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0: tal? ¿Cómo están? Muy buenas tardes. Buenas tardes. Esto es el show del fútbol aquí a través de la mejor FM 92.5. Mi querido Flecha Zavala, ¿cómo está, Chuy?
1: Toño, bien. Un día de semifinales.
0: Te veo una sonrisa picaresca, como si estuvieras deseando que pasara una tragedia.
1: Ay, pues, ¿qué te voy a decir, Toño? La verdad.
0: ¿A poco sí?
1: Sí, la verdad sí.
0: ¿Sí te daría gusto?
1: Sí, obviamente. Y más si tengo el pello a un lado, pues obviamente me gustaría que...
0: No, bueno, desquítate con el pello, pero...
1: No con la gente, ¿verdad? No, la gente pues qué culpa tiene.
0: Y
1: no,
0: además la gente son un chorro.
1: No, ¿para qué quieres?
0: Pello nomás es uno.
1: Sí, no, pero fíjate que bueno, pues, digo, hay una semifinal acá en la ciudad y creo que va a ser un bonito partido para el equipo de Tigres, para estar cerca de un torneo que siempre sí vale, todavía vale. O sea, ¿todavía vale este torneo? Sí, todavía vale.
0: Porque... Pues es que ya me hice bolas yo, porque pues ¿cuándo no vale y cuándo sí vale?
1: Eso hay que preguntárselo al Pello.
0: Yo creo que hay que empezar a escribir la historia ya del Mundial Grande para acá.
1: Yo pienso lo mismo. Yo pienso que ahora este
0: es formato, diferente.
1: Sí, el formato cambió totalmente. Yo creo que es una buena experiencia ahora que fue el equipo de Monterrey. Creo que la mayoría de los clubes quisiera estar en esa instancia, porque sí es una experiencia muy bonita. Me tocó estar me tocó ir como embajador con el equipo de Monterrey, y la verdad que desde afuera se siente otro ambiente. Digo, me tocó estar en el otro mundial, uh-huh, que el formato pasado, y en este, créeme, que
0: sí es muy diferente.
1: Muy diferente, totalmente diferente en la planeación, en todo tipo de partidos que bueno, normalmente en la primera instancia eran, si ganabas ibas primero contra el europeo, después o sudamericano, y ahora acá en el grupo te topan los dos. En el equipo Monterrey le tocó contra el Inter y contra el River, y creo que sería una buena experiencia también para el equipo de Tigres. Sí. Digo, están trabajando para eso, y bueno, hoy están a un pasito de poder llegar a la final, que también la otra llave está complicada, ¿no? Que sí. Creo que el equipo de Los Ángeles está más fuerte en este momento que el equipo de Toluca. Ojalá y sean los dos equipos mexicanos. Y digo, veremos qué es lo que pasa el día de hoy con el equipo de Pizarro.
0: Sí, vamos a esperar. Se tiene una ventaja de 1-0. ¿Cómo se planifica en un vestidor o en, uh-huh, en un aspecto táctico del técnico y los jugadores una instancia como esta? O sea, voy ganando 1-0, regreso a casa, pero el gol de visitante cuenta. Ajá. ¿Cómo se diseña una estrategia de partido como el que va a enfrentar hoy Tigres?
1: Yo creo que el equipo de Tigres tiene que salir, Toño, a proponer, a buscar un gol más. ¿Por qué? Porque a veces creo que es contraproducente estar cuidando un marcador, que a veces te confunde, y ese nerviosismo de que te metan un gol de visitante sí te cambia totalmente una planeación. Creo que el equipo de Tigres tiene plantel suficiente y con el apoyo de su afición poder buscar un marcador más abultado. No es fácil dentro de la cancha a veces tomar decisiones, porque dentro de la cancha a veces se percibe otro fútbol, la gente a veces quiere que el equipo vaya o que guarde el marcador, pero fíjate que dentro de la cancha el jugador no está ni nervioso. El jugador, yo creo que el nervio es antes del partido. Cuando da el silbatazo, se van los nervios. Yo creo que tienes más nervios en la banca y fuera de ella. Pero yo pienso que el equipo de Tigres sí tiene que salir a jugar, a proponer, porque eso de cuidar el marcador creo que sería algo contraproducente para el equipo de Pizarro.
0: Hay muchas historias de terror de equipos que han salido a cuidar marcadores. Uh-huh. Y no te digo un 1-0.
1: No.
0: Un 2-0 y hasta 3-0.
1: Sí.
0: Y se vuelve la tragedia. Yo, a ver, lo que yo pienso es, este Tigres yo creo que no tiene tan desarrollada la parte de cuidar el marcador.
1: Ajá.
0: O sea, ya lo hemos dicho aquí en diferentes ocasiones, el Tigres de Ferretti era un Tigres al que ese sí, a ver, quítame la bola, no, y si me la quitas, a ver en dónde me la quitas y a ver si llegas, y podía pasar un partido y no le tirabas a gol ni una vez.
1: Yo creo, Toño, eso, y en el partido de ida, creo que el equipo de Nashville en los primeros minutos empezó a tener la posesión de la pelota, empezó a tener ya, y cuando Tigres empezó a tomar la posesión, a sentirse más cómodo dentro de la cancha, fue cuando fue agarrando el ritmo y empezaron a jugar al ritmo de ellos, de Tigres, vaya. Y Nashville le costó. Digo, al final de cuentas, el gol que le anularon a Nashville creo que hubiera sido diferente donde hubiera claro, valido ese gol. Pero creo que lo que tiene que hacer el equipo de Tigres hoy es tener la posición de la pelota y tener el control del partido. Creo que los equipos de Estados Unidos no son fáciles, la verdad, porque son equipos que han subido su nivel en todos los aspectos, pero sí creo que sí les puede afectar el tema de ahorita el calor, porque sí está, hace calor, y el tema del ambiente de la afición fuera de. Yo pienso que eso tiene que ser un factor que les puede ayudar al equipo de Tigres, ese ánimo, esa inyección de poder estar cerca de una final. Pero sí, al final de cuentas, creo que el del equipo de Nashville, a pesar de todo, del marcador, creo que no lo ha hecho nada mal, porque fue el equipo que le ganó al América. Fue que no me acuerdo cuál fue el marcador, pero igual le hizo un partido al América, que pienso que los dos equipos tienen que salir a proponer, y que espero que sea un partido abierto para que sea divertido para todos.
0: Yo espero que el juego sea atractivo. Lógicamente, yo creo que deseamos que tengamos final aquí en la ciudad o involucrado un equipo, porque todavía no tengo muy claro dónde se va a jugar esta final, pero lo importante es llegar a ella y después concentrarte en la liguilla, porque ya la final, en caso de llegar, pues será hasta después de la final de la liga. Entonces, sacar hoy la tarea. Tigres tiene en los dos partidos de esta semana, que es esta semi y los cuartos, tiene ventaja.
1: Sí.
0: Entonces va a ser muy importante para la confianza del equipo qué tanto le sirven las ventajas. La ventaja no siempre es para aferrarte a ella ciegamente. Uh-huh. La ventaja es para usarla. A ver, okay, yo tengo el 1, tú me tienes que meter gol primero si quieres vivir. Entonces voy a asumir eso y te voy a tratar de cazar. Porque a veces se malentiende, el cuidar la ventaja es agarro la pelota y me tiro para atrás y no genero nada y no ataco y no, o sea, tengo que tener la pelota, creo yo, tú me podrás corregir, y tratar de hacer algo con ella.
1: Claro.
0: O sea, no me voy a arriesgar, no voy a adelantar líneas, pero no por eso es que voy a dejar de atacar.
1: Sí, porque no eres el necesitado, al final de cuentas tienes que, sabes que el otro equipo tiene que abrir en algún momento, tiene que salir a proponer, tiene que salir a buscar ese marcador, y creo que en base a eso pues aprovechar los espacios que te puedan dejar.
0: Aparte, el riesgo es que si Nashville te hace 2, tú tienes que hacer 2.
1: 2, exactamente.
0: O sea, 2 más, sí, para que sean 3. Porque tendría 2 goles de visitante el cuadro de Estados Unidos.
1: Exacto.
0: Entonces, darle chance, darle margen de que te haga el primero, no es una muy buena estrategia.
1: No, pero yo creo, te digo, creo que Nashville, en esa idea o en esas ganas de buscar el marcador, creo que va a dejar espacio, y creo que Tigres lo puede aprovechar de mejor manera. El tema va a ser cómo va a jugar el equipo de Tigres. Yo digo, al final tienes ventaja, como dices tú, los dos partidos sacaste ventaja, y ahorita es ganar o morir. O sea, es a buscar ese pase a la final, que tú dices, bueno, si pasas, pues tienes todavía ese colchón para hasta después de que termine el torneo poder jugar esta final, y ya te da colchón para el siguiente partido. Yo pienso que Tigres tiene que salir hoy con un plantel, pues el titular, por así decirlo, para proponer, y ya después pensaremos en el día sábado a ver cómo les va.
0: Sí, no debe de faltar mucho para que se dé a conocer la alineación. Ahora nos conectaremos con Pello Maldonado, que está llegando al estadio, y tendremos más detalles, porque yo no, salvo un jugador que de plano esté lesionado, o sea, lesionado, yo hoy sí no aplicaría la de fatiga muscular. O sea,
1: no. Hoy
0: tienes que jugar, tienen que jugar todos los que tengan piernas para jugar.
1: Ajá.
0: Y alguien que ya esté lastimado, no, pero por lo menos para arrancar el partido.
1: Y yo creo, Toño, que en esas instancias del jugador, tú quieres estar dentro de la cancha. Por más mínimo que sea la lesión, tú dices, yo te puedo rendir, no sé, 30 minutos, 60 minutos, tú quieres estar dentro de la cancha.
0: ¿Qué es lo más complicado físicamente que has enfrentado para jugar? Es decir, ¿con qué molestia, cuál ha sido la molestia más fuerte con la que has dicho, yo como quiera juego?
1: Uy, fíjate que se me tocaron varias. Cuando tienes una contractura muy fuerte o un esguince, el esguince es muy complicado.
0: Es muy doloroso.
1: Porque tienes que vendarte bien, tienes que la fijación, que como le dices, y como parece cosa chadrede, siempre cuando te cuidas de...
0: Ahí te pegan.
1: Siempre, sí. Siempre pasa, Toño, pero tú quieres estar dentro de una cancha. A mí me tocó la final de Liga del 2012 contra Santos. En el partido de ida se me hace un chipote en la cabeza y el de vuelta se me cierra el ojo, perdón.
0: Ajá.
1: Entonces el doctor me dijo, no, sabes que no vas a jugar. Y le dije, ¿cómo no voy a jugar si es el último partido de la temporada? Y tuve que agarrar unas cintas de las que se ponen los jugadores de colores, las azules, ajá, rosas, sí, así, y me abrí el párpado y me puse la bandita esa, ajá, con la que jugó el Guille, la muy famosa, sí, esa. y jugué como 70 minutos de la final, porque son juegos que no te quieres perder. Claro. O sea, estás preparándote todo un torneo para poder llegar a esas instancias, como que por algo dices tú quieres, aunque Toño, hay muchos jugadores que por cualquier cosita también se bajan del barco,
0: O sea, hay unos que lo usan revés.
1: Hay muchos que se le enterró la uña y ya no pueden jugar.
0: Ay, caray.
1: Sí existe, porque obviamente todos, cada jugador tiene el umbral del dolor diferente, pero sí me tocó jugadores y compañeros que decían, no, es que yo no puedo.
0: ¿Tú has visto jugadores o has detectado compañeros, más allá de lesión o no lesión, que tengan miedo de jugar un partido? O sea, que digan, no, en este yo mejor, como dices tú, aprovecho la lesión, aprovecho el dolor, lo invento. O sea, ¿hay jugadores a los que les puede llegar el pánico escénico, sí, de un compromiso de ese nivel?
1: Sí, Toño, claro que existe. Digo, uno tiene que estar preparado cuando eres futbolista profesional todas las instancias que va a haber gente que te va a tirar, va a haber lugares en los que la gente te dice cosas y todo, pero sí hay jugadores que sí les pesa las críticas, sí les pesa el que le estén cantando o el que le estén diciendo cosas. Y te digo, es como todo, o sea, al final hay jugadores que con una abertura si quieren seguir jugando, y otros que sabes que yo no puedo, yo me cuido porque no quiero abrir más, no quiero lastimarme más. Pero fíjate que la mayoría sí son de entrar.

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1: Reglamento. No esperaba menos yo de la afición más pasional del país, que hoy tiene que volver a jugar, que hoy tiene que volver a hacer su partido, hoy tiene que pesar como lo que es la cancha que más pesa en todo el fútbol mexicano. No va a ser sencillo. Yo siento que el Nashville hoy no se va en blanco. Me cuesta trabajo creer que en dos partidos el Nashville no va a poder anotar gol, pero también considero que Tigres, por el momento que está atravesando, la armonía del plantel, lo conectado que están, Angelito Correa viviendo un gran momento, Bruneta apareciendo cuando las papas queman, el Búfalo Aguirre, que a veces es en vista, Búfalo en vista, pero últimamente ha sido jale marca, Búfalo, jale marca. Me parece que Tigres tampoco se va a ir en blanco y nos espera un partido muy atractivo. Mira, la buena noticia, Toño, la vamos a conocer. Joaquín Pereira está concentrado, fue convocado, no está al 100% y va a depender de lo que decida Guido Pizarro junto al cuerpo médico. A mí, como me la cuentan, es si este fuera el único torneo que Tigres estuviera disputando, mandan a Joaquín sea como sea. Entendiendo que el sábado tiene la vuelta, porque hay que recordar a la gente que Tigres junto al Toluca son los únicos dos equipos en México que actualmente están vivos en dos competencias. Hay unos que ni siquiera, bueno, ya ni para qué tocar temas,
2: qué bárbaro,
1: de San Luis o de Querétaro,
2: bárbaro,
1: de Puebla, no, de Santos, de Caxa,
3: equipos, Juárez,
1: equipos que están de vacaciones ya con más pena que gloria. Pero mira lo que me decían: si hoy fuera contra Nashville, como lo es, pero con la diferencia de que Tigre nada más estuviera vivo en el presente Champions Cup, entonces sí, no tengas la menor duda, gurú, así me lo comentaban, que estuviera Joaquín Pereira como titular. Al tener también el juego de vuelta ante Chivas el sábado, hay que esperar a ver qué decide Guido Pizarro. De medio campo hacia adelante, dudo bastante que le vaya a mover. El Cachetito, Gorriarán, Lainez, Angelito Correa, Juanito Bruneta y jale marca, Búfalo, jale marca.
2: O sea, repetiría lo de Chivas.
1: Falta ver el tema de Joaquín.
2: Exacto.
1: Falta ver también, ya está de regreso Loroña. Paco Reyes lo ha hecho muy bien. No hay por qué moverle. Eso al menos hasta donde yo sé, porque no han hecho fútbol. No han hecho fútbol.
3: Claro. Sí, no.
1: Y a mí no me gusta tampoco incomodar, ¿verdad? No ando incomodando ahí, pregunte y pregunte, oye, ¿qué les han dicho? No vale la pena, habrá que tener paciencia, pero son lo que sí les puedo decir, el tema de Joaquín, que está concentrado, que está convocado, falta ver si banca, si titular, o no vaya a ser, ojalá que no, que decidan mandarlo incluso hasta la tribuna.
2: Pues sí, digo, dependerá de la lesión y del porcentaje de posibilidades de que la lesión recrudezca o regrese, porque a mí me llama mucho la atención cuando dice, es que no está al 100, ¿eso qué quiere decir? ¿Que se puede volver a lastimar más feo o que nada más no va a rendir a su mayor capacidad? Porque el problema de venir con una lesión no resuelta es que se agrave, sí, y que retrocedas y pierdas tiempo.
3: Sí, yo creo que en este caso sí el entrenador tiene que tener la comunicación con el jugador, porque el jugador pues realmente pues es el que siente, sabes que yo te puedo rendir, no sé, 30 minutos, 20 minutos, o sabes que yo estoy para todo el partido, o sabes que dame la titularidad y vemos cuánto podemos. Pero yo creo que en esta instancia, para que esté todavía en duda, algo debe estar fuerte. O sí los va a estar guardando para el sábado. Digo, hay cosas que a veces se habla dentro del plantel o muy entrenador-jugador, pero yo creo que si tienes esa molestia, si eres de, sabes que mejor me protejo un poco y prefiero... A veces es bueno que el jugador también reconozca cuando no está al 100%, como se dice,
2: sí,
3: y sabes que tengo un compañero que sí está para poder dar ese 100%, y ya si se ocupa, pues bueno, ya entro en ese cambio, o a lo mejor no es necesario que entre, porque el compañero lo puede hacer más, pero ese es el trabajo en equipo, como se dice.
2: Fíjate, hay que recordar la alineación, que no tiene nada que ver con la de hoy, pero...

0: la alineación con la que Tigres jugó allá.
1: Ok.
0: Allá hay que acordarnos que puso a Gorriarán de lateral derecho.
1: Ajá, que era lo que decía el Peyo la
2: pasada. Porque estaba suspendido Chuy Garza.
0: Exactamente. Ajá,
1: exacto.
0: Rómulo y Angulo de centrales, uh-huh, y Fernández por la lateral. Reyes Fernández por la lateral. Luego Araujo y Bigón en la contención, que Bigón la verdad creo que dio un buen partido,
1: sí.
0: Herrera, ahí empezó Ciel, que ahora pues está lesionado, pero en ese momento empezó Ciel con Bruneta, Correa y Aguirre. Entonces, hoy pues ya podremos ver en Conca a Lainez. Sí. O sea, ya podría jugar Lainez. Y vamos a ver, como dice Pello, cómo resuelve el tema. Yo supongo que Gorriarán va con Araujo. Bigón pues no va a iniciar. Y a ver cómo acomoda la defensa.
1: La defensa.
2: Que Lainez allá fue banca por decisión técnica.
0: Sí.
1: Va a estar. Es que también tomar decisiones como técnico. Pero digo, yo creo que si hay plantel suficiente el equipo de Tigres para poder suplir a los que estén lesionados.
0: Porque mira, hoy. Una, vas ganando solo por un gol.
1: Uh-huh.
0: Y es un pase a una final internacional.
1: Que es la que vale más.
0: Entonces, vale más. Es que ya me trae mareado la flecha, Peyo, que si vale más, que si vale menos, que si no vale.
2: Está tranquilo, Peyo. En este momento está lo correcto.
1: Voy a estar tranquilo, Peyo. A ver, y luego.
0: Bueno, sigue, perdón, Peyo. Entonces, lo que voy es: yo hoy pondría todo lo mejor que tenga.
1: Sí.
0: No cuidaría nada, a excepción de un tema de una lesión. Ajá. No cuidaría nada, porque. En la otra serie la vas ganando 3-1. Creo que eres superior a Chivas en mayor proporción que lo que puede ser superior. Ajá. O no a Nashville. Entonces yo creo que las condiciones más demandantes de los dos partidos, sin menospreciar en lo absoluto el del sábado, porque sería un error, pero me parece, no sé qué opines, Peyo, que futbolísticamente es más demandante el partido de hoy de lo que puede ser el partido del sábado.
2: Hijo eso, yo lo veo muy similar, Toño.
0: De plano.
2: Ambos equipos dinámicos, enérgicos, intensos. Nashville llega a este partido con dos bajas. Un noruego que juega de contención, que si no me falla la memoria, fue el que tuvo que abandonar la cancha
1: en
2: el primer tiempo de la ida. Uh-huh. Y es uno de los elementos más importantes que tiene el conjunto americano. Y Taxi. El delantero,
0: sí.
2: Que no jugó tampoco la ida, hoy no está en la vuelta. Y son dos futbolistas que, a ver, hay que decirlo con todas sus letras, son importantes para el Nashville. Y en el caso de Chivas, entendiendo lo de la baja por la convocatoria a la selección nacional, aunque yo ya no sé, porque pues le fue mejor a Chivas sin seleccionados que con seleccionados. Entonces ya no sé yo qué prefiere la gente del rebaño sagrado. Con seleccionados fueron 4, sin seleccionados fueron 3. Pues yo creo que les conviene jugar mejor así, sin seleccionados.
0: Yo lo que veo de la diferencia de los dos planteles es la experiencia. Yo creo que sí, la parte mental, más allá de la dinámica y todo el fútbol que sabemos que Chivas tiene, creo que en los momentos mentales clave del partido, de la serie, es más débil Chivas.
1: Sí.
0: En la parte mental.
1: Y yo creo que el equipo de Tigres es lo que tiene. Yo decía algo, pues sí puedo, ahora sí lo voy a decir al Pedro, que lo puedo reconocer, que el equipo de Tigres tiene esa experiencia y ese bagaje de decir, ¿sabes qué? En esas instancias saben cómo jugarlas, ante presiones, ante todo eso, las instancias
0: voy
1: finales,
0: perdiendo y no me apanico.
1: Exacto.
0: Y cosas así.
1: Son cuestiones que les ha dado la experiencia de los jugadores que tienen de saber cómo jugar, cómo mantenerse, porque como dijo Peyo, al final cuando están con una adversidad siempre se reponen, siempre están ahí peleando para poder contrarrestar el marcador. Y yo creo que ahorita el equipo de Tigres tiene esa experiencia, tiene esa semifinal, que la saben jugar, saben estas instancias finales, y el sábado creo que no va a ser la excepción. Aún así, con la dinámica que tiene el equipo de Nashville, el equipo de Chivas, creo que con la experiencia que tiene el equipo de Tigres puede sobreponerse a cualquier de los dos rivales.
0: Vamos a un corte y regresamos para escuchar mensajes de la banda a través del 811-2200-925, y seguimos conectados con Peyo Maldonado, que está ya en las inmediaciones del Estadio de Tigres, previo a la semifinal de vuelta de la Conca.

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23: Vámonos con mensajes de la banda. Mensajes de la banda aquí en el show del fútbol.
24: Buenas tardes, Toño, Flecha. Oye, qué buen programa, ¿eh?
0: está mejor así como antes. Más que el pello es muy amarillista, hombre.
23: ¡Épale! Calmado, no te aproveches porque anda en el estadio, anda lejos.
1: Mi pello, mi compadre Toño y Flechita. No se han fijado ustedes en la mirada que trae Tigres, el rostro de Nahuel Guzmán, del mismo Lainez, de Angelito, de todos en general, el mismo cachetito. Tienen el rostro de piedra cuando entran. Yo los veo bien metidos, bien concentrados, con sed así de revancha. Yo pienso que a lo mejor es mucha la ambición o el soñar que Tigres puede estar en las dos finales. Yo los veo bien concentrados, bien metidos, y como que huelen al rival cuando aprietan donde tienen que apretar. Cuando el rival lo ven débil, huelen la sangre y se van sobre la idea. Eso es lo que ha pasado en la Champions y esperemos que siga pasando en la liguilla, mi pello. Yo creo que Tigres sí se puede meter a las dos finales.
2: Claro que puede.
23: Pero claro, de que puede. Yo creo que es muy loable en cualquier actividad cuando tienes un equipo de trabajo, en este caso un equipo de fútbol, que no, o sea, no necesita que les vengan a decir, oigan, es muy importante y échenle ganas y concéntrense. O sea, cuando el profesional es realmente profesional en toda la extensión de la palabra y sabe lo que tiene que hacer, cómo lo tiene que hacer, no digo que no influya el técnico, pero a lo que voy es, no ocupas motivarlo, o sea, no ocupas, oye, duérmase temprano porque mañana tenemos partido. El profesional sabe los momentos de la verdad y este equipo es un equipo ganador. Yo no sé, Pello, si este equipo que no necesita de eso, pero traiga algún pacto de decir, vamos a despedir a Guiñac levantando trofeos. O sea, que adicional al profesionalismo natural del grupo, haya algún agregado emocional de decir, y además le vamos a poner a Guiñac un trofeito, dos en la mano.
4: Debe ser un secreto a voces. Sí, claro. Y aquí la Flecha no me dejará mentir.
24: Claro.
4: No se tiene ni qué decir, como bien lo comentas, Toño. Es parte de lo que el jugador ya sabe, que convive con él todos los días, que sabe que Guiñá, acabando ambas competiciones, no va a seguir más en Tigres como jugador, y obviamente por la historia y por lo que significa Guiñá, lo quieren despedir en lo más alto.
24: Sí, que yo creo, como jugador, obviamente él también sería lo que quisiera, ¿no? Obviamente, dentro de un plantel, cuando tienes a un referente, en este caso como lo es Guiñá con el equipo de Tigres, creo que uno como jugador te viste un campeonato, siempre te da mucha motivación el poder lograr un campeonato, sea internacional, sea nacional, y que tengas a una figura y poder despedirla con un logro más, sí te viste más. Y creo que se ve esas ganas en el equipo de Tigres, se ve esa unión, como lo digo, se ve como un equipo, literal. Creo que en estas instancias el equipo de Tigres ha cerrado bastante bien en el torneo y creo que van embalados para poder llegar a las dos finales. Digo, yo digo que el equipo, como dice Pello, yo creo que no lo dicen, pero es dentro del plantel, es lo que todos quisieran, despedirlo a este gran jugador que como lo es Guiñac, el referente que ha sido en el equipo de Tigres y lo que ha dejado dentro de la institución, despedirlo con los dos campeonatos o con uno mínimo, creo que sería bastante bueno para tanto para el jugador como para el grupo y para la institución y obviamente a la afición que bueno, ahora que lo despidieron en el partido contra Mazatlán, sería diferente con un campeonato más.
23: Ya hay alineaciones.
4: Ya está, Toño. Sí, correcto.
23: A ver, échalas, Pello.
4: Nahuel Guzmán en la portería.
23: Sí.
4: Chuy Garza. Hay una sorpresa, ¿eh?
24: ¿Ah, sí?
4: Va, Nahuel en la portería. Garza, lateral derecho. Rómulo, Angulo en la central. Como lo decíamos, Paquito Reyes, Paquito Kings, lateral izquierdo. Cachete, Araujo, Gorriarán en el medio campo. Bruneta en el atrasito del Búfalo. Y por las bandas, Angelito Correa y Marcelo Flores.
23: Ah, caray.
4: Marcelo Flores como titular el día de hoy. Algo que detectó Guido y lo platicamos ayer contra Guadalajara es que no tenía lado izquierdo. De medio campo hacia adelante, el costado de la izquierda estaba céfalo, hasta que entra el Chicha en la segunda mitad.
24: Sí.
4: Y es donde Tigres vive sus mejores momentos. Uno pensaría, bueno, va a poner al Chicha, ¿no? Decide jugar con Marcelo Flores. y me parece más respetando también como la parte de que el Chicha lo ha hecho bien como revulsivo. ¿Para qué moverle algo que te está funcionando?
24: Ajá. Es que hay jugadores así, yo creo que te iba a preguntar eso. O sea, tú tienes al Chicha, que a veces jugadores con 90 minutos o 60 minutos no te hacen ese cambio, y los metes 20, 30 minutos y te cambian totalmente un partido. Y creo que en este caso Chicha lo ha hecho bien como revulsivo. Y obviamente yo creo que en el paso del tiempo se puede ir ganando ese momento de titularidad y a lo mejor responder de esa manera, pero ahorita yo creo que sería...
3: ¿Por qué Pello Marcelo antes que Lainez?
24: ¿Tú crees que lo cuide? ¿O tú qué piensas, Pello? ¿Por cuidarlo para el sábado?
4: Fíjate, algo está viendo Guido, porque tampoco fue titular Diego Lainez en la ida. O sea, me parece que ya es más un tema táctico. Uh-huh. Algo está detectando Guido que a lo mejor se nos está pasando, porque no creo que sea coincidencia que contra Chivas fue titular Lainez, en la ida fue banca y ahora también en la vuelta contra Nashville banca.
3: Pues, Marcelo tiene cualidades, pero no está al nivel. O sea,
24: no, yo creo que Lainez está
3: muy bien. Si hay un pasito atrás,
24: sí.
3: Te puede hacer una jugada porque tiene talento y te puede meter un gol y ya, pero. O sea, de arranque, si tú me pones Lainez o Marcelo frente a frente, pues yo elijo a Lainez.
24: Claro, pero digo, pues al final, el día a día tampoco lo vemos, no sabemos cómo está dentro del plantel, pero yo también me iría por Lainez totalmente. Yo creo que es un jugador que ha tenido un buen torneo, que ha venido a la alza, que se habla también de la selección, pero yo creo que, digo, al final de cuentas, el que toma la decisión es el técnico.
3: Y te implica poner a Correa por derecha.
24: Ese es otro tema. O sea, te mueve varias cosas.
4: Yo creo que también tiene que ver eso. Que Lainez, donde mejor se ha visto, es por derecha, perfil cambiado.
24: Ajá.
4: Marcelo es por izquierda, perfil cambiado. Uno entendería quizá que a lo mejor, pues, Lainez por derecha, Correa por izquierda, como lo había venido haciendo, como jugó contra Chivas. Pero yo vuelvo al punto en donde faltó atacar por izquierda. Tigres no atacó nunca en la primera parte por el sector de la izquierda.
24: Uh-huh.
4: Y eso también le regala, en el caso de Chivas, Ledesma, todo el tiempo en la primera parte, estuvo atacando con que fue a libertad, porque sabía que Tigres por ahí no le iba a penetrar. Ahora, pues, decide jugar con Marcelo allá y manda a Correa, que Correa es el comodín, ¿verdad? Delantero, media punta, por izquierda y ahora por derecha.
24: Yo pienso que... No, digo... Marcelo, yo pienso que esa confianza que le están dando, yo pienso que puede aprovechar estos minutos. Al final de cuentas, yo creo que esas instancias como jugador, a veces tienes ese tipo de altibajos, son momentos para poder responderle al técnico. Digo, yo pienso que dentro del plantel sabes de que, oye, pues ¿cuándo voy a jugar si tengo a un Lainez que está en mejor nivel que yo? Entonces, estos momentos son de aprovechar. Y también yo creo que como técnico le das esa confianza al jugador, a decir, ¿sabes qué? Mira, al final de cuentas creo que están estos mejor que tú, pero pues están los minutitos y vas sumando y vas jugando, vas haciendo bien partido, y te digo, tienes un partido también el día sábado que es importante, y creo que puede ser ese conjunto o ese equipo, y creo que tiene plantel suficiente. Digo, al final de cuentas, creo que el plantel o el equipo está formado para poder suplir a cualquiera de los que esté. Entonces yo pienso que sí me hubiera gustado a mí, en este caso decimos de Lainez en lugar de Marcelo, pero pues al final de cuentas es un equipo y pienso que puede ser un buen papel para el día de hoy.
3: Pues está muy interesante, sí. La decisión que toma. Por ahora, las decisiones que ha tomado Pizarro tácticamente le han dado resultado, lo de Gorriarán por la lateral y todo. Entonces, bueno, como bien dices, él tiene el conocimiento del día a día,
24: sí.
3: Del plan maestro del equipo para este torneo y para la liga. Entonces, bueno, habrá que esperar que ruede la pelota y saber pues qué resultado da este planteamiento.
24: Sí, va a estar bueno. Vamos a apostar, Pello. ¿Quieres apostar algo o qué?
4: Que quieras.
24: Ah, sí, tanta confianza ahí.
3: Valiente.
24: Sí,
4: señor.
24: Unas donitas, ¿no? ¿Cómo ves?
4: Échale.
24: Va. Va a haber unas
4: donitas. Señor, le siento, papi.
24: Va, unas donitas. Y Toño, que es el que va a degustar.
3: Yo soy el que da fe y legalidad.
24: ¿Y el Chac?
3: ¿Mi Chac se come las donitas?
24: Las donitas nada más. No, pues ya quedó la apuesta entonces para la gente ahí, unas donitas.
3: ¿Qué feeling tienes del partido, Pello, hoy?
4: Cerrado.
3: Más allá de lo que sabemos que se necesita,
24: sí.
3: ¿Cómo te lo imaginas?
4: Yo siento que si Nashville mete un gol primero y pues su mother. El tema va a estar bien sabroso. Tigres metiendo el primerito, no veo cómo Nashville se pueda levantar ya de eso. Para mí ahí va a estar la clave.
24: Yo creo que el equipo de Tigres, y siempre lo he dicho, hasta cuando jugábamos, nos tocaba jugar en contra, cuando vienes como rival, el equipo de Tigres, si te hace gol los primeros 20 minutos, puede llenarte la canasta. Está así. Sí. Pero si tú alargas el partido y lo empiezas a 0-0 y le puedes por ahí meter un gol, se cambia totalmente la historia. Pero yo pienso que sí, como dice Pedro, si le meten un gol el equipo de Nashville los primeros minutos, ahí es donde se va a poner bueno el partido. No dudo de la capacidad de Tigres. Creo que va a ser un partido abierto. Creo que va a ser bueno. Ojalá, la verdad, yo sí digo, ojalá y meta gol Nashville. Me gustaría que pase Tigres, la verdad, ya fuera de por la ciudad y todo. Pero sí para que se ponga bueno, porque la verdad creo que los dos equipos jugaron bien en el partido de ida y creo que acá no va a ser la excepción.
3: Es que anotando primero Nashville, ya Tigres pierde la ventaja de la visita. Sí. O sea, del gol de visita. Y esa ventaja pasa absolutamente a partir de ahí a manos de Nashville.
24: Sí.
3: O sea, luego de que empareje el criterio 1-1, entonces se viene toda esa ventaja que te empieza a jugar en contra, porque donde recibas el segundo, pues tienes que ir por 3 en total, o sea, 2 más, y ya empieza a ponerse cuesta arriba. Digo, ya hemos vivido ese escenario. Ajá. Cuando lo tenemos a favor y también cuando lo tenemos en contra.
24: ¿Y esa?
4: Sí, porque sí. Nashville metiendo 2.
24: Ajá.
3: Tigres tiene que ser 3.
4: 2-1 avanza Nashville, correcto. Ya tendría que ganar Tigres. No, de hecho no, Toño.
3: Sí, o sea, si Nashville mete 2 de visita y se pone 2-1, si Tigres empata 2-2, sigue pasando Nashville.
4: Por eso, y 3-2, sigue pasando Nashville. Tendría que ganar Tigres ya por diferencia de 2.
3: No, si gana el global, gana.
24: Gana.
4: Ajá. No, porque Nashville metería más goles de visita que Tigres.
3: No, pero no importa si Tigres gana el global.
24: Claro.
3: O sea, los goles de visita entran en el caso.
4: Goles de global. Yo hablo del partido de hoy.
3: Por ejemplo,
4: si hoy quedan 3-2 favor Nashville, avanza Nashville.
3: Exacto, sí.
24: Por los goles de
4: 2-1, avanza Nashville.
3: Exacto.
24: Exacto.
3: Sí, exactamente. O sea, Nashville haciendo 2 goles ya te pone contra la pared.
24: ¿Y este formato de los goles de visita les gusta?
3: A mí no.
24: Yo tampoco.
3: A mí no me gusta.
24: ¿Tú, Pello?
4: Yo creo que aquí conviene primero jugar de local.
24: Sí.
4: En el gol de visita, para mí, con este formato es más conveniente arrancar la llave jugando en casa.
3: Sí. Oye, Pello, ¿ya está claro cómo va a ser la final?
4: ¿Un solo partido? No, de hecho también está complicado ese tema, porque si Tigres tiene muy pocas probabilidades que las tiene, creo que tendría que ser que pierde el LAFC 3-2 para que entonces el LAFC avance por el gol de visita, pero en la tabla Tigres superaría eso si Tigres gana hoy.
3: Híjole.
4: Entonces, está medio complicado. Todo indica que Tigres la final, que se juega, me parece, el último de mayo.
3: Sí, el día 30.
4: Sería 30. De visitante. Ya sea en la Bombonera otra vez o en Los Ángeles.
24: Los Ángeles.
3: Híjole. Pues eso lo hace más complicado. Tengo un mensaje de la raza, venga.
5: Oye, Pello, una pregunta. ¿Y si quedan 1-1 en el global, qué pasa tú, Pello? Saludos.
4: Prórroga.
3: Tiempo, uh-huh, extra.
24: Tiempo extra.
4: Y en el tiempo extra es importante aclarar que ya no cuenta el gol de visitante.
3: Exacto. Ajá. Así es. Si libras los 90, ya el gol de visitante ya no se toma en cuenta como criterio para desempatar, uh-huh, en el tiempo extra. Y si no, bueno, pues vienen los penales.
24: Exacto.
3: ¿Quién lleva ventaja en los penales?
24: Tigres.
4: No, Tigres.
3: ¿Sí?
24: Sí, sí, sí.
4: Entiendo que no por una vez que no haya salido, vamos a dejar de mencionar lo que para un servidor es evidente. Tigres con Nahuel lleva ventaja. Entiendo que eso también se decía contra el Toluca. No, uh-huh, salió, pero pues no. Más veces son las que han funcionado,
3: claro,
4: que las que no.
3: Sí, sí, sí.
24: Tú sabes que va a parar uno, sí, seguro. Sí. Por la personalidad que tiene, por el bagaje que tiene, yo creo que cuando se van a penales saben que Nahuel va a parar uno. Ya es tarea de los demás meter los penales, pero sí, ya por una vez que haya pasado, creo que no le quita el mérito que tiene Nahuel.
3: Absolutamente. Bueno, Pello, te dejamos porque sabemos que tienes chambita ahí en el estadio para los Estados Unidos. Nosotros vamos a ir un corte y regresamos para rematar. Si hay algún detallito extra que te encuentres por ahí, pues nos mandas un WhatsApp.
4: Sí, ando viendo lo de Joaquín, porque... Okay. Me parece que lo mandaron a la tribuna, pero ando todavía revisando el dato.
23: Bueno, ah, si, perfecto, si lo tienes, nos lo mandas por WhatsApp y se lo decimos a la gente.
4: Con gusto.
23: Ándale, pues.
4: Ahí nos vemos mañana como quiera con unas donitas de la flecha.
23: Yo ya fregué porque no sé quién. No sé quién pierda, pero yo voy a comer donitas mañana.
24: Ahí quedó, Toño.
23: Bueno, ahora bien.
24: Con gusto.
23: Vámonos. Regresamos después del corte.
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20: ¿Qué tal? Buenas tardes. Oigan, yo creo que el tema de Marcelo Flores tal vez puede pasar también, que Guido Pizarro le está dando la confianza para que lo vea el técnico de Canadá, a ver si por ahí tiene aspiraciones para el Mundial. Creo que va por ahí también. Saludos. Oigan, a Tigres.
21: Pues sí, esperemos que gane Tigres, esperemos que avance Tigres. Ya no digo que gane, que avance. O sea, que gane en el global, ¿no? Pero que avance, es muy importante. Y luego toda la batería puesta en la liguilla, y luego ya en las posibles dos finales.
22: Sí, yo pienso que puede ser un gran partido para el equipo de Tigres hoy. Digo, aprovechar la localía,
0: Digo, creo que hizo un buen partido de visita y hoy creo que puede estar la mesa servida para poder buscar esa final y pensar el sábado contra Chivas, que también no va a ser nada fácil.
21: ¿Y los Rayados, apá?
0: No, mis Rayados ahorita no sé dónde estén.
21: ¿De vacaciones?
0: De vacaciones.
21: De vacaciones.
0: Ah, para que hay que decirle al pedo que mañana no vengo.
21: Ah,
0: pero
21: sí.
0: Yo les, si llega a pasar Tigres, yo se las mando.
21: Las mandas como quieras.
0: Porque no me regaña que porque sí. No vengo y que no sé qué.
21: No, y aparte va a venir el League Diesel que.
0: Ah, viene
21: sabes
0: el
21: que se pinta solo para.
0: Ese nomás le tocan las zonas.
21: Nada
0: se
21: más.
0: Se parece que hay que traer todos los días para ver si viene
21: a
0: todos
21: ver si
0: los días.
21: Si viene, sí.
0: Sí, porque mañana me toca viajar con gente de Rayados. Entonces, para déjame justifico con el Pello para que sepa que voy a viajar de embajador. Tenemos un evento allá. Pero yo como quiera.
21: ¿En dónde? Sí, ¿Estados Unidos?
0: En Estados Unidos. Vamos a San José, California, allá un evento de un patrocinador.
21: Ajá.
0: Y pero si llego a pagar la apuesta, les hago llegar las donas.
21: No, bienvenidas. Yo sí. Me encargo aquí de recibirlas y repartirlas adecuadamente. El equipo está de vacaciones.
0: Sí.
21: Y viene un receso muy largo, Chuy. ¿Cómo se planea? ¿A ti te tocó en algún momento recesos así de largos?
0: No tanto, doño. Pero... Digo, yo creo que ahí es ya el tema del jugador. O sea, este tema, yo entiendo lo del mundial, pero tú como jugador no puedes tener tanto tiempo de receso. Siendo un jugador de alto rendimiento, sí, conforme van pasando las semanas vas perdiendo ese aspecto físico. Y creo que, si no me equivoco, yo creo que ahorita los equipos mandan trabajo a partir de la semana, no sé, te dan un mes de vacaciones, sabes que las primeras 2 semanas sí...
21: Libres.
0: Ya a partir de la tercera semana, pues ya empiezas a con trabajo de menos a más, que te empiezan a mandar. Pero eso sí, es cuestión de cada quien, lo que hablamos ahorita, el profesionalismo de cada uno. También varía.
21: ¿Tú qué crees?
0: Bueno, pues si en el torneo les daban días y se iban. Pero digo, si existe el trabajo, si la gente de digo, ahora pues no sabemos quién les pueda poner ese trabajo porque no hay ni técnico, pero ahí es el profesionalismo de cada uno de si sabes que yo no quiero perder tanto ritmo, descanso una semana y después empiezo a trotar, empiezo a hacer un poquito de trabajo físico, un poquito de trabajo técnico, pero sí, el receso es muy, muy largo. Sí. Entonces, va a estar interesante. En qué nivel van a llegar, qué jugadores va a haber, porque no sabemos todavía quiénes van a llegar, si hay presidente, si no hay presidente, y nada más sabemos que está Arbiti, pero digo, esperemos a ver quién más llega.
21: Y anda en Argentina.
0: Va. Imagínate.
21: Digo, está tomando también las vacaciones para arreglar sus asuntos, porque él se vino así de la noche a la mañana.
0: Ajá.
21: Ya no se fue y ahora quédate, pues tiene que arreglar temas, ¿no?
0: Claro, y yo pienso que, digo, esperemos que pueda hacer un buen planteamiento o un buen plan o una nueva administración que va a haber. Creo que no va a ser nada fácil, y creo que ahorita el equipo de Monterrey no puede estar peor de lo que pasó el torneo pasado.
21: Eso espero.
0: Pero, esperamos todos, pero creo que se debe hacer un buen planteamiento, ver bien, si no es que desde las jornadas, unas 3 jornadas antes ya sabían quiénes se deberían de ir de la institución, qué opciones pueden llegar. Digo, esperemos que se pueda hacer un buen papel en el siguiente torneo, que tampoco va a ser fácil empezar un nuevo una nueva administración,
21: etapa,
0: una
21: sí.
0: nueva etapa, que no va a ser fácil cambiar todo. Pero creo que va a ir poco a poco cambiando toda la generación, porque al final de cuentas yo creo que el promedio de edad del equipo de Rayados era arriba de 32 años, 33 sí. años. Entonces también es algo complicado. Si tú le compites a equipos dinámicos, te van a pasar por encima.
21: Sí, tienes mucha desventaja. Están a la espera de que concluya formalmente el compromiso de Dennis te Klos allá en Holanda para que se anuncie ya su salida y automáticamente anunciar aquí su llegada.
0: ¿Y tú crees que desde antes no empiecen ahí a...?
21: Yo quiero pensar que tendrían que ya estar planeando, no tiene que estar él aquí físicamente en Monterrey para empezar a trabajar. Exacto. Y menos en este mundo global. Entonces, yo me imagino que Arbiti aprovechará su viaje para allá para seguir algunas pistas de algunos jugadores que le pudieran interesar al equipo, y seguramente Dennis puede tener en Europa algunos. Y además... pues algunos jugadores de México, o sea, de la Liga MX. Uh-huh. Yo lo que tengo entendido es que las bombotas y las contrataciones rimbombantes le van a bajar.
0: Sí.
21: Y van por jugadores medianos en cuanto a costo.
0: Pero es que, Toño, yo digo, ¿qué prefieres? ¿Un jugador que sea una bomba, entre comillas, pero que no te responda dentro de la cancha? ¿O un jugador también, entre comillas, de medio pelo, pero que te dé algo dentro de la cancha? Yo prefiero que esos jugadores vengan a saber lo que quieres hacer, que quieres demostrar, que quieres lograr algo. Porque sí podemos nombrar que el equipo Monterrey trajo a Ramos, te trajo a Canales, te trajo a jugadores en el nombre, que puedes decirlo como bomba, pero al final no te lograron nada.
21: No, no sirvió.
0: Y digo, pues era un volado también. Obviamente tú los traes porque tienen esa historia, lo que han hecho y todo, pero lamentablemente no funcionó y también por eso se les critica, ¿no? Sí. Pero creo que ahorita sí se va a cerrar un poquito la llave y creo que van a llegar jugadores a lo mejor de medio pelo, pero sí, no sé si lamentablemente la gente ya... Se va un entrenador, se va un jugador y estás pidiendo jugadores de nombre. O sea, ya automático, oye, pues que quiero a tal, quiero europeo tal, porque ya los mal acostumbraste a traer este tipo de jugadores.
21: Sí, y además me parece que en este perfil de jugadores que se van a buscar, que no son jugadores ni de tanto cartel ni de tanto costo, es fundamental el concepto de proyecto que tenga el técnico.
0: Sí.
21: O sea, porque yo te traigo una superfigura y dices, bueno, no importa quién me dirija, pues quién me va a rechazar a una figura. Bueno, está bien, a lo mejor ahí puedes contratar sin hablar con el técnico, y no siempre. Pero cuando dices, ahora sí voy a armar un plantel más de obreros, así de que todos trabajadores, pues tienen que apegarse muy bien al concepto futbolístico. Exacto. Del entrenador.
0: Pero yo pienso que primero tienen que ver a quién vas a traer el entrenador y en base a eso formar el equipo. Sí. ¿Por qué? Porque tú no puedes como directivo decir, pues me trae este barato, trae este también, traigo sí. A este, y a ver, arréglatelos, yo te los traje, sí. Y a ver, házmelos jugar. Pero a veces las características de los jugadores no concuerdan con mi estilo de juego, entonces eso creo que tiene que hacer el equipo de Monterrey, ver primero qué técnico vas a traer, y en base al funcionamiento o el planteamiento que quiera tener ese técnico, traerle los jugadores que le puedan rendir, porque si no le vas a exigir algo que a lo mejor el jugador no tiene las capacidades de lo que quiere el técnico.
21: Y yo no sé si hoy, ya sabemos lo de Dennis, pero yo no sé si ya se esté trabajando de la mano de algún candidato a entrenador.
0: No lo dudo.
21: O no, o si Dennis se vaya a aventar el tiro de armar el concepto y luego buscar un técnico que se adapte al concepto.
0: Es más complicado.
21: Que, ¿no? A mí también se me hace muy complicado.
0: Muy complicado, sí, claro, porque tú vas a traer jugadores sin saber quién los va a tener. Entonces, es un tema que yo creo que ya deberían de estarlo haciendo la planeación del torneo, saber a final de cuentas cuántas vacaciones dieron, qué día se van a presentar, cuál va a ser la pretemporada, partidos amistosos, todo eso lo tiene que ver desde antes la directiva o los que se quedaron, y en base a eso pues yo creo que desde antes ya tener los candidatos para técnico y unos posibles refuerzos. Digo, pues existe el departamento que le hablamos la vez pasada de inteligencia deportiva, de todo ese tipo de cosas.
21: ¿Que ahora cómo queda? Porque no está Lara, que era el que estaba en inteligencia deportiva, ¿no?
0: Pues no tanto, ¿no? Yo creo que estaba más en otros temas, pero sí tenía algo que ver. Pero creo que siempre existe ese departamento, que hay varios que van a scoutear, que van a ver jugadores. Pero te digo, sí, volvemos a lo mismo, no sabemos a quiénes vas a traer si no tienes un técnico.
21: Sí.
0: Para mí tendría que ser primordial el técnico y después ver las opciones que puedas traer como refuerzos.
21: Pues bueno, esto está en compás de espera, hay que tener un poquito de paciencia, ya lo que pasó ya pasó y no ganamos nada con apresurar las cosas, y a ver cuándo Rayados empieza a dar color y pasos firmes de cara a un nuevo proyecto. Ya nos vamos.
0: Vámonos.
21: Vamos a ver a Tigres.
0: Vamos a ver un ratito de fútbol.
21: Vamos a ver fútbol. Nos vamos. Isaac Contiveros en la operación técnica. El querido Shaq. Erasmo en la operación de las redes sociales. Flecha Zavala, Toño Nelly, Pello Maldonado. Los esperamos mañana. Y si quiere, puede y se digna el Lick Diesel, pues lo esperaremos pues mañana.
0: Esperamos. Pero como va a haber donas, va a llegar.
21: Va a llegar, sí. Va a llegar desde las 5.
0: Eso sí.
21: Y con un termo. pero vacío. Para rellenar.
0: Para rellenarlo.
21: Vámonos, gracias. El Juego de las Estrellas. El día 3 de junio es el Juego de las Estrellas. Está mi compadre Leandro Ríos. Ajá. Está la banda Limón.
0: Pesado.
21: La banda
0: también,
21: Limón. Oye, pesado se acaba de anunciar hoy. Mira, déjame entrar aquí al rapidito a las redes de la
0: Luis
21: mejor.
0: Luis R. Conríquez también.
21: También, Conríquez.
0: No, pues voy a llevar la hielera, Cooper, entonces.
21: ¿Estás sentado, flaco?
0: No, pues para que vea las redes sociales. Andamos ahí checando todo. Brincos Dieras también.
21: Brincos, el Jackie.
0: La Granja Rifa también.
21: La Granja también va a estar. No, olvídate.
0: Va a estar bueno entonces.
21: Sí, aquí está Luis R. Conríquez, que tú decías, pesado.
0: Yo creo que el que desentona ahí es el Pello, nada más, ¿no?
21: Pello, no, sí. Pero él va a jugar.
0: Ah, bueno.
21: La Treviñosa. La Treviñosa. Mike Salazar, ya decías también Brincos Dieras. Saúl el Jaguar. No, no, esto va a estar muy bueno. El día 3 de junio, 5 de la tarde, en la Arena Monterrey. Claro,
0: para que estén pendientes.
21: El juego de las estrellas.
0: Estén pendientes
21: de ahí vamos a estar. Y seguimos empujando para que el Lick Diesel de perdido se pueda entrar a tomar las fotos.
0: A ver si puede ir también.
21: Sí, varios artistas dijeron, oye, el peloncito ese que anda ahí con las fotos, no. Que no vaya, que no vaya.
0: Ah, lo están bajando.
21: Sí, porque pues no les da chance, foto y foto y foto y foto. Fotos sí. Y luego las sale y las vende allá afuera, ahí en la banqueta de la arena.
0: Está buscando un negocio para todo el Lick.
21: Vámonos, hasta mañana.

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Del Club de Fútbol Toluca, que anda en sintonía de la mejor FM, por supuesto, y a través del WhatsApp 811-2200925. Estamos complaciéndolos, así es, efectivamente, para deleitarlos con buena música, cumbias norteñas, boleros y, por supuesto, corridos de antaño a través de la mejor FM. Ahí estamos a través del WhatsApp, así que usted me dice, usted me indica, ahí lo complacemos. Adelante, caminante, ¿qué dice la raza? ¿Qué dice la audiencia? Eso es el cantinazo, mi querido Shaggy.

Los cuelgan de las paredes como tú los colocaste. Tus sandalias están en su lugar y hasta tu bata de baño está donde la pusiste tú. Lo único que ha cambiado es el espejo. Ahora, cada vez que lo veo, me refleja una figura con unas sombras profundas bajo mis ojos y unas arrugas que empiezan a amenazar mi rostro.

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0: ¿Cuáles son sus peticiones? También tenemos el 2x1. Tenemos el 2x1 ahí a través la promo del WhatsApp 811-2200925. Se entra por el WhatsApp 811-2200925. Es la promo del 2x1 a través de la Mejor FM. ¿Qué dice la raza? ¿Qué dice la audiencia? Ahí estamos listos y preparados para complacerlos, efectivamente, a través del 811-2200925. ¿Qué dice la raza? 2x1, la promo.
1: ¿Qué onda, mi chulo? Aquí andamos escuchándote en el Uber, la 92.5 siempre. Oye, compláceme con la de Baraja de Oro de Chalino Sánchez. Martesito que parece viernes. Saludos, compadrito, y saludos al Shaggy también.

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0: Aquí nomás por la mejor FM. Seguimos, continuamos a través del 811-2200925. Es la línea de comunicación, mi querido Chuck. Mi querido Natán Aleito. Seguimos complaciendo a través del WhatsApp. Esto es el Cantinazo. Boleros, corridos de antaño, música norteña, norteña de botas y a caballo y de sombrero. Por supuesto, en este super ya martes, rico, espectacular, formidable, sensacional. El juego de las estrellas se aproxima 3 de junio. Y por supuesto, el jueves 7 de mayo va a ser la primera entrega. Bien pendientes mañana porque les vamos a mencionar dónde va a ser, por Apodaca más o menos. Bueno, señores, seguimos complaciendo.
1: Pues aviéntate dos de Beto Quintanilla, Pancho La Sota y Cocodrilo Graduado, por favor, mi chulo.
2: ¿Qué onda, chulo? Podrás poner la canción Vestida de Color de Rosa de Ramón Ayala. Y saludos para Toño y todo el Café Naranjo aquí en Allende y José Luis Castillo.

0: ¡Excelente, señores! Hasta aquí cerramos la barra del cantinazo y ahorita más de rato regresamos a las 12:05. Efectivamente, miércoles exóticos, miércoles exóticos. Vamos a tener de invitada a Moni Figueroa ahorita en unos momentos más, ahorita en la madrugada. Por lo pronto vamos a la programación de la Mejor FM, a la parrilla de la Mejor FM. Y ahorita a las 12:05 regreso con ustedes en miércoles exóticos. Efectivamente, señores, con Moni Figueroa. Aquí en cabina en vivo con nosotros. Gracias, mi querido Isaac Ontiveros, el Chac. Amigo y servidor Juan Martínez el Chulo. Ahorita regresamos. Se cierra la barra del cantinazo porque el gerente Musquiz dice hasta aquí. Y ahorita a las 12 regresamos. Y mañana seguimos con más en este Super Miércolitros. Día de mañana ya con Miércolitros con puras canciones para agarrar el purrum. Bueno, mañana regresamos a las 9, pero ahorita más al rato a las 12:05, miércoles exóticos.
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2: ¿Están listas, chicas?
3: Sí, mi pandita, estamos listas.
2: ¡No las escucho!

0: ¡Qué ole! Buenas noches, martes 5 de mayo del 2026, estamos en directo desde el Panda Cool Center, transmitiendo para la cadena más importante del regional mexicano, la mejor FM. ¿Quieres tu bromita? 807-26-3482, 800 Pandita, y en los Estados Unidos, a través de Claro Música, la tuya, tu broma, tu multilínea, 855-2611-804. Así que con todo el ánimo y actitud arrancamos en este martes, y tengo a Ricardo. Hola Richard, buenas noches.
1: ¿Qué tal, mi panda? Buenas noches, ¿cómo estamos?
0: Muy bien, ¿y tú cómo andas, papá?
1: Pues aquí andamos, que es
0: ¿qué estás
1: ganancia
0: haciendo, aparte de hacerte tarima pendécuaro, Ricardo?
1: Pues aquí, ideando las bromas.
0: Órale, ¿a quién va la bromita? Échatela,
1: para
0: te escucho. Tu mugrosa. ¿Cómo se llama tu chancluda?
1: Mi chancluda se llama Ana.
0: Ana, ¿cuánto tiempo de relación con Ana?
1: 16 años.
0: Ay, no manches, ¿cómo has podido aguantar la misma mujer 16 años?
1: Sí, ya la vamos a cambiar.
0: Chin, trolo, ¿y de qué se trata la broma para Ana, tu mujer después de 16 años?
1: Pues es que hace 2 meses me encontraron, bueno, mi hija me encontró unos mensajes de WhatsApp en donde me dicen
0: hija
1: que están embarazadas. Está embarazada, no, una novia.
0: ¿Tu hija?
1: Sí, mi hija.
0: ¿Y qué edad tiene tu hija?
1: 13 años.
0: ¿Y qué? Cuando los vio, ¿no te dijo a ti, papá, qué onda? Fue, ¡mamá!
1: Exacto, fue corriendo.
0: ¿Neta?
1: Neta.
0: ¿Y luego?
1: Pues ya sabes, se armó la revolución y pues, de hecho me fui de la casa 15 días y pues ya después hablamos, arreglamos la situación y pues, de hecho el fin de semana tuvimos una discusión también.
0: Al respecto, supongo.
1: No al respecto.
0: O de otro, pero... embarazo, de otra.
1: No, ya me lo voy a indicar.
0: Oye, espérame, antes de que sigas de del fin de semana, o sea, te llega un mensaje vía WhatsApp, una mujer X que habla referente al embarazo, lo cacha tu niña de 13 años y va con tu vieja y raja. Pero ¿qué pasó? O sea, en realidad sí se embarazó o embarazaste a la que mandó el mensaje o no.
1: Es que la que mandó el mensaje era mi novia.
0: Sí, o sea, qué padre moderno, ¿no? Familia, hijos, todo bien y novia.
1: Bueno, okay. Mi tío es nada.
0: Ok, pero sí se embaraza, ¿está embarazada o no?
1: No.
0: Ándale, o sea, malas noticias. Ok, bueno, ¿y luego?
1: Sí, pues o sea, esta mujer es enfermera, mi esposa también es enfermera y esta otra mujer es enfermera. Nada más que mi esposa trabaja en la Ciudad de México y esta trabaja acá en la Ciudad de Toluca.
0: Ok.
1: No las puedo juntar porque sí, tú sabes.
0: O sea, te encantan las enfermeras, compa. Para que te hagan las curaciones. A ver, cúramela. Y para que te digan, oye, necesito una interpiernosa. Bueno,
1: algo
0: pues
1: así.
0: ¿Y de qué se trata la broma para Ana, Ricardo?
1: Te digo, se va a tratar de que, pues, o sea, la mujer esta ya me habló y de hecho, estoy en la aplicación de tres a la vez, hablando con el papá.
0: Ok.
1: El cual el papá está exigiendo que me haga cargo del niño. Me dicen por ahí vulgarmente la reparación del daño.
0: Ok.
1: ¿No? Y en base a eso, digo, mi mujer es de armas tomar, se me va a arrancar, me va a decir hasta...
0: Ok, espérame, ¿la otra mujer qué edad tendría? ¿O qué edad tiene? La otra. La enfermera de Toluca, 38. Sí. Ajá. Ok, ¿y también es mamá? ¿Tiene hijos?
1: No, es soltera.
0: Ok, perfecto. Entonces, ¿qué te parece que sea el papá tal cual como le estás planteando, pero que mi hija, o en este caso, la enfermera de Toluca, no quiere tener al hijo? Entonces, lo que te está pidiendo es que tú te hagas cargo, o sea, que ella lo va a tener y que te lo va a entregar.
1: Madre, y entonces, que me lo va a regalar.
0: Claro, entonces tú le vas a decir, esa va a ser la broma para Ana, o sea...
1: Pero nada más no digas que es niño, que vamos a decir que es niña.
0: Ok, bueno, eso qué importa. ¿Cuánto tiempo de embarazo?
1: Serían... 3 meses.
0: Ok, entonces, como el papá, como la hija no lo quiere tener, lo que está arreglando el papá, y por eso es que quieres hablar con ella, es que la niña, ahora que nazca, se te entrega y tú te vas a hacer cargo porque nosotros como familia no queremos saber nada.
1: Claro que sí.
0: Ok.
1: Son una familia, ustedes, de Toluca, pues, que no están acostumbrados a...
0: Claro, y aparte no estamos permitidos a tener un hijo o un nieto. Yo no quiero tener un nieto bastardo. Porque en realidad yo
1: fuera
0: sé
1: del
0: que
1: matrimonio.
0: Claro, que es fuera de matrimonio, porque yo sé que tú eres casado. O sea, yo sé, sí. ya salí el rollo. ¿Cuántos hijos tienes, Ricardo, con Ana?
1: Nada más una niña.
0: Una niña, ¿qué edad tiene tu niña? 13, dijiste, ¿eh?
1: 13.
0: ¿Y por qué niña y no niño? ¿Quieres que le digamos?
1: No, ahora sí que no. Yo le eché ganitas, pero salió niña.
0: Ok, ¿pero no le gustaría más el niño? ¿No te ha dicho, ay, me quedé ganas con el niño gordo?
1: No, ya se operó.
0: Ya se operó. No, pero espérate, baboso. O sea, que le digamos que es niño, ¿no le va a emocionar más de que sea niña?
1: No, le emociona más a la niña.
0: Ok, perfecto. Entonces, tú preocupadísimo, tienes al papá, tienes que arreglar esa situación. Yo meto el tono de tono, valga la redundancia, hasta Exacto. que enfrentes a la situación. Mi hija, ¿qué nombre le pongo?
1: Mi esposa se llama Ana.
0: Ana, sí.
1: Su dicha es Daniela.
0: Daniela. Entonces yo me voy a llamar el señor Daniel. Ok. Perfecto. Okay. Pues vamos a darle, señores, en directo desde el Panda Cool Center. Las bromas están en el Panda Show.
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3: 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Yo escucho el Pandita Show, playera 25. Saludos desde Santa Fe, Nuevo México, para mi linda Aguascalientes, que ya tengo aproximadamente escuchándote como unos 6 años. Y a pesar de que todos dicen que tu mamá les gusta, a mí me gusta la mamá de ellos. Saludos.
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0: Métela bien a la historia, compadre.
1: Sí, claro.
0: Ay, te acuerdas de este problema, sí, pues ya me habló el papá, ya no lo quiere tener. No quiere tener mi hijo, bla, bla, bla.
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1: Bueno, bueno. Ana, ¿me escuchas? ¿Me escuchas, Ana? Oye, mira, yo sé que ese rato estábamos mensajeando por WhatsApp, arreglando nuestros problemas, pero me acaba de surgir otro problema mayúsculo.
9: ¿Qué pasa?
1: ¿Tú sí recuerdas a Daniela?
9: Ajá.
1: Pues que siempre sí está embarazada, pero bueno, ya ahorita hablé con el papá. De hecho, estoy hablando con el papá, lo tengo en la niña, tengo la aplicación de tres a la vez, estoy hablando con el papá, y pues que ellos no se van a hacer cargo de la niña, que pues nada más en cuanto nazca me la vienen a botar.
9: Pues mira, ¿qué es lo que te puedo decir?
1: Pues no sé. No sé si me quieras apoyar o de plano vamos a terminar nuestra relación o qué va a ser.
9: Pues mira, si está embarazada, yo te dije.
1: ¿Qué?
9: ¿Cómo tienen el número tuyo si lo cambiaste?
1: Ana, tenía los dos números, recuerda. Lo sacó del Face, por eso cerré yo mi Face. Yo no te había dicho nada, me estaba molestando y en el Face salió mi número. Yo por eso cerré los dos Face ya.
9: ¿Y saben dónde vive?
1: No, ¿Entonces? Pero el señor este dice que puede rastrear mi número, que me puede posicionar y que no sé qué tanto. Él tiene los medios y los recursos para hacer eso y más. Y que no quiere problemas, que simplemente nada más lo que quiere es que, pues o sea, pocas palabras, que yo me quede con la niña.
9: A ver. Pásame su número de ese señor.
1: A ver, bueno, o sea, ¿qué vamos a hacer con la niña? O sea, el problema es aquí, o sea, el señor está bien severo y, o sea, él dice que, o sea, que por las buenas me la da, que porque ellos no quieren saber nada.
9: A ver, pásame el número de ese señor.
1: ¿Quieres hablar con el señor? ¿Quieres hablar con el señor?
9: Sí.
1: A ver, permíteme.
0: ¿Cuánto tiempo tengo que seguir aquí esperando?
1: Bueno, señor,
0: Ricardo, por favor, ¿cuánto tiempo? Y aquí lo que se trata es buscar una solución, Ricardo, porque mi hija y aquí en la familia no queremos ningún hijo bastardo. Entiendo y platicamos que tú eres una persona casada. ¿Qué hacemos con el producto? ¿Qué hacemos?
9: A ver, señor.
0: ¿Quién habla?
9: Soy la esposa de Ricardo.
0: Soy el papá de Daniela. ¿Cómo está usted?
9: Señor, muy bueno, me da pena que nos presentemos así. Pero aquí... Y yo quiero hablar con usted tranquilamente.
0: Sí, yo también quiero hablar tranquilo. Creo que tenemos que arreglar las cosas.
9: Somos unas personas adultas.
0: Es correcto.
9: Y creo que esto, vamos a arreglarlo como tal. Yo a su hija le hablé y le dije que él era casado.
0: Sí, estoy enterado al respecto.
9: Su hija siguió con él. Yo le pedí y les dije, él es casado, es mi esposo. La señorita seguía viéndose con él. cuando ella le mandó...
1: A ver, hija, lo que no estás diciendo, el problema aquí es...
0: Ricardo, cállate la boca, está hablando tu señora, por favor, déjala hablar.
9: Espérame, ¿sí?
0: Cállate la boca.
1: No, señor, no se trata de que me esté faltando el respeto, señor.
0: A ver, lastimaste a mi hija, le mentiste en su momento de que eras casado. Salió todo a la luz, ¿sí? Hay un hijo fuera de matrimonio, pero espérame, deja que se exprese esto. ¿Cuál es su nombre, señora? Perdón.
9: Mire, señor, mi nombre no vale la pena.
0: Digo, para llamarle por su nombre, estamos hablando con educación. Mi nombre es Daniel.
9: Daniel, yo soy la señora Ana.
0: Señora Ana, a ver, siga platicando, señora Ana, por favor.
9: ¿Qué le voy a decir?
0: Sí.
9: Aquí creo que una mujer llega hasta donde el hombre quiere. Yo a su señorita le dije, antes de que sucediera todo esto, le dije, él es casado.
5: ¡Oh, Dios!
9: ¿Qué esperas de un casado? Señor, usted como hombre, hay muchas niñitas que se prestan a eso, que les dicen, no soy casado, eso. Pero cuando él, yo desgraciadamente borré los mensajes. Él le dijo, tengo una hija. La señorita lo aceptó así.
0: A ver, permítame, señora Ana, por favor. Mire, permítame. Señora, sí, claro. Ese tema de infidelidad... Sí, es correcto, estoy enterado, es una situación álgida que a mí me apena mucho. No voy a justificar a Daniela porque no se trata de eso.
9: No.
0: Yo no sé cómo sepa parte de la historia, pero este señor, y qué bueno que estamos hablando los tres, Ricardo al principio le mintió porque dijo que estaba separado. Independientemente de eso, que anduvieron, sí, mis respetos para usted, usted es la esposa, tienen una hija, aquí no se trata de eso. Daniela tendrá que pagar sus consecuencias, es como se lo dije. Pero aquí estamos hablando de una criatura, ¿sí? Ya casi 5 meses de embarazo y aquí, discúlpeme, nosotros somos una familia de Toluca que no puedo permitir, tampoco ella lo quiere, ni mi esposa, no queremos a alguien bastardo. Que no tenga padre, ¿sí? Porque el señor Ricardo no puede estar con mi hija, ni yo lo permitiría, porque tiene una familia y su esposa es usted. Aquí hay, para lo que yo le hablé a Ricardo, es solamente tenemos dos opciones. Uno, porque es niña, ya nos dieron resultado que es una hermosa niña. Aquí él se hace cargo y nosotros se la entregamos y para nosotros no existió. O la vamos a dar en adopción porque la criatura no es bienvenida para nuestra familia. Eso es para lo que yo le estoy hablando a Ricardo, ¿sí? Aquí yo no estoy peleando sobre la situación de mi hija, que si son, que si van a seguir, que exijo que se casen. No, porque para mí, discúlpame que te lo diga, Ricardo, pero te lo dije en tu cara. Eres una basura, eres un desgraciado, eres un mentiroso. Okay, y vas a tener una hija y vas a pagar las consecuencias.
9: Claro, claro, señor. Pero aquí creo que no, Ricardo, no tuvo la culpa en nada más. Cuando yo me enteré, señor, yo le vi los mensajes, yo le hablé a su señorita. Ella quiso llevar esta relación. Cuando una mujer le dice, es casado, no te conviene, me alejo de esta persona. ¿Por qué? Porque ya me están diciendo a mí, es casado. Yo le hablé a su señorita. Si ella

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1: Aquí es no, qué no, vamos no. a hacer con el producto, qué vamos a hacer a ver, con
2: a ver,
1: el
2: hija,
1: bebé.
2: A ver, chaparra, escúchame, hija.
3: Espérame,
2: escúchame, chaparra. A ver, hija, espérame, hija, escúchame. Vamos a evitar los problemas, vamos a quedarnos a la niña.
3: Entonces, Ricardo, vamos a hacer otra cosa.
2: ¿Qué?
3: Vete a vivir con la señorita Daniela.
2: ¿Así de plano? ¿Entonces quieres que me vaya a vivir con ella?
3: Ricardo.
2: ¿Qué?
3: Yo no puedo tener una niña que no es mía.
2: Pero va a ser mi hija.
3: ¿Sí? Va a ser
2: tu hija. Va a ser mi hija, o sea.
3: Ricardo.
2: ¿Qué? O sea, ¿eso qué tiene de malo?
1: A ver, discúlpeme que me meta en sus problemas maritales. Aquí, señora Ana, no se está hablando de que o se queda con mi hija o se queda con usted. Porque usted está diciendo que se vaya a vivir con Daniel. No. Para mí, Ricardo es vomitable, es un estúpido, es un imbécil, es un poco hombre, es un mentiroso. No, aquí nos está hablando de que tienen que vivir en pareja. Es para nosotros como familia, y aquí sí le hablo en título personal, el producto entre Ricardo y Daniel es un bastardo.
3: Ajá.
1: No es bienvenido a la familia.
3: Ok, señor, ¿sabe qué?
2: Hay que quedarnos con la niña, hija, por favor.
3: Señor,
1: diga.
3: Me gustaría, si usted me puede proporcionar su número de teléfono y yo le doy una solución. ¿Qué le parece en media hora?
1: ¿Y de qué depende la solución? A mí sí me gustaría, ¿no? Con el respeto, yo estoy hablando con Ricardo, decidió él hacer la llamada de 3, porque supongo que es su esposa, pero sí. A mí me tiene que dar la solución Ricardo, que es el que prácticamente...
3: Señor, embarazó
1: a mi hija.
3: ¿Cree?
1: Entiendo sus problemas maritales, pero...
3: Señor, permítame.
1: Dígame.
3: Yo soy una mujer de palabras.
1: Yo también. ¿Yo? Por eso estoy enfrentando esto.
3: Permítame, señor.
2: A ver, hija.
3: Quiero que me puede usted dar su número de teléfono y yo me comunico con usted. Con usted voy a hablar porque, como dice usted, Ricardo, desgraciadamente, le mintió a su hija. Y a mí no me gustaría que una persona así engañara a mi hija.
1: Lamentablemente, y ustedes tienen una señorita.
2: A ver, señor, ahora ¿sabe qué? No, me la voy a quedar. A ver, ya hablamos de esto y nada más quería que estuviera presente, señor, mi mujer, señor, que estuviera, señor, conocimiento, pero me la voy a quedar.
3: Ricardo, que el señor me puede dar su número de teléfono. Después tú y yo hablamos.
2: No, mira, ya no tenemos por qué tener más comunicación con estas personas. Simplemente que se llegue a término ese embarazo y que nos den a la niña y se acabó. No los volvemos a ver en nuestras vidas.
1: Correcto. Para mí también tú eres vomitable, Ricardo. Te odio. Yo no sé en realidad cómo alguien te pudo parir siendo tan desgraciado.
2: Yo he hecho mis cosas, pero digo, tú bien claro se lo dijiste. Aún así ella ya lo sabía y aceptó seguir conmigo. Y por eso ahorita son las consecuencias.
1: Hagamos una cosa, platiquen ustedes como pareja, por favor. ¿Me permite darle un consejo, señora Ana?
3: Uh-huh.
1: Mire, mi hija y esta familia no quiere a Ricardo.
3: Sí, señor,
1: un mentiroso.
3: Señor,
1: ahora, permíteme recomendarle de verdad, mándelo a la fregada.
3: Señor.
1: Es un hombre, señor, que no vale la pena.
3: Señor,
1: si le mintió a mi hijo, a usted le ha mentido.
2: Eso no, Ricardo. Eso no fue lo que pensó.
1: Porque le engañaste, hija, imbécil, por eso.
2: Pero
1: le engañaste
2: después,
1: cuántas veces con esas palabras de amor.
2: Sabía toda la verdad.
1: Tengo problemas con mi esposa. Eso utilizamos todos los hombres cuando queremos comernos el tesorito. Siempre diciendo que tenemos problemas con la cónyuge. Siempre.
2: No, yo no dije eso. Porque de hecho nunca negué a mi hija y ella sabía que yo tengo una hija. Ella lo sabe perfectamente.
1: Sí, estamos perfectamente de acuerdo, pero siempre argumentaste que te ibas a separar de esta señora, con mis respetos. Ese fue el argumento. Tengo problemas con mi esposa, me voy a separar, ya no nos entiendo. Dile todo lo que le decías a Daniela en contra de tu esposa. Si eres hombre, díselo.
3: Señor,
1: ¿sí
3: me gustaría que me diera su número de teléfono de usted, por favor?
2: Sí. A ver, hija, mira, ya no hay que hablar con estas personas, que su hija...
1: Anote el número telefónico.
2: Nada más a la niña y se acabó.
1: Anote el número telefónico.
2: No, se acabó todo, ya.
1: Anote el número.

0: número telefónico, señora Ana, por favor. Es el 772 772-658-1111.
1: A ver, permíteme, 6-5-8-11-11. 8-11-11.
0: Y cuando me llame, llámeme en privado y cuando me llame le voy a hacer una pregunta y espero me la responda.
1: ¿Con quién te dijiste?
0: Mi nombre es Daniel. Y cuando me hable, por favor, solamente hábleme en privado. Y cuando me llame, solamente le voy a preguntar: ¿cómo se oye el Panda Show, que es una broma?
2: ¡Toda máquina!
0: Estás en las bromas del Panda Show. No es cierto, Anita. Soy el Panda.
3: Azarra, estás en una estación de radio.
0: Ana, te hizo una bromita tu marido. Ana, ¿estás ahí?
1: Sí, sí, estoy aquí.
0: Dile por qué le hiciste la broma, Ricardo. Ana, ándele, que está bien trompuda.
1: No, Ricardo, no estoy así.
3: ¿Qué? A ver, hija, por favor, fue una broma la que te hice. ¿Sí?
1: Gracias, Ricardo.
3: A ver, chaparra, por favor.
1: ¿Qué?
3: Digo, no te pongas así. Fue una broma nada más que te quise hacer. Sí. Para que ya dejes de estar de payasa y trompuda.
1: No.
3: Que eres muy enojona.
0: Hola, Anita, ¿no te gustó tu bromita que te hizo tu marido?
1: ¿Sabe qué?
0: ¿No te gustó tu bromita?
1: Es que sí, es verdad. Que andaba con Daniela.
0: Sí, o sea.
3: A ver, nos contó se tratan las bromas.
0: No, nos contó la historia de que tu hija, la chaparrita, encontró un mensaje de texto ahí con una conversación. Por eso es que se agarró esta historia, pues para decir, porque sabes que no está embarazada. Entonces, para agarrar y decir, pues sí, y se puso la historia de que, bueno, pues el, pues no queremos al hijo, por eso quédatelo para ver en realidad qué respondías. Si sí te quedabas con la niña o no, pero bueno, ya nos dimos cuenta de que no. Pero aliviánate, Ana, pues fue una broma de tu peor es nada, de Ricardo.
3: Cálmate, pandita.
0: ¿O qué? ¿No eres su peor es nada?
3: No, es mi mujer.
0: Bueno, de tu chiquiringuilla. Oye, aliviánala, Ricardo, está toda trompudita.
3: A ver, hija, es que yo te hice esta broma ya para que ya le bajes a tu humor, porque no, o sea, tus corajes, ya te lo he dicho, que no son buenos, ¿sí?
1: Sí,
3: pero, o sea, eso fue lo, o sea, ya te explicó el panda, o sea, es una broma nada más la que te hicimos.
1: Una cosa. Hay veces, tú me engañaste y lo supe, pero tú nunca supiste cuando yo fue cuando te engañé y mi cuenta te diste.
3: Ok, chaparra. Ok, yo solo te hice una broma.
0: ¡No, ma!
2: ¡Oh, Dios!
0: Oye, Ricardo,
3: ¿qué onda?
0: ¿Cómo hacen los bisteces?
3: ¡Compadre!
0: Oye, a ver, fuertes declaraciones. O sea, yo no conozco a Ana, pero ¿te lo dijo como para regresarte el asunto? ¿O crees que realmente...?
3: No. Para regresarme nada más el asunto. Yo cuando les pedí la broma les dije que era de una... O sea, es de carácter muy fuerte, de un temperamento muy fuerte.
0: Pues no lo demostró, la verdad que fue cuánime y tratando de hablar con el señor y hablando en privado. Y se controló, sí. Pero... Pues, y realmente no atacó a mi hija, o sea... Sí,
3: no,
0: se habló del enfermo, se habló de una forma muy adulta como lo pidió, muy adulta. Pero eso sí, no quiso tener a la hija que no era suya. Yo pensé que iba a decir que sí, ¿eh?
3: No,
0: yo creí eso, pero pues no, dijo ni él, ni más. Hasta te dijo, vete con la Daniela, tú. Pero yo como papá le dije en él, yo no quiero a este bastardo estúpido tarima pendécuaro. Yo lo que quiero es que no quiero a la niña.
3: Es que sí es muy calzonuda, o sea, se portó muy prudente, pero es muy calzonuda, o sea, yo la conozco.
0: Pero te digo una cosa, Ricardo, bueno, de acuerdo a mi experiencia de tantos años en el Panda Show, esta declaración al final de que tú te diste, yo me di cuenta cuando tú me fuiste infiel, pero tú no te diste cuenta cuando yo te fui infiel, yo sí la noté neta, güey. O sea, no es por aventarte ahí, pero yo sí.
3: ¿Tú
0: qué opinas, Santos? ¿Tú qué opinas, David?
3: No. Sé la mujer que tengo.
0: Pues sí, yo creo que él.
3: O sea,
0: yo
3: es muy
0: creo
3: calzonuda,
0: que
3: ella... muy enojona y todo, pero, o sea, no.
0: Yo creo que ella sabe qué hombre. O ella sabía qué hombre tiene, pero, pues. Mira. ¿Qué hacemos? Vamos a marcarle a ver si contesta, ¿no?
3: ¿Eh?
0: ¿Le marcamos a ver si contesta o qué onda?
3: Sí.
0: Pues órale, vamos, le marcamos, contestará. ¿Será verdad? Dímelo en Twitter, @PandaZambrano. ¿Realmente Ana le fue infiel a Ricardo? ¿Tú qué opinas? ¿Cómo lo sentiste, marcamos? platicamos.
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0: Para ser martes son duras las declaraciones, ve, apenas la semana empieza. Entras tú.
3: Sí.
0: No manches.
3: No pasa nada, no.
0: No pasa nada, no.
3: No, yo sé, yo soy la mujer que tengo. A ver, hija, chaparra, ya, por favor, contrólate, mi amor. ¿Sí? Estás en cadena nacional, yo nada más te quise hacer una broma. Bueno, ¿me escuchas?
1: Sí.
3: Tranquízate, por favor. Ya date cuenta, analiza la llamada de dónde se te hizo. Se te hizo de un número privado, ni siquiera la reconociste.
1: Sí, yo lo sé.
3: ¿Sí?
1: Pero eso, ¿sabes qué? Eso no se hace, Ricardo.
3: Bueno, ya, pues.
1: A lo mejor hubiese sido otro tipo de broma.
3: Pues fue lo único que se me ocurrió.
1: Sí.
3: Ya, tranquila, no se ponga trompuda.
1: No, Ricardo.
3: A ver, es que ese es el problema, es que eres muy enojona.
1: Ajá, sí.
3: Ya, pues, tranquila.
1: Sí, está bien, Ricardo, está bien.
0: Oye, Anita, una pregunta. ¿Sí, en verdad le fuiste infiel a Ricardo?
1: La verdad, sí.
3: ¿Así? ¿Con quién, hija?
1: Tú sabes muy bien.
3: ¿Con quién, pues? Tú dime.
1: ¿Sabes qué, Ricardo?
3: ¿Qué?
1: Siempre sí dicen que hay veces los hombres se creen muy inteligentes y que quieren engañar, pero no son nada inteligentes porque esconden el celular, le ponen clave y es cuando uno se da cuenta que hay algo. Y a ustedes les ponemos los números, el teléfono, sin contraseña, sin nada, y en cuenta se dan.
0: ¿Y entonces con quién le engañaste? ¿Con el teléfono?
1: No.
0: ¿Con el compadre?
1: No, tampoco.
0: ¿El compañero de trabajo?
1: Tampoco.
0: ¿Con el amigo? ¿Con el exnovio? ¿El carnicero? ¿El lechero? ¿El enfermero? ¿El doctor? ¿El camillero?
1: ¿Un doctor?
0: ¿El policía?
1: No.
0: ¿El panadero?
1: Muy bien. ¿El que taxista? Era con un doctor.
2: ¡Oh, Dios!
0: ¿Con un doctor?
1: Sí, porque yo fui enfermera.
0: Sí, lo sé. ¿Con un doctor le pusiste el cuerno?
1: Dicen que hay veces hay que...
3: A ver, hija.
1: Si vas a engañar, pues no tenés que valga la pena.
0: Y yo espero que realmente haya sido un doctor, pero ginecólogo, para que haya valido. Anita, espero que lo hayas sentido como tal. Es una broma de tu marido. Te hablamos del Panda Show, como bien lo acabas de decir. Y bueno, pues de verdad es en buena onda. Sí han tenido ustedes sus problemas.
3: A ver, hija, chaparra. Si yo te hice esta broma y la hice a nivel cadena nacional, es para que no dudes de que yo estoy contigo, pero, o sea, luego te pones muy agresiva, luego sales a la ofensiva.
1: ¿Qué? ¿Sí? ¿Cómo? A ver, te voy a decir, Panda, para que me contente. ¿Qué le dijo una vaca a otra vaca?
3: Te hablan, Panda.
1: A ver, Panda.
0: Pues ahí te ves, güey, ahora sí. ¿Qué le dijo una vaca a otra vaca? Ah, ya sé, le dijo, linda enfermera, quiéreme.
1: ¿Ves a ese que tiene la cabeza agachada? ¿Ves a ese que tiene la cabeza agachada así? Pues ese güey es mi marido.
0: Yo pensé que una vaca otra vaca le había dicho, a ver, chúpame el hombre. Anita, te mandamos un beso y todos los respetos para ti, tu familia. ¿Ok? Que te vaya bonito, bye bye, buenas noches.
3: Muchas gracias,
0: Ricardo, por las declaraciones. Híjole, hermano, yo no sé. Pero esto sí estuvo shubidubi. Bueno, Ricardo, dime por favor.

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5: Y en este martes 5 de mayo estamos acompañándote en directo desde el Panda Go Center a través de la cadena más importante del regional mexicano. Por supuesto, la mejor FM y también por la aplicación de Claro Música. 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Y en este martes nos vamos con más diversión, más entretenimiento. Las carreritas están por Claro Música y por la mejor FM. Y saludo a Jorge. ¿Qué onda, Jorgito? Buenas noches.
6: ¿Qué pasó, mi pandita? Buenas noches. Aquí andamos.
5: ¿Qué haces, Jorge? ¿Qué está haciendo el corazón?
6: Ah, andamos aquí rodando las morenas sobre la 57, o sea, sobre la carretera. Aquí andamos, pandita.
5: Ándale, o sea, ¿que eres trailero o qué onda?
6: No, soy taxista.
5: Ajá, digo, por eso, como hablaste con clave, güey.
6: Pues es que ya sabes, acá.
5: Órale. Oye, ¿de qué parte de Hidalgo, Jorgito?
6: De aquí, de Tizayuca.
5: De Tizayuca. Vientos huracanados, platícame tu bromita, ¿quién cotorreamos?
6: Mira, vamos a cotorrear a mi amiga, se llama Ivonne.
5: Uh-huh.
6: Mi esposa, ya sabes la broma. Mi esposa es la que le va a marcar a ella.
5: ¿Cómo se llama tu esposa?
6: Por mí, Celia.
5: Celia, ok, entonces Celia, tu esposa, le va a hablar a Ivona, tu amiga, para preguntarle qué, Jorge.
6: Para preguntarle que si no estoy yo con ella, porque yo supuestamente me fui con un viaje a Pachuca con ella.
5: Ah, ya. Ok, tú ya advertiste a Ivona, tu amiga, de que supuestamente te habías ido o no.
6: Sí, ya en la mañana le marqué a ella. Ajá. Y le platiqué que me iba a ir con mi amiga, con la amiga y acá. Es mi confidente ella.
5: Y le dijiste, hazme el paro por si te habla mi vieja, ¿no?
6: No, nada más le dije, ¿sabes qué? Al ratito le toca cenar a Pancho y pues me voy a zafanar un rato.
5: Ah, ya, ok. Y ella sabe todas, ella sabe, digamos, es como tú mencionaste tu confidente, pero en todos los aspectos.
6: Pues sí, sabe, bueno, le platico de mí, ella me platica a mí de su vida y así.
5: ¿Y desde hace cuánto tiempo son amigos, Ivonne y tú, Jorge?
6: Nada, tenemos como 4 años, 5 años, pandita.
5: Ah, bueno, no tanto. ¿Y cuánto tiempo llevas con Celia?
6: Llevo 9 años.
5: Ah, ok. ¿Y pero es más amiga tuya o más amiga de Celia o de los dos?
6: Es más amiga mía.
5: Más amiga tuya, ok. Así bueno, entonces, sí, a ver, deja saludo a Celia, que aquí la tengo a tu esposa. ¡Hola, Celia! ¡Buenas noches! ¿Cómo estás?
7: Hola, buenas noches.
5: Oye, ¿cómo es posible que te prestes como tu esposa a hacerle una broma a la amiga? ¡No manches! Híjole, ¿cómo es? Ok, pero creo que todo está dado, porque en la mañana Jorge habló con Ivonne como su amiga y confidente para decirle que hoy sí iba a ir, pues, a hacer una travesuría, amor. Entonces, la idea es que tú le vas a hablar para preguntarle por Jorge, o más bien, no le preguntes por Jorge, sino la saludas muy cordial. ¿Qué onda, Ivonne? ¿Cómo estás? Buenas noches, bien, y tú y la familia y todo. Oye, no seas malita, fíjate que le estoy marcando a Jorge, pero está apagado su teléfono. ¿Me lo puedes comunicar, por favor? Porque se supone que tú sabes que está con ella, ¿no?
7: Ajá.
5: Y entonces ahí va a venir chidísimo para ver cómo reacciona. A ver si te dice, subió, bajó, no está, si está, lo encubre o no lo encubre, etcétera. ¿Sí entendí bien la broma, chicos, o no?
6: Así es, pandita, sí, exactamente.
5: Bueno, Celia, necesito que le eches mucho cookie. Primero, como te lo vuelvo a repetir, salúdala y después, no seas malita, me lo comunicas, porque fíjate que su celular o no te contesta o no entra, como quieras. ¿Estamos listos?
7: Okay. Sí.
5: Pues vamos a darle, señores, en directo desde el Panda Cool Center. Las bromas están en el Panda Show.
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9: Panda, buenas tardes. Dios te bendiga. Soy Plácido Sánchez de Huichila, Tlacoluda, en Veracruz. Llevo 14 años que hago tus bromas. Me diviertes con tus bromas. Felicidades. Dios te bendiga. 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
5: Listo, vámonos, chancluda. Si te pregunta dónde estás hablando, pues no sé, de la casa de tu mamá, tu papá, un primo, un tío, un amigo, algo. Va.
7: Bueno. Hola, bueno. Bueno. Soy Celia Ivonne.
13: ¿Quién?
7: Celia.
13: Ah, hola, ¿qué pasa?
0: Aquí saludándote. ¿Qué haces?
13: Aquí con una amiga. En su casa.
0: ¿Qué pasó? Dime.
13: Oh, ya.
0: Oye, disculpa.
13: Dime.
0: ¿Está ahí Jorge contigo? Lo que pasa es que me dijo que iba a ir contigo.
13: ¿Qué, cuál?
0: Que el Jorge.
13: Jorge. ¿Iba a ir conmigo?
0: Bueno.
13: ¿Y estaba ahí contigo?
0: Sí, bueno.
13: Bueno, bueno.
0: ¿Sí me oyes?
13: Bueno.
0: ¿Y esa parte?
13: Bueno,
0: te oigo.
13: Oye, no te oigo, chaparrita, chaparrita. Si me escuchas, no seas malita, deja, checo mi celular. Lo que pasa es que de repente se le va el sonido. Pero déjamelo, checo, vuélveme a marcar ahorita en unos dos minutitos.
14: ¿Qué onda con el viejo truco? Bueno, bueno, bueno, buen chaparrita. En dos minutos, déjale aviso a aquel. Jorge, te va a llamar. Oye, pero más que obvia la hija de Calimán. Bueno, bueno, bueno, si me escuchas, bueno.
15: Así como que, espérame, güey, porque se corta la señal, ¿no?
14: Oye, supongo que ahorita te va a llamar. ¿Puedes hacer llamada de tres?
15: Sí.
14: Puedes contar llamadas. Bueno, vamos a esperar tantito. Supongo que en cualquier momento te va a marcar. Ahora, al momento que te digo, que te diga, oye, me está buscando, me llamó Celia, ¿tú qué le vas a decir?
15: Le voy a decir, ¿qué crees? Pues yo te dije a dónde iba a andar, pero pues no sé, a ver, ¿qué me ayudas? Échame la mano.
14: Sí, échale la mano, miéntele, dile que estamos en un viaje y que me bajé a comprar algo, que entré a una tienda. Así no sé, es. cúbreme. para ver cómo reacciona. Yo supongo que te tiene que marcar ya en cualquier momento, ¿no?
15: Ya, ya lo tengo en la línea.
14: Órale, tanda. Órale, júntale, va.
15: Ahí va. Bueno.
13: Bueno. ¿Dónde estás,
15: bueno, idiota? Ay, ¿dónde se dije? ¿Por qué?
13: Estúpido idiota, me está marcando Celia.
15: ¿Y? ¿Para qué, güey?
13: Pues no sé. Es que casi ya no la escuché. Este marqué, yo pensé que estabas con ella.
15: No, güey, yo te dije que en la mañana que me iba yo a salir un rato. Tengo que echarle a ir a echarle el
13: gorro. Me está hablando que si estás conmigo.
15: Sí, porque yo le dije que me iba a ir contigo un viaje a Pachuca. No sé, invéntale, dile algo, dile que me fui a no sé a dónde.
16: ¿Con quién hablas, mi amor?
13: Oye, estúpido idiota.
15: Ah, discúlpame, es que se me olvidó decirte mensaje. ¿Qué quieres?
16: Jorge, deja el teléfono, ya. Dame.
13: Okay. No, y es que le agarré, le dije, espérame, que se me va el sonido en la pinche bocina. Le digo, ahorita te marco.
15: ¿Le aplicaste esa no? Sí, güey, dile que
13: algo. No, pero es que el mío sí se le va el sonido. O sea, sí se le va el sonido a mi teléfono, no, pues que no. Pero sí, no se escuchaba. Por eso te dije.
15: Pues échale la mano, güey. Si te vuelve a marcar, de seguro esto te marca, porque le dijiste.
13: Sí, porque le dije, le digo, mira, chaparrita. Le digo, márcame ahorita en dos minutitos en lo que checo mi cel, porque se le va el sonido a la bocina. Pero ahorita me marcas en dos minutitos y me estás escuchando.
15: Órale, pues. Sí, güey, pues ahí le metas algo.
13: Oye,
15: dile que no sé, güey, que me mandas a comprar, no sé, que mi teléfono. No sé, güey,
13: no,
15: que te quedé contigo.
13: No, estúpido idiota, ya le dije que estaba aquí con una amiga.
15: Pues dile que estás con una amiga y que yo fui a comprar algo que te hacía falta. Ay, o sea, ¿no piensas, mensa?
13: No, estúpido idiota, porque... Ay, es que ¿por qué haces
15: pues, pues es que se me olvidó decirte, güey, que iba
13: a... Que me habías aventado el pedo a mí.
15: Nah, pues te iba a poner de, pues, te puse de pretexto.
13: Sí, güey, pero es que avísame, no, güey, ella nunca me marca.
15: Pues no, pues como le dije, me voy con Ivonne, la voy a llevar a Pachuca, pues por eso, güey. Sí, güey, vas a tirar sí, todo,
13: se
15: ¿no?
13: Se las va a oler, güey, se las va a oler, güey.
15: No, pues tú dile que voy a ir a que me mandaste, no sé, por los hielos, por unas botellas, güey, para que convivieran ustedes y pues ya, ya, pues ya le dije que deje el teléfono en la casa. Porfa, Simón.
13: ¿Y si me dice, a ver, pásamela, güey?
15: Pues le vas a decir que salí, que me mandaste a comprar los pomos o las chelas.
13: Órale.
15: ¿Sabes que eres bien briaga? No le hagas.
13: Órale, pues.
15: ¿Va?
13: Ahorita si me marca, ya le digo. Órale.
15: Órale, pues, bonita,
13: nada
15: gracias.
13: Más, nada más, güey.
15: Te debo una.
13: Por los pomos.
15: Sí, órale, por los pomos, ya.
13: Órale. Bye.
15: Nada, adiós.
14: No lo puedo creer.
17: ¡Oh, Dios!
14: Creo que con esto Celia se está dando a entender o confirmando que en realidad Ivonne es más amiga de Jorge que tuya, güey. ¿O no, Jorgito?
18: Huyó, ya está.
14: Con esto se está, se está confirmando que es más amiga tuya, ¿eh? Oye, pero el típico, ¿qué? Bueno, bueno, no oigo, ¿qué? No oigo.
18: Sí,
14: te
18: dije que lo había explicado, Patita, no, es
14: tremenda. A ver, Celia, te lo expliqué al principio. Oye, saluda la cotorrea, ¿cómo estás? ¿Qué has hecho? Oye, no seas malita, le estoy marcando a Jorge y no me contesta. ¿Me lo puedes pasar, por favor? Y tú. Oye, de pura casualidad estará por ahí, Jorge, pues estás haciendo todo lo contrario, mensa. Ay, Celia, tienes que hacer una afirmación porque en teoría tú sabes que Jorge te dijo que estaba en un viaje con Ivonne. No la defiquen, chaparrita. Pero bueno, ya la tenemos. Ahorita, por favor, necesito que afirmes, ¿no? Que preguntes si está con. ¿Okay?
19: ¿Ok?
14: Ya marcamos nuevamente y le dices, oye, pues ya pasó el tiempo y no seas malita, fíjate que tengo un... ¿Tienen hijos ustedes o no?
19: Sí, no, no,
14: este, ¿de qué edad tienen hijos?
19: 16, 14.
14: Bueno, pues menciona uno, menciona alguno de los hijos que quieras y dile, oye, ¿sabes qué? Lo que pasa que fulanito tiene un poquito de calentura y necesito hablar con él. Ahí mete a alguno de los hijos, por eso necesitas hablar con Jorge. Para eso estás molestando a Ivonne, ¿ok? Te va a empezar a poner pretextos de que, oye, bajó a la tienda. Quítale el altavoz, por favor, Jorgito. Este, bajó a la tienda, entonces tú le dices, ay, híjole, este, pues no seas malita, este, pues baja, ¿no? Y dile. Todo lo que ella te vaya diciendo, nosotros te vamos a ir auxiliando, pero ve dándole respuestas para irla encerrando, encerrando, encerrando, ¿ok? Y a ver hasta dónde aguanta, así que te tienes que poner bien trucha. ¿Cómo responderá esta hija de Calimán? ¿Enfrentará y le dirá que en realidad no está con Jorge? 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
21: ¿Qué onda, mi pandita? Saluditos desde aquí de Tijuana. Ahí, aquí para que nos mandes un saludito para el gato y para mi compañero el Rubén Gil, mi fundita en turno. Mientras esperamos viajecito, escuchando aquí tu mero show. Ahí saluditos para todos los de Transportes Trayecto y con la buena nochecita. Que sigan los triunfos, mi pandita. Saluderos.
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19: Bueno.
23: Bueno.
19: ¿Eres tú, Celia?
23: Sí.
19: Ah, qué bueno. Sí, es que, ¿qué crees? Que mi teléfono se le va el sonido y ahí estoy batallándole. Y es que aquí casi no tengo tanta señal en donde estoy, que ando aquí en Pachuca, no sé si te dijo Jorge.
23: Sí, me dijo que estaba contigo.
19: Sí, no, ahorita lo mandé que, este, nomás nos vamos a tomar unas cubitas y ya después nos vamos. Que vienen con unas amigas, que es su cumpleaños. Pero le pedí de favor que me
23: trajeran.
19: No, yo le dije que... Sí, yo le dije, no, nada más aguántame. Le digo, voy a ver a dejarle una cosa a mi hija, pero voy a pasar con una amiga. Dice, no, si yo le dije a Celia que nada más iba a dejarte y te regresaba. Le digo, ay, le digo, no seas, tírame paro. Y es que se cumple, nada más.
23: Es que me gusta que me lo comuniques, Ivonne, porfa, porque se enfermó Jorge.
19: Es que lo mandé, ahorita le digo, ahorita ingresó el teléfono aquí, pero ahorita que regrese, después por los pomos le digo que te marque, ¿vale?
23: Pues dile, porfa, si ¿sí te puedes bajar?
19: Sí, ahorita ya nada más lo mandé para que fuera por unos pomos, pero ya ahorita yo le digo, ¿vale? Órale.
23: Sí, estoy chillón.
19: Ok, sí, yo le digo que te, que como no quiere volar a... Deja ver, no los voy a ir a encontrar aquí para llevarle el teléfono. ¿Vale? Bueno, ¿sí me escuchas? Órale, pues. Órale, bye.
14: No, pues no eres mala, Celia. Lo que le sigue. Todo el buen trabajo de Jorge, tú lo echas a perder, pero de una forma...
18: Espérame, panda, me está marcando.
14: A ver, júntale, tú terminas la broma. Vas, Jorge, órale, va.
18: Órale, va.
14: Échale, va.
18: Bueno.
19: Oye, ese estúpido idiota te dice que te puso malo tu hijo.
18: No manches.
19: Sí.
18: ¿Quién? ¿No te dijo?
19: Jorge.
18: No manches.
19: Sí.
18: ¿Y qué le dijiste, neta?
19: Le digo, me dice, es que me dijo que nada más iba a ir a dejar a su hija. Digo, mira, la verdad sí, fui, yo le dije que fuéramos a dejar unas cosas a mi hija. Pero la verdad me pasé con unas amigas porque es tu cumpleaños. Le dije, y nos íbamos a echar unas cubas y los mandé por el pomo.
18: Ajá.
19: Le digo, pero dejó aquí su teléfono. Le digo, nada más, es más, déjame, lo voy a encontrar a la
23: le digo, y ya que para que te marque. Márcale a Pupisa. Márcale a Pupisa, güey.
18: ¿Pero qué dejaste de mi teléfono?
23: Que lo dejaste aquí.
18: Entonces, tengo que dar como unos 10 minutos, güey, si no se va a la...
23: Te dije, lo voy a encontrar ahorita. Es más, deja, voy a encontrarlo para llevarle el teléfono para que te marque.
18: No, aparte, ¿qué crees? Te tengo que decir algo peor, güey. Ahorita no voy a poder salir de aquí. ¿Por qué crees?
23: ¿Qué?
18: Porque, dime, ¿cómo soy el Panda Show, güey? Es una broma.
1: A toda máquina.
14: Estás en las bromas del Panda Show.
23: Ay, estúpido.
14: Ivonne, eres una encubridora. No puede ser. Es una broma de Celia. Oye, aquí está Celia. Saluda, Celia, a tu amiga. A tu amiga.
18: No, sí me colgó, pandita, ¿eh? Sí me colgó, márcale.
14: ¿Sí te colgó, neta?
18: Sí, sí me colgó, márcale.
14: No manches, pues, ¿cómo no? Imagínate, se le cayó el cantón.
18: Porque, sí,
14: oye, porque sí se portó chida. O sea, desde el punto de vista de amiga.
18: Ah, no, sí, no, sí. Tengo
14: o sea, sí se portó chida, te hizo el paro, aguantó. Nada más porque Celia no se aplicó, pero era para que la hubiera encerrado acá bien chido. Ya no va a contestar.
18: Déjamelo, marco, a ver qué me dice. Espérame, déjamelo, marco.
14: Márcale y la juntas, márcale, márcale, va. Márcale, porfa. Ay, Celia, de verdad pudimos haber hecho algo extraordinario. A ver, acércate para darte un zape, Celia. Acércate más. Órale, tarima, pendejo. Lo bueno es que te expliqué, pero hiciste todo lo contrario. Vamos a ver si le contesta a Jorge.
23: Realmente. Okay.
14: Yo creo que no le va a contestar.
18: Ya me contestó, pandita.
14: Ay, Celia, ¿no te contestó?
18: No.
14: Y creo que ni te va a contestar ahorita. Ha de estar realmente como diciendo, chin, creo que la
18: gacha.
14: Oye, pero ahora cuando vaya Celia a Ivonne, yo creo que no te va a poder mirar a los ojos, ¿eh? Pero bueno, pues qué cosas, mi estimada Celia. Díganme, por favor, ¿cómo

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4: Camisa número 25, el Panda Zambrano. Estoy de vuelta contigo en este martes 5 de mayo del 2026. Y estás escuchando las bromitas del Panda Show por la mejor FM. Estamos en cadena y también por la aplicación de Claro Música. Y en este martes, vámonos con más diversión. Y tengo a Brenda. Buenas noches, ¿cómo estás, mija?
5: Muy bien.
4: ¿A qué te dedicas, Brenda?
5: Soy ama de casa.
4: Platícame, ¿para quién tu bromita, mija?
5: Para mi tía.
4: ¿Qué se llama?
5: Mireya.
4: ¿Es tía por parte de mamá o papá?
5: De mi mamá.
4: Ok, ¿y qué bromita para la tía Mireya?
5: Lo que pasa es de que yo le voy a decir que quiero que sea testigo para mi boda, pero va a ser con una mujer.
4: Ay. Sí. A ver, ¿cómo está el asunto? ¿No has tenido pareja? ¿Tienes hijos? ¿No? ¿De dónde va a salir que te vas a casar con una mujer? ¡Dame detalles!
5: Bueno, lo que pasa es de que hace un tiempo me dejé con el papá de mi hija.
4: Ajá.
5: Entonces, pues ella no sabe el motivo, así bien.
4: Okay.
5: Entonces, yo lo que le voy a decir es que pues yo le confesé que pues, no me sentía así como que muy bien y que me gustan las mujeres. Entonces le voy a decir que pues que me apoye, que quiero que sea un testigo en mi boda porque es en la que más confío y así. Entonces como ella es de otra religión, pues como que no se permite mucho el noviazgo entre mujer y mujer, hombre con hombre.
4: Ok, entonces ella es de otra religión y como que no está de acuerdo en la situación homosexual, digamos.
5: Ajá, exacto.
4: Oye, a ver, vámonos a los detalles. ¿Qué edad tienes, chaparrita?
5: 21 años.
4: Ah, estás morrita. ¿Y tenías una relación con?
5: Con Ángel.
4: Con Ángel. ¿Cuánto tiempo duraste con Angelillo?
5: 2 años.
4: 2 años. Mireya y Ángel se trataron, convivieron o no?
5: Sí, se trataron, se conocieron y todo, pero fue así como que muy, muy pocas ocasiones.
4: Ok, ahora, ¿cuántos hijos tuvieron Ángel y tú, Brenda?
5: Nada más una niña.
4: Una niña.
5: Se llama Lía.
4: ¿Y qué edad tiene Lía?
5: 2 años.
4: Y de esta situación sabe Mireya, pero no tiene detalles. Sabe que ya está separada. Ella sabe que fracasó la situación con Ángel, que Lía está contigo. Entonces tú le vas a llamar para decirle que te vas a casar. Obviamente ella va a pensar que con Ángel en automático, ¿no?
5: Sí.
4: Yo creo que entonces ese tiene que ser como la entradita. Aparte de saludar a la tía, pues hablo para decirte: estoy súper contenta, estoy emocionada, me caso en un mes. Ella va a decir, oye, ¿qué onda? Ya regresaste con Ángel, Dios. Y tú ya le dices, no, la verdad es que con él no. De hecho, te voy a platicar por qué la separación. Es que en un momento de discusión, pues yo... Ay, tía, es que pues te tengo que decir la verdad. O sea, yo he escondido mi sexualidad y siempre me han gustado las mujeres y ahora sí, pues voy a abrir. Ya tengo una hija preciosa y conozco el amor y ahí la avientas el nombre de una fémina, la que tú quieras. Es, porque es ficticia la historia, ¿verdad?
5: Sí, sí, claro.
4: No. Ah, ¿qué nombre te gustaría ponerle a tu amada?
5: Vivian.
4: Ay, mira, ya está el nombre. Bueno, pues vamos a pegarle la broma. ¿Estás lista, Brenda?
5: Ok, sí, sí, lista.
4: Bueno, pues en directo desde el Panda Gold Center, las bromitas están en este Cast Show.
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5: Bueno, ¿qué pasó, tía?
12: ¿Qué pasó, mamita? ¿Dónde andas?
5: Aquí, tía, en mi casa. ¿Y tú dónde andas?
12: Aquí también, aquí con el chonchini.
5: Es que, ¿cómo se llama? Pues ahora sí que quería hablar contigo, tía, porque como no tengo, ahora sí que a quién decirle, porque pues sé que Viri pues va a contarle a mi mamá y y pues cosas así, ¿no? Uh-huh. Pues es que haz de cuenta que hace como, pues cuando me dejé con Agencia, no sé si, pues que me dejé con él porque habíamos tenido problemas y todo ese tipo de cosas. Entonces, pero pues así en realidad pues no le he dicho a mi mamá pues por qué nos dejamos, ¿no? Y pero pues en realidad es porque pues conocí a una chava, ¿no? Una chica y pues me llevé mejor con ella y pues yo le dije a Ángel, ¿sabes qué? Pues creo no me siento segura de mi sexualidad, ¿no? O sea, no me siento a gusto estando contigo, ¿no? Así, y pues siempre, ¿no? O sea, desde antes ya como que había dudado, ¿no? De que pues me gustaran los hombres, ¿no? Entonces, y pues yo platicarlo con mi mamá, pues no se lo decía porque pues ella como que se espanta, ¿no? Con esos temas. Entonces, que pues no sé a quién más decirle. Entonces, pues no, yo pues
12: ¿pero
5: igual...
12: ¿Pero por qué te regresaste, quisiera... mamita, otra vez con él?
5: No, tía, o sea, sí, es que le estoy diciendo a mamá que según estoy ahí, pero...
12: pero
5: pues no, o sea, ya no, nada que ver. Entonces, pues yo con esta chica, pues estoy saliendo y todo, entonces...
12: ¿Pero ahorita fuiste a vivir con ella?
5: Sí, o sea, estoy con ella. De hecho, se llama Vivian. Tiene 23 años y todo. Entonces, pues me dijo, pues mira, tú platícalo con alguien que tengas confianza, ¿no? Porque, pues de igual forma, pues tenemos hasta planeado, pues no sé, ¿no? Casarnos por vivir en la Ciudad de México y cosas así.
12: ¿Tú ya lo pensaste tú bien, hija?
5: O sea, sí, pues ¿estás segura? Sí, así al 100%, porque... Antes, así de que anduviera con Ángel y todo, pues yo como que no me sentía al 100% segura, ¿no? Entonces yo a Vivian ya tengo varios tiempo que la conozco, o sea, desde la prepa. Y
12: pero ella siempre ha sido así.
5: Sí, ella siempre ha sido así. Entonces, pues igual como teníamos planeado ir a la Ciudad de México, pues a casarnos, ¿no? Por el registro civil y todo. Entonces, me estaba testigos y me decía, pues es que aquí, ¿no? Te consigue uno y yo uno, ¿no? Entonces, pues yo le dije, pues yo creo a mi tía, ¿no? Es a la que a lo mejor le puedo contar, ¿no? Que no sé. Y pues sí, o sea, porque ella ve a y me dice, pues está bien, ¿no? O sea, hija, no importa. Pero pues sí, la situación sería de que pues no sé cómo decirle a mis papás.
12: Sí, pues es que ellos tienen ahorita un pensamiento... Pobre ti,
5: que,
12: ¿no?
5: Y es que como estoy aquí con Vivian, queríamos igual, pues no sé, pedirte, ¿no? Que fueras nuestro testigo en la boda y todo.
12: Aquí yo creo que lo primero, hija, es sí hablar con tu mami. Porque yo te voy a decir una cosa, o sea, ahorita todo eso tú lo
4: dile
12: estás
4: que nos
12: haciendo.
4: Encantaría
12: tú
4: que fuera
12: te sientes
4: testigo.
12: Bien tú.
4: No la conozco,
12: ¿pero has pensado en Lía?
5: Sí, lo pienso en Lía, tía, pero pues yo digo que hasta, no sé, ¿no? Está mejor que esté pequeña y pues que crezca viendo, pues no sé, ¿no? La realidad.
4: Ay, es un amor, Lía, la amo. Es un amor. Vamos
12: yo
4: a ver excelentes
12: viviendo,
5: y pues, no sé, entonces, pues cómo veas la situación. Y pues igual si quisiera presentarte a mi novia.
12: O sea, si tú te sientes apoyada y quieres que, o sea, yo esté ahí con tu mamá presente, cosas así, o sea, adelante, hija. Aquí, sí. Aquí la cuestión es esa, o sea, que pues que realmente estés segura. Yo sí, te diría, sí. Por ejemplo, ahorita un matrimonio, hija, híjole, lleva muchas cosas. Y tanto obligaciones como derechos. Sí. Entonces, o sea, yo creo que, o sea, ahorita a lo mejor tú puedes decir, sí, es que pues es algo nuevo para mí, algo distinto, y sí, yo estoy segura, véndetelo dejar al baño. Pero a mí sí me gustaría que tomaras más el tiempo, lo pensaras bien, que no te sintieras, o sea, cuando tú estás muy bien con una persona, no necesita haber un papel de por medio.
8: Sí, exacto. Y es que, pues, aquí está Vivian. Igual, ella quisiera explicártelo, pues, mejor, ¿no?
12: A ver, pásamela.
4: Bueno.
12: Hola, muy buenas noches.
4: Hola, buenas noches, tía. Habla Vivian. Tanto gusto. ¿Cómo está usted?
12: Hola, Vivian. Pues, aquí sorprendida.
4: ¿Y eso pues, cómo? ¿Por qué?
12: Pues, por la cuestión de que pues, no me esperaba esa situación.
4: Sí, estuvimos platicando muchísimo, mi amor y yo, referente a esto, ¿verdad? Bueno, antes que nada, tanto gusto, mi nombre es Vivian. Bre me ha platicado muchísimo de usted, del amor tan grande y, bueno, pues de la empatía que existe entre ustedes dos, ¿verdad? No, nos conocemos desde la escuela y la vida y Dios nos sorprendió. Yo la verdad es que siempre he tenido gusto por personas de mi mismo sexo y siempre fuimos buenas amigas, pero bueno, también yo me sorprendí al momento que Brenda me reveló que tenía un gusto y una atracción por mí. Nos empezamos a tratar, conozco de su vida, de la relación que tuvo con Ángel, de la pequeña Lía, que es un amor. La verdad es que la niña, ay, ¿qué le puedo decir? Pero estamos súper enamoradas y lo que vamos a hacer es, nos vamos a casar. Y queremos pedirle...
12: Sí, lo que me está diciendo Brendita.
4: Y quiero ratificarle lo que le pidió mi amor, que si quiere ser nuestra testigo.
12: Mira, Vivian, le digo a Brendita que ella sabe que tiene mi apoyo. Uh-huh. Aquí, ¿qué es lo que me gustaría? Que si van a hacer las cosas, las hagan bien.
4: Las estamos haciendo bien.
12: ¿Sabes por qué? Porque sus papás no saben.
4: Mire,
12: sus papás no saben. ¿Y sabes cuál es la cuestión? Uh-huh. Bueno, yo ahora sí que con pues, la relación que tengo con mis tres hermanos, híjole, ¿qué te podría decir? Los amo mucho. Entonces, o sea, a mí sí me gustaría porque el que yo sepa y que las cosas se hagan así o que mi hermana no esté enterada, híjole, yo creo que yo no podría ver a mi hermana a la cara.
4: Mire, es una situación complicada y le voy a explicar por qué. Yo la verdad es que no tengo el gusto de conocer a la señora Erika y al señor Alfredo. Sé que son ya unas personas medias dinosaurios, ¿verdad? Que están atrapadas en el tiempo y se quedaron en los 70s. Y bueno, sé que posiblemente sea difícil el que pueda entender que... O puedan entender que Brenda se enamoró de mí y yo de ella, ¿no? Y después de vivir con Ángel y tener a la pequeña Lía, posiblemente sea difícil entender. Pero, ¿usted es creyente?
12: Yo soy cristiana, Vivian.
4: Bueno, entonces cree en el amor de Dios. Y usted sabe que todos somos hijos de Dios, no importando nuestra tendencia sexual. Todos somos iguales. Todos somos hijos de Dios. Una pregunta. ¿Usted es homofóbica?
12: Mira, yo le digo a Brenda, no. Es que, ¿sabes qué, Vivian? Como madre, yo te lo puedo decir ahora que yo tengo un chiquitín. Uh-huh. No es que seamos las brujas, porque realmente así los hijos, y Brenda lo verá cuando Lía sea mayor, que obviamente cuando las protegemos la gente piensa que, o los niños piensan que les prohibimos cosas, y no es que les prohíbas, tú quieres lo mejor para ellos.
4: Claro.
12: Y yo lo veo día a día con mi hijo, ¿no? De esto no, hijo, porque pues no es bueno para ti, o esto te puedes lastimar o cosas así. Ellos no lo entienden, entonces la bruja, ¿no? Tú eres, es que ella no me deja hacer, es que ella no me permite, es que ella es dura conmigo, es que... Y así, como ella, todas las mamás vamos a ser así.
4: Lo que pasa que ya vivimos en un mundo tan cuadrado, donde estamos en una generación de cristal, donde todo es malo y todo se ve tan perverso y tan adverso. Pero créame, y yo le pido un voto de confianza para su sobrina que tanto la ama. Pero mire, estamos tan seguras de nuestro amor y de que queremos formar esa familia que está comentando, que precisamente por eso queremos hacer las cosas bien y hacerlo ante la ley y casarnos.
8: Y pues ya es, o sea, no sé, tía, ahora sí que estamos tomadas de la mano, estamos bien, tranquilas, y pues quisiéramos pedirte pues la bendición, ¿no? Así que...
4: Ay, sí, tía, denos la bendición, por favor.
12: Sí, vamos a hacer las cosas bien, Brendita. Vamos a tu casa, vamos a hablar.
4: No, con ¿nos va a negar la bendición que le está pidiendo, mi amor?
12: Ah, no. De hecho, Brenda de antemano sabe, o sea, sabe el...
4: Denos la bendición, estamos tomadas de la mano, denos la bendición.
12: Pues si ustedes bien ya lo pensaron.
8: Sí, ya estamos seguras.
12: Y no hay ya nada que de plano a ustedes les tengan esa duda.
4: Señora,
8: pues en lo personal no.
4: Mire, déjeme decirle que yo todos los días le canto. ¿Conoce la canción de Amor Eterno?
12: Sí.
4: Yo le hice una versión a ella que se llama Tlacoyo Eterno y se la canto todas las mañanas. No sabe el amor que sentimos.
8: Sí.
4: Denos la bendición.
12: Pues ya, miren, si ustedes ya, ahora sí que ya tomaron esa decisión.
4: Ella ya se lo confirmó, señora. Ya se lo confirmó, tía. O sea que su amor es de dientes para afuera, dice una cosa y piensa otra. No, o le da asco a su sobrina. O por qué cada vez que le pedimos la bendición no sale por la tangente y nos ignora, evade el tema.
12: No, es que imagínate, o sea, ahorita yo siempre teniendo en Brenda pues un pensamiento, y ahorita, o sea, el digerirlo.
4: Ah, entonces está decepcionada.
12: No, no es eso, sino es ahorita tengo que digerir pues esta

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1: Me comunico con Dios. Me contesta. ¿Sabe qué le voy a preguntar? Le voy a preguntar cómo se oye el Panda Show, que es una broma de su sobrina.
2: A toda máquina.
3: No es cierto, tía, es una bromita. Estás en las bromas del Panda Show.
2: Hija de tu madre.
3: Tía, no vaya a decir palabrotas, porque si no, Dios nos castiga, ¿eh?
4: Ya me está dando la...
3: Oye, el silencio, broma, el silencio.
4: Ya te iba a llegar con agua bendita y te iba a echar un
3: cerillazo. Oiga, tía Mireya, ¿sí se imaginó a Brenda arrojada en los brazos de la tal Vivian?
4: No.
3: Por eso
4: no le daba la bendición.
3: Por eso el apoyo entre dientes, nada más. Brenda, dile por qué la broma a tu tía. Adelante.
4: Pues bueno, porque es una persona cercana a mí y pues obvio, porque pues confío en ella y pues la quiero mucho.
5: Ay, pero no manches, ¿cuánto me quieres?
4: Ay, yo estaba así como que dije, ay, no, Dios.
3: Oiga, tía, ¿no se dio cuenta cuando le dije que le había hecho la versión de Amor Eterno, la de Tlacoyo Eterno?
4: Yo dije, sí, pues dije, ay, qué pareja tan la cara no se buscó.
3: Le lancé 2-3 chidas pa' que acá se pusiera, pero estaba tan clavada y tan impactada porque Brenda tuviera una pareja de su mismo sexo que ya no sabía ni cómo convencerla de que está segura, hija, está segura. Bueno, pues tía Mireya, fue una bromita en buena onda. Brenda y Mireya, díganme por favor, ¿cómo se oye el Panda Show?
4: A toda máquina.

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3: 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Y nos vamos con más diversión. Estoy contigo por La Mejor FM y por Claro Música. Y tengo a Mitzi. Buenas noches. ¿Cómo estás?
4: Muy bien, gracias.
3: Qué buena aquí onda.
4: Disfrutando de escucharlo.
3: Pues bienvenida al Panda Show. Platícamelo todo aquí en Cotorreamos.
4: Gracias. Pues cotorreamos a mi novio. Se llama Yair. Llevo tres años con él. Terminamos hace 3 años. Volvimos a empezar. Pero el hombre pues no se aplica. Él es auditor, entonces viaja por toda la República. Lo veo como una vez al mes más o menos. Y ya le dije, oye, aplícate porque si no me vas a perder. Pero no me cree.
3: ¡Qué horror! A ver, espérame. Llevan una relación de 3 años.
4: Exacto.
3: Se ven en promedio una vez al mes por su chamba. Es entendible. Sí, así es. ¿Y dónde se conocen Yair y tú, Mitzi?
4: Fuimos compañeros de la universidad.
3: Ah, ok. ¿Y tú vives en Coacalco?
4: Yo en Coacalco y él casi en Pachuca.
3: Él casi en Pachuca. Ok. Entonces, digamos que tienes novio, pero no tienes novio.
4: Tengo novio de distancia, ahora sí.
3: Chale, ¿y te cela?
4: Sí, él dijo que no, apenas me confesó que sí me ha celado de alguien en especial.
3: ¿De quién?
4: Fue un chico que él ni siquiera conoce, que sabe que fue como que mi primer amor, mi amor de la infancia. Uh-huh. Y que la verdad estuvo conmigo, estuvo pretendiéndome en los meses que cortamos.
3: Ándale, ¿y cómo se llama ese chico?
4: Él se llama Irving.
3: ¡Iii!
4: Ajá. Entonces este chico es medio fresón, está guapetón y todo. Entonces, pues la verdad sí, sí se cega. Y más porque me tocó el sendero. Que una de mis contraseñas en alguna red social uh-huh. tiene su nombre del otro. Porque pues no. Era de cuando yo era pequeña.
3: No, man, y oye, pero entiendo, pero ¿por qué nunca la cambiaste la contraseña?
4: No sé, nunca la he cambiado.
3: La neta está cañón. Oye, pero me estabas compartiendo de que un tiempo terminaron. Llevan 3 años, ¿en qué espacio terminaron? ¿En qué etapa?
4: Terminamos, íbamos a cumplir un año de novio. Y terminamos porque el señor no se decidía si quería una relación seria o no.
3: Ok.
4: Entonces, casi me terminó diciéndome que era por mi bien. Entonces ya, pero de verdad nunca lo he dejado de querer, siempre estaba muy enamorada de él. Pero durante la etapa que no anduvimos, este chico surgió de la nada, resultó que era mi vecino. Uh-huh. Y pues me venía a ver todos los días.
3: ¿Qué?
4: Ajá, venía a desayunar conmigo, etcétera.
3: Mira, pues ese ya. Sí te quería. Oye, entonces llevaban un año, después hicieron una pausa, ¿de cuánto tiempo?
4: Como de medio año.
3: Ok, 6 meses y después retomaron y llevan 2 años más o ajá, 3 años más a partir de la separación.
4: Vamos a cumplir 3 años.
3: Ok, o sea que ya es un tiempecito. Oye, ¿ya hay planes de que vamos a casarnos y formar una familia o ni eso se ha hablado?
4: No, pues yo encantada y él también dice que sí, pero dice que hasta los 30.
3: Wow, ¿y qué edad tiene?
4: 24.
3: ¿Y tú, Mitzi?
4: Yo 24 también.
3: Ok, perfecto. Entonces, la idea es llamarle a Yair y decirle que, muñeca.
4: Y decirle que Irving, en este caso tú, me está pretendiendo, que de hecho vino a verme y está aquí conmigo. Y que pues quieren saber con cuál de los dos me voy a quedar. Y que pues el otro no le ha echado ganas, entonces Irving ha luchado por mi amor.
3: Ándale. Ok. ¿Él ahorita está, que tú sepas, en Pachuca?
4: Él está en Toluca.
3: Ahorita en Toluca está de viaje. Hoy, ajá. ¿Hace cuánto tiempo hablaste con él?
4: Hoy, como hace una hora.
3: Hace
4: como
3: una
4: que entre
3: hora.
4: Me pone y no me pone atención, entonces.
3: Ok, ¿pero ha sido por mensaje o ha sido por llamadita?
4: Sí, por mensaje.
3: Ok, Mitzi, ¿con quién vives, mija?
4: Con mis papás.
3: ¿Cómo se llama tu papi?
4: Mi papá, Víctor, y mi mamá, Doris.
3: Víctor y Doris.
4: Ajá.
3: Ok. Oye,
4: de hecho, pues, mi mamá se ha enojado muchas veces con Yair por lo mismo.
3: Ok, ¿tus papás saben de la broma o Nel?
4: Sí, sí saben.
3: Es que ¿sabes qué? Si me antoja, mija. Digo, la ajá. Neta es que la historia me encanta.
4: Ajá.
3: Pero pues decirle que a quien elige, a melón o a sandía, pues uh-huh. prácticamente te pondríamos a elegir y él no sería el bromeado, o sea. Yo creo que, mira, podemos generarle una historia en el cual estamos juntos, como bien me lo está solicitando.
4: Ajá.
3: Estamos hablando de nuestra relación, de nuestro amor, y está, que incluso por eso te pregunto de tus papás, yo uh-huh. ya acabo de hablar con Doris. Ajá. O con Víctor, tú me dirás con quién. Con o con los dos, ya con aceptaron. Vamos a empezar una relación tú y yo. Yo sé que ustedes son novios, entonces prácticamente lo voy a invitar a que le llegue por la derecha.
4: Okay.
3: O sea, yo hago todo el preámbulo, toda la explicación y después yo te voy a invitar a que hables con él y tú le digas, oye, mira, pues ha sido muy bonito este tiempo, mi corazón, sabes que te lo he entregado, pero pues te lo he dicho muchas veces. O sea, prácticamente aquí le vas a tener que confirmar todo el problema que han tenido, ¿no?
4: Ok.
3: Me he ido alejando de ti, está viniendo Irving, ya habló con mis papás, también lo conocieron, una persona educada, y me quiero dar otra oportunidad, y pues creo que es mejor que ahí la dejemos, chiquitito. ¿Tienes cosas de él?
4: Detalles que me ha hecho, solamente regalos, pero no tengo muchas cosas de él.
3: Ok, ositos de peluche y cositas así.
4: Ajá, de hecho quería venir mañana a verme.
3: Entonces ese es un punto importante. Cuando te toque, pues dices, ¿sabes qué? Pues ya quedamos de que ibas a venir mañana, pues ya ni vengas. Ni mucho menos. Ok, entonces yo voy a ser Irving. ¿Yo a qué me dedico?
4: En un puesto administrativo, sí.
3: Yo soy administrativo. Ok, y soy fresón más o menos, ¿verdad?
4: Sí.
3: ¿Igual 24 fresón. Años? ¿25, 26?
4: 24. Muy caballeroso, muy serio.
3: Señores, en directo desde el Panda Cool Center, las bromitas están en tu show.
0: Broma.
2: Saludos, pandita. Te escuchamos desde Toluca, Estado de México. Y un saludo para la familia Carrillo y Sassi. Y para mi amigo Crismar. Gracias. Éxito. Me saludas a tu mamá, pandita.
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3: ¿Me sigues la corriente?
10: Bueno.
3: Sí, se te ve bien bonito. No, pero de verdad, mi mamá me lo dijo. Bueno.
10: Sí.
3: ¿Yair?
10: ¿Quién lo busca?
3: Hola, buenas noches. ¿Cómo estás? Soy Irving. Oye, mira, aquí molestándote, estoy con Mitzi, aquí en su casa. Tuve la oportunidad de platicar con la señora Doris y el señor Víctor. ¿Tienes unos minutos que me regales?
10: Sí.
3: Mira, porque al menos para mí es importante, no te conozco, sé que has tenido una relación con Mitzi, de hecho yo anduve con ella, bueno, nos conocemos de hace tiempo. Y bueno, hemos estado texteando, hemos estado hablando a través de las redes sociales, hoy vine a verla, y sé que a lo mejor es difícil para ti, no tengo nada contra de ti, pero pues la verdad es que aceptó ya, pues de que retomemos nuestra relación.
11: ¡Oh, Dios!
3: Ella está ahorita preocupada, estamos hablando porque, bueno, tú hasta este momento, pues eres su novio, ¿no? Eres así como un cometa, son de las cosas que me ha platicado, de que por trabajo, por ganas, o no sé por qué sea, pero es algo ya muy tuyo, pues casi no se ven. Entonces, mira, ella ya aceptó regresar conmigo, ser mi novia, y yo lo único que quiero pedirte, pues con el respeto que te mereces, ¿no? De que arreglen las cosas y cerrar el círculo, porque sí te quiero pedir en buena onda que pues lo que tengas que hablar con ella lo hables de una vez, y lo que tengan que arreglar pues lo arreglen de una vez. ¿Estamos?
10: Ok.
3: Déjate la comunico. Dime.
10: No, sí, está bien. Iba a comentar que pienso que era algo que ella tenía que haberme dicho del principio.
3: Uh-huh. Sí.
10: Que cualquier situación que ella quisiera platicarla o en general las situaciones que tuviera, pues obviamente que, como bien lo dijiste, las relaciones de ella y yo, y lo mismo, pienso que la confianza estaba como para que me comente en general las situaciones que ella, como que le acontezca.
3: Mira, yo no me voy a meter en temas personales, yo podría decirte muchas cosas que ella me ha comentado,
6: Y yo creo que te puedo dar esa respuesta independientemente que ella, pues, te la diga. De hecho, estamos juntos aquí, está escuchando. Pero yo creo que tu inmadurez y esa cerrazón que luego tienes y que te pones nena, pues es lo que le ha desanimado a lo mejor terminar un poquito la relación. O sea, ella te ha querido y te ha querido bien. O sea, a mí me consta, sí. Pero bueno, pues a veces estar enamorado de las piedras, pues es difícil, ¿no? Pero bueno, ya es un tema de ustedes. Mi amor, pues habla con él. Yo creo que llega un momento, como lo hablamos.
4: Sí.
6: Sí, con dos de azúcar, señora Doris, por favor, gracias.
4: Hola, Jair.
10: Hola.
4: Oye, mira, yo no me esperaba que ahorita viniera Irving. La verdad es que hemos estado hablando. De hecho, hace un rato que hablé contigo, que pues te quería ver, etcétera. Sé que mañana nos íbamos a ver, pero pues ya no sé si quieres hablar conmigo después de esto, ¿no? La verdad es que tú sabes que pues mi amor por ti ha sido muy grande y pues muchas veces pues te he dicho, ¿no? Que necesito que luches por mí, que estés conmigo, que me des tiempo, es todo lo que te he pedido. Lamentablemente pues no ha sido así. Yo me imaginaba un futuro contigo, pero pues ya, ahora sí que Irving, pues hemos hablado a lo mejor algunas veces de él, no sé si te acordarás, pero pues yo no me esperaba que él me pretendiera, que estuviera conmigo, que me viniera a ver prácticamente todos los días, que me traiga flores, sabes que es algo que te he dicho, oye, porfa, pues ten detalles conmigo, ¿no? Creo que he tenido más detalles yo contigo que tú conmigo, y pues ya no sé si tengo acaso verte mañana.
6: Así está bien, suegra, gracias.
4: Entonces, todo se dio muy rápido, Irving ha estado conmigo ahorita que no he tenido trabajo, me ha ayudado a buscar trabajo, me ha acompañado, entonces... de hecho mañana me iba a acompañar al doctor por el tema que ya te había dicho y se me hizo pues un gesto muy muy especial, ¿no? Que hasta se preocupe por mí, por mi salud. Y pues ya no sé qué más decir, gracias por el poco tiempo que me diste.
10: Gracias, un gusto.
4: No sé si quieras que te regrese la cámara que me regalaste,
10: pues no,
4: si tú
10: no,
4: me quieras regresar los detalles que yo te di.
10: De que me regresen las cosas que te he dado, pues no, o sea, no es como que te las pida. Si tú lo quieres así, pues ya sería decisión tuya. Lo mismo con las cosas que me has dado. Si quieres que te las regrese, pues solo coméntamelo.
4: Pues mire, yo preferiría no tener pues nada tuyo, ¿no? Yo sé que te ha costado tu trabajo y pues es preferible que las ocupes tú a que las ocupe yo, ¿no? Ahí tendrás nuevas experiencias para poder ocuparlas. Bueno, en especial eso, ¿no? Que me dicen mi cumpleaños.
10: No, ok, está bien. Lo entiendo.
4: Pues entonces, mañana ya no nos vemos, ¿no?
10: Pues no tendría caso, ¿para qué nos veríamos?
4: Pues no tendría caso. Entonces, sí. Pues ya intenté hablar contigo. De hecho, mañana iba a hablar contigo para eso. Pero pues ahora sí que él se apareció y pues surgió todo aquí en casa. Entonces, pues yo creo que no tiene caso, pues no. De todas formas, no quisiste que te viera, ¿no? Bueno, o sea, sí, quería que te viera mañana, pero pues yo traté de hacer plan contigo y pues no quisiste.
10: Está bien, igual ya no hubiera estado mal. Aprovechábamos para que estuviera él también presente y lo platicábamos.
4: Pues sí, pero bueno. Pues de todas formas no tendría caso, o sea, sabes que yo te he amado mucho, que pues eras el amor de mi vida, con el que quería pasar muchas cosas, pero pues tú nada más como que le dabas largas a la situación.
10: Ok. Está bien, entiendo.
4: Oye, y otra cosa que quiero que sepas es que cómo se oye el Panda Show.
7: A toda máquina.
11: ¡Ay, qué bonito! ¡Aquí hay amor! ¡Mira, ya!
6: Mira, pese que no se vean, Nitzi. ¡Ay, el Jair te quiere muchísimo! Esta es una relación cometa. ¿Cómo estás, Jair?
10: Buenas noches, bien, gracias.
6: Oye, ¿qué se siente tener a una chiquiringuilla al lado que te quiera tanto, tanto, tanto?
10: Pues lo siento muy afortunado. La verdad es que, pues sí, como dice, o igual como les pudo haber comentado, no son nada sencillas las cosas. Y me ha costado mucho trabajo el poder arreglar mis tiempos para pasar un poquito de tiempo con ella. tal vez sea muy, muy poco el que nos hemos estado viendo últimamente, pero pues esperemos que ya con las nuevas actividades que se van presentando pueda tener un poquito más de tiempo para ver. La verdad es que...
6: Oye, compadre, pero digo, entiendo, yo creo que estás en una etapa en pleno desarrollo laboral, pero pues Mitzi necesita de su novio, necesita de su compañía, de su compañero, que la toques, que la beses, que la acaricies. Oye, Mitzi, dile por qué le hiciste la llamadita, ándele, mija.
4: Pues porque siempre me hace mucho oro de bromas, y es una broma de un buen de veces que me va a terminar, y es yo caigo y lloro y todo.
6: O sea que no. Aparte de ser novio cometa, es bromista. No, pues cómo.
4: Cañón. Yo pensé que esta vez iba a caer.
6: Oye, Yair, ¿y si piensas cosa seria con ella o no?
10: Sí, lo he pensado mucho. La verdad es que igual con ella lo he platicado y le he dicho que sí me veo yo con ella en el futuro.
6: O sea que pura palabrería, pero nada acá, contundente. Pero pues échale ganitas, porque si no esto se puede hacer realidad, compadre. Está bien chula la Michi y de repente va a llegar alguien y soquito Loki. Se llamaba, ¿no? Pero bueno, par de tórtolos, Yair y Michi, díganme cómo se oye el Panda Show.
4: A toda máquina.
3: Y con esto nos vamos en este martes 5 de mayo del 2026. Hasta aquí las bromitas del Panda Show. Por La Mejor FM en cadena. Regreso mañana. Buenas noches. Pásela bien.

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7: Hola, hola, bienvenidos. ¿Cómo están? A un nuevo episodio de Ya Oíste. Es un espacio, aquí vamos a abordar temas de salud con información clara y confiable. Este episodio, la verdad, lo había estado esperando con mucha emoción, porque es un tema que ha estado sonando últimamente en la radio, en las redes sociales, con nuestra familia, y vamos a hablar sobre el sarampión, una enfermedad que muchas personas ya consideraban del pasado y que nunca les iba a volver a pasar, pero ¿qué creen? Estamos retomando este tema. Y para poder hablar mejor sobre esto, nos acompaña nuestro querido doctor Jesús Manuel Rodríguez. ¿Cómo está, doctor?
8: Hola, ¿cómo estás? Muy bien, gracias.
7: Ah, pues yo contenta, la verdad. Aquí desde que empezamos a hablar un poquito antes de iniciar el podcast, yo ya estoy con un montón de preguntas, de dudas, y creo que los que nos están escuchando también. Así que vamos a empezar por lo básico, doctor. ¿Qué es el sarampión?
8: Bueno, el sarampión es parte de un grupo de enfermedades que se llaman enfermedades febriles exantemáticas. Esto quiere decir que, como su nombre lo dice, preceden de fiebre y un exantema, o lo que conocemos como rash. Entonces, okay. Es una enfermedad de tipo viral.
7: Actualmente con el COVID podemos detectarlo con ciertas pruebas y ese todo tipo de situaciones, ¿no? Pero con el sarampión, en este caso, ¿qué se hace?
8: Muy bien. Depende de dónde, del tiempo en el que nos encontremos con la enfermedad. Existen de forma inicial, si estamos en la parte donde está el exantema, está la fiebre y tengamos esta sospecha, podemos ocupar un exudado que es un exudado faríngeo. Ocupamos las flemitas y se hace una prueba que se llama PCR, pero también en sangre. De hecho, justamente en sangre vemos la titulación y vemos si es o no un caso confirmado para sarampión.
7: Por ejemplo, ahí las personas lo primero que tienen que hacer sí o sí es ir con su médico, ¿no? O en este caso, mejor te aíslas. ¿Qué hacemos, doctor?
8: Muy bien. Mira, te voy a comentar algo que me gusta. Muchas veces es lo primero que le digo a mis pacientes. Lo primero que hay que tener en cuenta es que hay un periodo de transmisión que es bastante amplio, que va desde los 7 hasta los 21 días, y en promedio se dice que son de los 10 a los 12 días en promedio. Pero ¿qué es importante de tu pregunta? Yo creo que muchos ni siquiera... Esto que mencionas tú me parece extraordinario, porque me refiero a lo siguiente. Si vamos a sarampión, las personas piensan que son ronchas.
7: Exacto.
8: Y que entonces, ¿y lo contagioso son las ronchas? Y la realidad es que no. Lo contagioso, o realmente el mecanismo de transmisión de esta enfermedad, es justamente por vías respiratorias, porque realmente es el contexto. Ahora, muchos no lo asociamos de esta manera. De hecho, incluso es una pregunta frecuente. ¿Cómo se contagia? Y es lo que acabas de mencionar. Sería... una cosa realmente majestuosa, el hecho de decir cualquier persona que inicia con síntomas respiratorios ya se protege para tratar de evitarlo.
7: Claro.
8: Decirte que te quedas aislada en casa a lo mejor sería a veces hasta inviable, porque tenemos actividades, tienes que trabajar, tienen hijos, tienen actividades que le impide el que realmente te quedes en casa, que así sería prudente el uso de un cubreboca, ¿no? Uh-huh.
7: Pero hay gente que no conoce cuáles son los síntomas que empieza, porque creo que va por etapas, ¿no?
8: Claro, existen tres etapas, que es el periodo prodrómico, una parte que se le llama el periodo exantemático y una parte que se llama de convalecencia. Pero ¿qué es lo realmente interesante? El prodrómico es el inicio de la fiebre y estos síntomas respiratorios. De hecho, antes del exantema se ve la fiebre y otras cosas como se le llama coriza. Coriza es escurrimiento nasal, estornudos, el conjuntivitis, que puede ser enrojecimiento a nivel de los ojitos, que podamos tener un poquito de lagrimeo excesivo, o incluso tos, que puede aparecer en esos primeros días. Una ligera tos, de hecho, se describe como ya en el día 2-3, que okay. Se puede tener. Ya tenemos entonces la fiebre. Posteriormente, y se describe que como para el día 4, ya viene nuestra fase de la parte exantemática. Empiezan a aparecer las ronchitas o estas exantemas. ¿Qué características tiene? Que son maculopapulares, no tienen líquido. Eso es bien interesante. De hecho, existen diferentes. Sí, pueden ser como planitas que confluyen y hay espacios entre ellas, como si fueran islitas, digámoslo, pero no están llenas de líquido. Okay. ¿Por qué menciono esto? Porque justo, por ejemplo, en varicela, y si ya te digo varicela, ¿qué sí. vemos? Están llenas de agüita, ¿no? Vesículas.
7: Una ampollita.
8: Ándale, ¿no? Justo. Y entonces lo que te pasa en sarampión es que solamente queda como la ronchita sin líquido adentro. Uh-huh. Entonces nosotros ya esto le llamamos pápulas. Así es. Y bueno, vemos que entonces a partir del día 4, pero otra cosa que tenemos que saber, ¿de dónde empiezan? Empiezan de arriba para abajo.
7: ¿Dan comezón esas ronchitas?
8: Sí, llegan a describir que son pruriginosas, okay. aunque depende del contexto, ¿no?
7: Un tema que me parece interesante, cuando estaba investigando un poquito más sobre el tema, dice que es como una enfermedad más para niños, o sea, que les pasa más a los niños y... O sea, nadie está exento, a que le suceda. Incluso como lo platicamos, o sea, aunque estés vacunado, pues puede ser el poquito porcentaje de la población que te toque. Pero ¿por qué lo catalogan mucho hacia los niños?
8: Bien, porque eso creo que sí sería un mito. Viene derivado de lo siguiente. Yo asumo que lo mencionan porque habitualmente es en niños donde se ve la varicela, el parvovirus B19 y estas enfermedades. La situación real es que en la Ciudad de México, tan solo de los casos que tenemos, el grupo más afectado ha sido desde los 25 hasta los 34 años, donde vemos que literalmente es donde está el grupo más afectado. O sea, no es ni siquiera en los niños, de hecho, es menor la tasa de incidencia que hemos presentado en comparación con este grupo. Entonces, sí sería como más un mito, porque la realidad es de que, insisto, el grupo más afectado en este momento en la Ciudad de México sí es de los 25 hasta los 34 años.
7: Y eso se debe, doctor, cerrando paréntesis de los niños, es un mito, pero hablando del sector que está viendo afectado, ¿eso a qué se debe hoy en día en México?
8: Si individualizaríamos los casos, en su mayoría han sido personas no vacunadas, en su mayoría.
7: Ay, no.
8: Pero ¿qué quiere decir también esto, no? En el grupo de la Ciudad de México que te mencionaba, ¿qué vemos en este grupo de edad? Que son las personas más activas o que se movilizan más.
7: Claro,
8: de hecho, sí. Pues bueno, esto tiene mucho que ver con la parte de que son personas activas laboralmente, de que las actividades en este grupo son más de, bueno, activan más la movilización.
7: Pero van en el metro, que es más transporte público.
8: De hecho, sí. De hecho, es importante eso que mencionas, porque tan solo en la cadena de transmisión veíamos que, te mencionaba, son respiratorios. Yo estornudo y esas partículas con este virus, específicamente, varía dependiendo del tipo de virus, por el peso, por todo. Pero quedan suspendidas en el aire hasta por 2 horas.
7: Ay,
8: o sea, me refiero a... Es lo que te mencionaba. Si todos tuviéramos una buena educación, y que desde el primer síntoma respiratorio, uso de cubrebocas, independientemente de la causa, y si ya tengo, me cambio de cubrebocas tricapa a un N95, que era lo que veíamos en COVID, buena higiene de manos, yo prevendría muchísimo.
7: Ay, la verdad es que estoy súper, hiper, mega picada con este tema, doctor. Sí, yo sé que hay muchas cosas que, pues, no podemos abarcar en un solo episodio, pero me gustaría que antes de retirarnos, de despedirnos, nos dejara un mensaje final sobre todo este tema, usted como de lo que ha visto, lo que ha vivido.
8: Pues yo creo que el principal tema y la principal reflexión es ponernos a pensar que había sido un logro impresionante para este país porque tenemos uno de los mejores esquemas de vacunación. Es retomarlo, o sea, me refiero a incluso nosotros como hacernos conscientes de sí mismos y de las personas que están a nuestro alrededor. No le estamos haciendo un favor a nadie más que a nosotros mismos. Son como muestras de amor propio, autocuidado, el hecho de irnos a vacunar. Entonces, en definitiva, sí creo que sería una de las cosas que tenemos que aprovechar. Nuestro programa universal de vacunación, tenemos que aprovecharlo.
7: Súper,
8: o sea, vayamos viendo nuestro grupo de edad, pidamos nuestra cartilla, asesorémonos con el epidemiólogo, con el infectólogo, con el médico internista, con todas las especialidades y pues saquémosle provecho.
7: Yo encantada, doctor, de que nos haya acompañado el día de hoy. Espero que también usted se lo haya pasado muy bien. Muchas gracias por la compañía, por la información principalmente.
8: Pues gracias a ustedes por el espacio en realidad. Y yo creo que lo más importante de todo es, insisto, vacúnense.
7: Pues muchas gracias, Sister Lovers, gracias a los que nos están escuchando del otro lado de la radio, de Spotify, donde ustedes nos estén acompañando. Gracias, muchas, muchas gracias. Vacúnense. Y gracias, doctor. Nos vemos en el siguiente episodio. Yo soy Génesis Sainz y fue un gusto estar con ustedes. Adiós.

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1: Y nos hubieran presentado.

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1: Muy buenos días, Monterrey. Miércoles 6 de mayo, un gusto saludarlos. Bendito Dios, un día más, Anita Show, bienvenida, good morning.
2: Casi todos en vivo, hombre, con tanto trabajo.
1: Bendito Dios, mucho trabajo. Pero bueno, nosotros arrancamos de esta manera intocable. Oye, que por cierto, Rico Muñoz.
2: Ya anunció
1: que se va de intocable después de 30
2: ¿Qué?
1: Años. ¿Qué? Sí, no, tampoco nos visto.
2: Esos chavos de intocable traen muchas broncas. Porque también se salió el bajista.
1: Sí.
2: Y metieron un güerito.
1: Exacto.
2: Y Ricky ya.
1: Ya. Una nueva etapa del grupo Intocable. Por lo pronto, bueno, tanta música que nos dejaron con la voz de Ricky Muñoz. Y por lo pronto, si hay, arrancamos el día de hoy.
2: Pues pon una de Ricky Muñoz.
1: Ándale.
2: Bueno, de Intocable.
1: Aquí está.
2: O de Ricky. O de Intocable.
1: Aquí está. Hoy nomás.

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0: buenos días, Monterrey.
1: Buenas noches, Corea del Sur.
0: Buenas noches, Tumbuctú.
1: Timbuktu, Timbuktu. Oigan, tenemos 24 grados, pero hoy vamos, que demos el clima, se van a sacar una gran sorpresa, ¿eh?
0: Oye, pues sí, ya ahorita, sí. Ahorita a estas horas de la mañana, ya está el solecito, ya amaneció muy temprano. Entonces, nada, pues deseándole a toda la gente hoy, miércoles, mitad de semana, neta, que tengan un espectacular día, que la rompan.
1: Ombliguito de semana. ¿Ombligo de qué? Los godines.
0: Junta de ombligo.
1: Junta de ombligo.
0: Yo conozco un lugar que te voy a presentar. Un día te voy a llevar ahí, Anita.
1: ¿A dónde?
0: Hay uno en un motel,
1: ¿Cómo?
0: O sea, espérame, te voy a explicar por qué te voy a llevar ahí.
1: A ver, ¿por qué?
0: O sea, porque ahí se pueden hacer reuniones muy divertidas.
1: Ah.
0: Reuniones chidas. O sea, no todo tiene que ver con eso.
1: Mojo, ¿tú crees que yo nací ayer? O sea, ¿te voy a creer que vas a ir a un motel a hacer una reunión divertida?
0: Vamos a ver una película, Ana,
1: Vamos a dormirnos un ratito.
0: Oye, resulta que eres un lugar donde yo conozco. Enfrente hay una empresa refresquera. Entonces, los miércoles dicen
1: los
0: la gente
1: dos por uno.
0: De que se van a la hora de comida. Se van ahí a la hora de comida a juntar ombligos. Una horita muy buena, ¿va? Ingeso, me quedo con hambre, pero voy a comer otro tipo de carne.
1: Fíjate que ayer vi un reportaje de Ramiro Cantú que le hacía a Kevin y se veía una colonia así como que nueva residencial. ¿No será esa?
0: Muy cerrada, muy cerrada.
1: Sí, las casitas muy cerraditas.
0: Muy pegaditas. Oye, muy buenos días, Monterrey. Estamos muy contentos porque ya el día de ayer destapamos a más agrupaciones y más artistas, Anita. Se destapó el día de ayer Luis R. Conríquez, papá.
1: La granja rifa y el Jackie.
0: No. Ándale, pues, terco. Se va a poner espectacular próximo miércoles 3 de junio, Arena Monterrey.
1: Y yo inmediatamente veo Jackie y yo, que te quieran bonito. Híjole.
0: Pues no, te ponemos esa rola,
1: Ahora
0: no
1: ponemos esa de firme, por favor.
0: Es más, atención. Yo escuché que el día de mañana íbamos a comenzar la entrega de boletos en un lugar ya muy emblemático, donde ya es una muy bonita costumbre de comenzar la entrega de boletos, Anita. Y pongan atención, mañana comenzamos el horario entre 3 y 4 de la tarde mañana en la Alameda Mariano Escobedo. No es un hecho, está por confirmarse, pero eso es lo que yo escuché.
1: Tienen que estar bien, bien pendientes porque eso va a ser así. O sea, de repente van a decir, órale, aquí es.
0: Exacto, pendiente de las redes sociales. Pero bueno, señores, un día como hoy.
1: Hoy es 6 de mayo del 2026.
0: Exactamente, ¿sabes qué, Anita? ¿Qué? Hoy es el Día Internacional Sin Dietas.
2: ¡Oh!
0: Sin dieta, solo
1: dame unos tacos de harina.
0: Un aplauso. Sí, uno debe de tragar como Dios manda. Tanto taco que hay en Monterrey como para hacerles el fuchi. Tanta gastronomía rica en las mañanas que las tortas. ¿Qué más comemos en las mañanas? Sí, también hay tamalitos en las mañanas. ¿Qué más?
1: Las gorditas. Oye, ahora es en una tienda. Restaurante, es la semana del mollete.
0: La semana, unos molletitos, qué rico.
1: Un
0: cafecito.
1: ¿De qué tamaño tiene el mollete? Le preguntas a la mesera.
0: ¿Tú de qué tamaño tienes el mollete, Ana?
1: Yo lo tengo chiquito.
0: ¿Qué color?
3: No es momento.
0: No es momento. Ah, ok, es el Día Internacional de las Dietas. Promueve la aceptación, Ana. Hay que aceptarnos. Fíjate, y tú que pasaste por un proceso, ¿eh?
1: Uy, sí.
0: Que hay que aceptar nuestro cuerpo y la lucha contra la obsesión de las dietas extremas. Y es que hay morras y hoy en día vatos también que se cuidan muchísimo y que, es que tengo que alimentarme bien y es que tengo. Espérame. Hay que saber comer, no hay que dejar de comer.
1: Ahora, claro que cuando tienes un desajuste hormonal o un desajuste de tiroides, pues obviamente ve con un endocrinólogo para que te saque tu perfil tiroideo y puedas hacer una dieta adecuada, porque ser gordo no es chido, güey. O sea, la verdad, ser gordo no está chido. O sea, yo cuando de repente subo de peso por cosas hormonales, sufro. O sea, me enfermo más al verme delgada y más ágil.
0: Exactamente.
1: Pero la dieta siempre, siempre bajo supervisión. Ahorita que están jugando mucho con las inyecciones, con los MP, con el Mount Yaro, créeme, he visto gente que está muy agresiva porque está inyectando esas cosas y al fin de cuentas van a rebotar.
0: Bueno, neta, no hay nada como ir con un especialista. No,
1: un bariatra.
0: Inclusive, si usted tiene broncas en la chompa, o sea, es decir, necesito un psicólogo, necesito que alguien me escuche, sí, porque muchas veces también es mental la bronca. Entonces, ve con alguien, siéntete bien, siéntete a gusto, tienes que quererte, hay que amarlo. Mira, Chagui, tiene más carne un tamal de Juárez que este.
1: Tiene más carne un turco el Álamo.
0: Tiene más carne el perro que está ahí en el caramelo que tengo ahí en la casa, güey.
1: ¿Quién estará más flaco, Chagui o Gaby Mendoza?
0: No, se aventan un tirante ya, nomás que Gaby Mendoza le gana por la chompa.
1: Y por lo joto.
0: ¡Epa! Así como lo ves, este también ya le empieza a encantar.
1: Ayer me sorprendió cuando mostró los tacos.
0: Sí,
1: la
0: sí,
1: de
0: sí.
1: Can, la de Can.
0: Trajo los taquitos de una manera singular.
1: Pues hoy no haga dieta, hoy acéptese. Acabo, vida hay una y tallas hay muchas.
0: Exactamente, coma, coma, por favor, coma. Total, llegamos hasta las 2XL. Oigan, y también hoy es el día que fomenta el coleccionismo de los sellos postales.
1: ¡Oh! No sabe, mira, no tiene idea que es un sello postal.
0: Es un sello postal. Bueno, ya no se usa, ¿verdad? Las estampitas exactamente que ponen en las cartas, Chagui. Es que te platico, Chagui.
1: Platícanos.
0: Que antes no había correos electrónicos, güey. Antes no había WhatsApp. Antes la única manera para podernos comunicar con otra persona que estaba en otro estado, en otro país, era a través del correo tradicional. Eran las cartitas. Iban los carteros y en esas cartas pues había sellitos postales, Anita. Depende de cada ciudad.
1: O sea, cuando su vato o su vieja no le mande un mensaje, acuérdese que antes tenías que escribir una carta, llevarla a correos, ponerle los sellitos para que le llegara a tu amada.
0: Ajá.
1: Y decirle que la amabas. O sea, y que se hacía todo ese protocolo como para que este güey no te diga, buenos días, mi amor.
0: Sí, sí, no, es más.
1: Ahí no es.
0: No, espérame. Y para esos vatos que no se les prendía el foco, había vatos quienes se sentaban en la plaza, en la placita con una máquina de escribir y luego, quiero una carta. A ver, adelante, ¿quién es la persona? Taca, taca, te ayudan a redactar.
1: Ah, sí, sí, siento los que te ayudan. Todavía hay unos en el Mercado Juárez. Hay dos.
0: Bueno, a mí no me tocó, me platiqué en mis abuelitos.
1: En Mercado Juárez hay personas que es que para la gente que no sabe escribir ni leer.
0: Sí, exacto.
1: Entonces, hay dos personas de estas en Mercado Juárez que tú les dictas y ellos escriben tu carta o tu tarea, no sé lo que.
0: Y también es el Día Mundial de la Salud Mental Materna.
1: ¿Cuál?
0: Busca concientizar sobre el bienestar emocional de las madres durante el embarazo y el posparto. Muy importante.
1: Super.
0: Muchas veces no le tomamos en cuenta eso, Ana.
1: Súper importante porque antes no tenían conciencia de lo que es una real depresión posparto. Si el embarazo se lleva a cabo mediante alguna situación no grata, ¿verdad? O sea,

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1: Muchas felicidades. Tú que estás cumpliendo años, pásatela increíble.
2: A ti también, bebé, te quiero. Te ves hermosa.
1: Te mandamos, ¿sabes qué? A ti, amigo, tú, que casi no tienes amigos, carnal. No te preocupes, yo te mando una felicitación, carnal. Pásatela increíble.
2: Yo te mando un beso y te eres el mejor.
1: Exactamente. Amiga, tú, que bueno, que dices, es que a lo mejor no voy a tener tiempo de festejarme. El tiempito que tengas, mi amor, cómprate un pastelito de esos que venden en la tienda y festéjate, te lo mereces.
2: Cumpliste un año más, nos hacen el crucero ese que tiene un virus. Ahorita te platico.
1: Ok.
2: Es un tema trending.
1: Venga, muchas felicidades a todos los cumpleaños. Pásenle increíble, se los deseamos sus amigos de La Gozadera y dice...

0: con tu gran
1: Shakira, Shakira, Shakira.
0: Feliz cumpleaños.
1: Ahora somos de Canita y regresamos a la estación del juego de las estrellas.
0: Mira, así quiero andar hoy un día.
1: ¿Cómo?
0: Con los ojitos al revés.
1: Uy, ¿por qué no quieres, mira, tener un accidente? Cae aquí.
0: El penco, Leandro Río.
1: Que va a estar con nosotros en el juego de las estrellas.
0: ¡Yay!

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0: 8:39 minutos. Ya a estas horas ya se registra tráfico. Tráfico cargadito en Avenida Eloy Cavazos, a la altura de Avenida López Mateos. Esto en el municipio de Guadalupe. Además, atención en carretera Villa de Juárez, con su cruce con Avenida Margarito Garza González. También ya se registra tráfico cargadito en el municipio de Apodaca. Tráfico también, pero ahí sí, hasta el tronquete, tráfico hasta el tronco en Avenida Paseo de los Leones, a la altura de Pedro Infante. Por favor, extreme precaución, maneje con mucha precaución. Por supuesto, respete las señales de tránsito y utilice su cinturón de seguridad.
1: La temperatura actual en el sur de la ciudad de Monterrey es de 24 grados centígrados. El día de hoy tenemos una mínima de 23 y una máxima de 37 grados centígrados, con cero posibilidad de lluvia. Por la mañana amaneció nublado y brumoso con 22 grados centígrados. Durante esta tarde será soleado y brumoso con una máxima de 39 grados centígrados. Hay que tomar precauciones para que no sean víctima de un golpe de calor. Las características y los síntomas del golpe de calor que pudieran presentarse hoy serían mareo, dolor de cabeza, atención con la temperatura corporal elevada, sudoración excesiva o ausencia de sudor y el pulso acelerado. Si usted presenta estos síntomas, busque atención médica inmediatamente. Sin embargo, por la noche va a estar parcialmente nublado con 28 grados la temperatura, y asimismo, pues el jueves entra un frente frío número 49 de la temporada, que traerá un ligero descenso de temperatura con lluvias y vientos. Este año tenemos 52 frentes fríos. Estamos en la recta final de los frentes fríos para que ahora sí darle paso a un calor extremo y todo extremo, porque va a haber lluvias extremas, va a haber frío extremo, va a haber calor extremo. Disfrute su día. Amanecimos a las 6 de la mañana y el atardecer a las 7:08. Vívalo intensamente. Hasta ahí que el reporte del clima.
0: Va a haber calocha extremo.
1: Hidrátese bien y ponga bloqueador solar.
0: Por favor, saludos a Pepe Ramos.
1: Saludos.
0: Comediante Pepe Ramos, te manda saludos, Anita.
1: Amigos, saludos.
0: Saludos a la gente que nos está escuchando. Vámonos a música y regresamos. Muy buenos días, Monterrey. Ya son las 6 de la mañana con 41 minutos. 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
1: Ya son las 6 de la mañana, 56 minutos. Muy buenos días, que no se le haga tarde. Y ya estamos listísimos con la información. Y es que después de salir de una tienda y mientras abría la cajuela de su camioneta, un hombre de nacionalidad estadounidense murió luego de desvanecerse. Esto en el municipio de Santa Catarina. Personas que pasaban por el lugar, al ver que caía inconsciente, se acercaron y lo cargaron para recostar en la cajuela del vehículo, donde esperaron arribar a los cuerpos de auxilio. El hecho donde finalmente el hombre perdió la vida presuntamente a causa de un infarto se reportó en el estacionamiento junto a una tienda 2X ubicada en el cruce de la calle 15 Poniente y Perimetral Sur en la colonia López Mateos. Ahí arribaron uniformados de la Policía Municipal, así como paramédicos de Protección Civil Municipal y de la Cruz Roja, que le hicieron maniobras a la víctima. Al lugar también llegó la esposa del hombre luego de que algunas personas que la conocían fueron a avisarle lo que ocurría. Vamos con información internacional, Anita, y algo que está llamando mucho la atención. Y que vaya, vaya, vaya, que sí es de asustarse, ¿no?
2: A 36 días del Mundial hay un virus en un crucero. Hay muertos, incluso 3 muertos por antivirus en un crucero. Es un crucero que zarpó desde Ushlana el 20 de marzo con destino a Cabo Verde. Semana después, la Organización Mundial de la Salud confirmó un brote de antivirus a bordo. 3 pasajeros murieron y 5 casos sospechosos. Víctimas falleció en el barco. El antivirus es una enfermedad viral transmitido por roedores silvestres a través de su saliva, heces y orina. Se contrae al inhalar polvo contaminado en espacios cerrados y provoca fiebre, dolores musculares. Este virus está dentro de un crucero que ya lleva semanas en alta mar. Exacto. Ningún país se quiere hacer cargo de él hasta que no sepan la causa o no eliminen la bacteria dentro del crucero. Y tenemos un video de un pasajero, ¿verdad? Un pasajero.
1: Hizo viral el día de ayer, ¿verdad?
2: Exactamente. Un pasajero que con mucha incertidumbre. Eso es lo más difícil. Lo único que queremos ahora es tener las cosas claras y volver a casa. Así que si ves noticias sobre esto, recuerda que somos personas reales y detrás, y que no es algo que esté pasando en un lugar lejano. Está pasando aquí mismo y ahora mismo.
3: Wow.
2: Contaré lo más que pueda, pero pido amabilidad y comprensión. Gracias.
1: Wow,
2: están encerrados en el crucero. Están encerrados. Obviamente les llevan víveres, les llevan agua, les llevan cosas, pero hasta que no eliminen por completo. La última noticia es que sí los quiere España, que ya los van a dejar zarpar en España, y que el virus no es propagado por roedores.
1: Okay.
2: Es de humano a humano.
1: Bueno, ahí está, esto lo hace más complicado,
2: sí.
1: Y que por supuesto también el tema de estar en un crucero también, por supuesto, también lo hace mucho más complicado. Estaremos al pendiente de esta
2: así
1: noticia,
2: es.
1: Ana,
2: ¿eh? Hace un año o dos hubo un crucero también que se llenó de drenaje.
1: Okay.
2: Fue horrible porque no había agua, no podían zarpar y estaba lleno de drenaje. Así que piénselo bien antes de subirse a un crucero.
1: Pero también, pues, imagínate dónde es. Ahora sí que cuando te toca, te toca.
2: Ya sé.
1: Oigan, y los que sí le tocaron, pero muy buena suerte. Y por supuesto, buen fútbol, un fútbol que sobrellevó el partido el día de ayer. Ponme el himno, campeón. Súbele el himno de los Tigres.
2: Póngale.
1: Hijo, es una disculpita a todos mis compañeros rayados. Yo sé que a lo mejor sí les va a calar poquillo porque
2: estamos en receso.
1: Cada vez estamos más cerca de alcanzar. Digo, uno no es que quiera alcanzar el equipo al que tenemos aquí al lado. No, no, no nos interesa.
2: Súbanlos a un crucero a los del Rayado.
1: No, sí, por favor. No, tampoco. Pero estamos muy contentos porque Tigres una final más de la Conca. Vamos a ver qué sucede. Tigres el día de ayer le gana a Nashville 1-0. Un marcador global de 2-0. Y pues con un fútbol, como les repito, que se vio por momentos muy bueno, lo que sí notamos es que hay un excelente ambiente laboral, un excelente compañerismo.
2: Como aquí.
1: Sí, sensacional, de verdad. Qué buen equipo, una gran unión. Inclusive Guido Pizarro después en la conferencia platicaba justamente de eso, que hay una gran unión entre los compañeros. Bruneta, un gran jugador que dio un gran partido, fue el jugador del partido. Y pues nada, a esperar contra quién nos vamos a enfrentar, si contra Los Ángeles o contra Toluca, que juegan el día de hoy en punto de las 7:30. Lo que sí es que Tigres ya está en una final más, siendo protagonista del fútbol mexicano, del fútbol internacional. Y por supuesto, también esperando que ya el próximo partido de Tigres, que es el próximo sábado, contra las Chivas, en justamente en los cuartos de final de la Liga MX. Muy bien, por el equipo de los Tigres.
2: Y en los espectáculos se filtra supuesta lista para la Casa de los Famosos y el contrato millonario. En la lista está Consuelo Duval, Silvia Pasquel, El Cry, Aldo Rendón, Daniela Luján, Luz Clarita, Aristeo Cázares, Lalo España, Alejandra Ríos, Susana Zabaleta.
1: Ándale, hija, se va a poner bueno.
2: Sí, está también Tami Parra, Omar Chaparro, Karina Torres.
1: Sí,
2: Emiliano Aguilar, papá. Cintia Climbo y Yair Otón Parra. El sueldo máximo, el que el más gana dinero, es Consuelo Duval, según la lista que se filtró.
1: Sí, pues
2: Ahora, la fuente es muy confiable.
1: Pues claro que sí, fuente de la mejor FM.
2: Exactamente, de la mejor FM. Ya sabes que allá traemos todos los pormenores y todas las primicias. Y me encanta la idea de Karina, porque la estamos viendo desde la temporada pasada. A Karina.
1: Fíjate que siento que Karina todavía es un personaje, porque al final del día es un personaje.
2: Barrio.
1: Este es barrio y creo que puede dar más contenido que la misma Wendy,
2: Y aparte ella es madrina también. Es NA y es AA.
1: Bueno, Karina, pues vamos a ver, que seguramente vamos a escuchar muchas historias muy interesantes.
2: Como lo tuvimos con Ada de la Torre, ¿verdad? Que también platicaba de que él lucha contra el alcoholismo. Así que enhorabuena, a ver qué tal viene la Casa de los Famosos.
1: Vámonos con música, 7:02. Muy buenos días, Monterrey. Maneje con cuidado, por favor. Y quédese con nosotros en la estación del Juego de las Estrellas.
2: Vamos con Límite. No soy tu juguete.
1: ¿En serio, Ana?
2: Ah, de ti sí.
1: Ok, ven. Mira, ven. Qué rico. Buenos días, Monterrey.

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3: Muy buenos días, yo soy Ramón Soto y este es el reporte vial. Tenemos carga vehicular moderada en Avenida Lázaro Cárdenas, en dirección hacia Monterrey, desde Valle Oriente hasta Gonzalitos. Se presenta un avance moderado. En Avenida Vasconcelos, circulación lenta por causa de un accidente por alcance. Para Santa Catarina, la carretera Monterrey-Saltillo presenta también accidente menor en Manuel Ordóñez, cerca del centro del municipio. Tránsito lento, pero ya hay autoridades en el sitio. Por otro lado, Avenida Gonzalitos presenta tráfico moderado. Le recomendamos salir con tiempo y llegar a tiempo a su destino. Este fue el reporte vial. 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

0: Señoras y señores,
1: damas y caballeros,
0: bienvenidos a la escuelita de la Gozadera Morning Show.
1: ¡Bienvenidos, niños! A todos los pequeñines que van en su coche con su mami, con su papi o con su abuelito, su abuelita. ¡Bienvenidos rumbo a la escuelita! ¿Cómo está, señora inspectora? Muy buenos días.
0: Estoy muy contenta porque se ha logrado el objetivo en todo el sector, toda la sección 50 y 21 de tantos eventos para las mamás. Muy bien, por las contrataciones de,
1: claro,
0: de sus shows, comediantes, mariachis. Felicidades, hecho, maestro, porque sacó adelante este mes.
1: Aquí está el sobrante. Todavía hay sobrante, inspectora, aunque sobró. No me lo crea. Aquí está el sobrante.
0: Ay, para mi Botox.
1: Ay, no, como que para el Botox.
0: Me voy a poner Botox. No, perdón.
1: Mejor démelo, por favor. Pero bueno, sí, estamos muy contentos con tantos eventos. Niños que nos están escuchando, ¿qué creen? Viene una sorpresa que estamos preparando para ustedes.
0: ¿Otra?
1: No crean que todo quedó en la fiesta del Día del Niño. No, vamos a hacer algo más con mucho cariño para ustedes.
0: Lo estamos preparando, que qué maravilla. La economía de esta escuela está impresionante. Hasta como para contar chistes. ¿Qué día es hoy?
1: Hoy es, justamente,
0: hoy es miércoles de chistes, adivinanzas y colmos. Ya ahí viene nuestra niña. Nuestra favorita. Niña consentida. Siempre querida y a veces no la aguantamos, pero es bien linda.
1: Sí la aguantamos, ya viene, ya está entrando, ya está aquí. Ahí mira viene. Nomás, qué peinadita hermosa.
0: Sí,
1: aquí
0: qué
1: está.
0: Bonita.
1: Por favor.
0: Ella es Brittany.
1: Brittany.
2: Chiquitita, abejita. Hola. Chiquitita.
1: Hola, Brittany, muy buenos días. ¿Qué amaneciste, Brittany?
2: Estoy aquí en una flor.
1: Cántale.
2: Haciendo mi trabajo con amor.
1: Cántale con
2: estoy aquí.
1: Bonito, ándale.
2: En una flor. Haciendo polinización. ¿Poliniza qué?
1: Polinización.
2: Buenos días, maestro.
1: Buenos días, Brittany. Te noto, te veo con los ojitos hinchaditos.
2: Es que ayer fui al sol.
1: ¿Ayer fuiste al sol?
2: Sí.
1: ¿Cómo que al sol?
2: A una fiesta de las mamás.
1: Ah, ok.
2: Con mi mami.
1: Ah, ok. ¿Te asoleaste mucho?
2: Sí, es que es una plaza así muy grande con muchas señoras.
1: Okay.
2: Y regalaron muchas cosas en su azua.
1: ¡Ah, qué padre! Oye, Brittany, acuérdate que cuando tienes que salir al sol te tienes que poner bloqueador. ¿Te pusiste bloqueador solar?
2: Sí, tengo un bloqueador.
1: ¿Te pusiste?
2: Es un amiguito en el cuarto que me bloqueó.
1: No, ese niño no. Bloqueador solar. La cremita
2: sí.
1: Que te pones en los bracitos, en la carita, para que no te quemes.
2: Sí, ya tengo bloqueador y hay que ponerles bloqueador a todos los niños.
1: Exactamente, Brittany. Entonces, ayer te la pasaste muy bien.
2: Sí, hubo muchas fiestas y muchos dulces, porque las mamás, o sea, primero es el niño y luego la mamá.
1: Exactamente.
2: Y yo quiero contar un chiste.
1: A ver, porque hoy es miércoles de chistes y adivinanzas, para que todos los niños que nos están ahorita escuchando manden su chiste. A ver, Brittany, te escuchamos. ¿Cuál es tu chiste o adivinanza el día de hoy?
2: ¿Qué le dice una iguana a su hermana gemela?
1: ¿Qué le dice una iguana a su hermana gemela? ¿Qué le dice?
2: Somos iguanitas.
1: Somos iguanitas.
2: Oye, ¿y qué? ¿Cómo se dice perro en inglés?
1: ¿Qué? A ver, ¿cómo se dice perro en inglés? ¿Cómo se dice, Brittany?
2: Dog.
1: Pues sí, dog.
2: ¿Y veterinario se dice?
1: ¿Cómo se dice veterinario en inglés?
2: Doctor.
1: ¡No! Doctor, así no se dice. Bueno, así se dice, pero está muy padre tu chiste. Ahí te va, yo te voy a platicar uno, yo te voy a contar uno.
2: Sí.
1: Dice, papá, ¿cómo se siente tener un hijo tan guapo? No sé, hijo, pregúntale a tu abuelo.
2: Ay, qué bonito, porque a mí no me pasa la.
1: Es que es como, o sea, yo soy el guapo, ¿verdad? Sí, o sea, pregúntale a tu abuelo porque yo soy tu hijo y yo sí.
2: Tenemos un WhatsApp donde tus amiguitos y todos pueden mandar un chiste.
1: Pueden mandar
2: 811
1: un chiste.
2: 811-22-00925. Ah, como la estación.
1: Exactamente.
2: 925.
1: Hoy te noto muy dormida, Brittany. Como
2: no.
1: Que sí te cayó de lujo el día de ayer que descansaste.
2: Pero me bañé bien fresca.
1: ¿Te bañaste ayer o hoy en la mañana?
2: No, las dos veces.
1: Ay, dos veces, no te creo.
2: Sí.
1: Bueno, te voy a creer.
2: Tiene la bañera.
1: Ok, está bien. ¿Qué dicen los niños? ¿Qué dicen los niños? Sí.
3: Hola, Gozadera.
1: Hola.
3: Soy Sofía Arellano Lugo.
0: Hola, Sofi.
3: Me mando saluditos a todos los maestros de la Gozadera. Le mando saludos a la Brittany.
0: Hola, amiga.
3: Y Brittany.
0: Mande.
3: Ahí te va mi colmo.
1: A ver,
0: dímelo,
1: Sofía.
0: Amiga.
3: Mi colmo de un gallo.
0: ¿Cuál?
3: Que se le ponga la piel de gallina.
0: ¡Bravo!
3: ¡Bye!
2: la Sofía Lover.
1: ¡Saludos a Sofía!
2: Sofía Arellano Luco.
1: Sofía, que tengas bonito día, Sofía. Qué bonito chiste nos contaste.
2: Mi mejor amiga.
4: Buenos días, mi nombre es Jimena.
2: Hola.
4: ¿Sabes qué le dice a un tiburón, a un pez? Nada.
2: Pues sí, nada. Tiburoncín.
5: No manches, qué asco.
1: ¿Qué le dice un tiburón? ¿Qué dice un pez a otro pez?
4: Nada.
2: Día de chistes, adivinanzas y colmos, para que nos cuenten el suyo.
1: ¿Sabes qué traje de lonche, Brittany?
2: ¿Qué trajo el de lonche?
4: Nada.
2: Yo le comparto de mi lonche.
1: Bueno, ¿me compartes, segura?
2: Mi mamá me hizo ensalada de pollo.
1: ¡Qué rico! ¿Me compartes?
2: Sí, pero compré las galletas.
1: Bueno, yo las compré. Es que no traigo dinero. Es más, no traigo...
4: Nada.
1: No traigo nada de dinero. 811-2200-925. Cuenta tu chiste el día de hoy. Brittany, ¿te sabes otro chiste?
2: Claro, me sé muchos chistes.
1: A ver, cuenta otro.
2: ¿Qué le dijo un mosquito a un grupo de niños?
1: ¿Qué le dijo un mosquito a un grupo de niños? ¿Qué le dijo?
2: No aplaudan, por favor, no aplaudan.
1: Porque algo que se aplaude con los apachurras.
2: Sí, ¿qué le dice un gusano a otro?
1: ¿Qué le dijo un gusano a otro gusano?
2: Me voy a dar la vuelta a la manzana.
1: Pero se la puede comer y puede ir por dentro, no le tiene que dar toda la vuelta.
2: Y también, ¿cuál es el colmo de un jardinero?
1: ¿Cuál es el colmo de un jardinero?
2: Que siempre lo dejen plantado.
1: ¡Ay, tomo bueno tu chiste, Brittany!
6: ¡Hola! Soy Eugenia.
1: ¡Hola, Eugenia!
6: Bueno, ahí te va mi chiste.
2: Sí.
1: Cuéntalo.
6: ¿Por qué un ciego lo arrestaron y lo liberaron?
1: ¿Por qué?
6: Porque no tenía nada que ver. ¡Adiós!
2: ¡Me gusta!
1: ¡Adiós!
2: Pues sí, no tenía nada que ver.
1: ¿Por qué no tenía?
6: Nada.
2: ¿Cómo se dice pañuelo en japonés?
1: ¿Cómo se dice pañuelo en japonés? ¿Cómo?
2: Saca tu moco.
1: Saca tu moco. ¿Qué cochino? A ver, por cierto, a ver, ven por acá. Ven por acá.
2: No me quite mi moco.
1: Traes un moquito ahí. Ay, sí, traes un taponzote, hijita. A ver, ten, tira la basura.
2: ¿Me lo como?
1: No, no te lo comas. No, los mocos no se comen en
2: tu. Ay, yo vi que se comió un moco el otro día.
1: A ver, pruébalo.
2: A ver.
1: No, te crees. No sé qué come el moco.
2: ¿Sabes salado?
1: No, sí sabe salado.
7: Cuando volteamos al techo, ¿por qué abrimos la boca?
1: ¿Por qué cuando volteamos al techo, por qué abrimos la boca?
2: Ah, sí.
1: Pues no nos mandó la respuesta, nomás nos dijo eso.
2: Pero yo abrí la boca, volteé al techo. Bueno, nos está vacilando.
1: Nos están vacilando, ¿verdad? ¿Qué hay en el techo?
4: Nada.
1: Nada, pues no.
2: Llegando dice un niño, oiga, ¿tienen libros para el cansancio? Y le dice, sí, pero están agotados.
1: Están muy cansados.
8: Buenos días, Rosadera. Hola, soy Annie, su y camino de la escuela. Sí. Bueno, aquí también a mi NASA. ¿Qué tiene Eve en la panza? ¡En amigo! Adiós, besitos.
2: Besitos y un ternurita.
1: ¡Qué bonito habla esa niña! Sí. ¡Qué bonito! Ay, hasta parece que no traen sueño en esta mañana.
2: No, estamos bien estudiosos.
1: Ok.
2: Porque ya me lo acaba la escuela.
1: Ya me lo acabas, ¿estudiaste el día de hoy?
2: ¿Qué?
1: Pues el día de hoy, acuérdate que te voy a hacer unas preguntas ahorita que entres al salón de clase.
2: 4 por 8.
1: ¿4 por 8 cuánto es?
2: Ah, no, era 4 por 2.
1: ¡Nos!
2: 4 por 8 es mucho.
1: Brittany, ¿hoy no sabes?
4: Nada.
1: Nada, Brittany, nada.
2: Me sé todas las vocales.
1: Ahorita me las dices.
9: Buenos días para todos, Brittany. Saluditos.
2: Hola, Tita.
9: A ver, Brittany, muy inteligente. ¿Sabes cómo se toman las fotos los peces abajo del agua?
1: ¿Cómo?
2: No.
9: ¿No sabes?
2: No.
9: Con un camarón.
2: Ah. Oh, qué graciosa.
1: Sí, está muy graciosa.
2: No.
1: Está gracioso el chiste, Brittany. No.

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1: Pues a lo mejor es un comediante ahí de alguna casa de Oscar Burgos.
2: Ahora es Tito el Ranchero.
1: Tito el Ranchero, a lo mejor. 811-2200-925, niños. Manden su chiste, vámonos a música. Y vamos ahorita a escuchar sus chistes y adivinanzas el día de hoy, ¿ok?
2: Me puedes poner una canción chida, canción, porque estuvo poniendo muchas la misma.
1: Brittany, fue un pequeño error, Brittany, pero ya tenemos una canción nuevecita aquí.
2: Ah, bueno.
1: Bueno, así que tú digas que nueva no, pero...
2: Vámonos a escuchar esta mañana, después de los chistes, una bonita canción para todos los niños que van caminito a la escuela, porque el país es de México, y viva México.
1: Exactamente, ¿y 4x2?
2: 8.
1: 8, muy bien. Vete a lavar la cara y te regresamos. Sí. Andas muy desveladita, hija, ¿eh?

0: gustó, ya me desperté. Ya me desperté.
1: Dos
0: por una, dos por dos, cuatro. Cuatro por dos, ocho.
1: Ok, muy bien. Ya te ves más despierta, hija.
0: Y el burrito sabe más que tú.
1: Sí, bueno, no. La verdad que no. Yo soy muy inteligente.
0: Pero las vocales.
1: Así como Sofía, así como todos los niños que nos están escuchando.
0: Tenemos unos amiguitos.
2: Y ahí les va mi chiste.
1: A ver, cuéntame.
2: Porque los mariscos van del mar. Porque si fueran de Francia, fueran franciscos.

0: Sí. Bien contento el día de hoy todos los niños, ¿eh? Vamos a ver qué dicen.
1: Te mando saludos a mi abuelo Lolo.
2: Lolo, el de la guitarra. El de la guitarra.
0: Saludos a tu abuelito Lolo.
1: Hola, soy Iker Milán, Hernández Cruz, y les voy a contar un chiste.
0: Venga, Iker.

0: vez un chiste tan malo, pero tan malo, que cuando veía un chistecito, le pegaba.
1: ¡Qué bonito chiste!
2: No, no es bonito, ¿cómo un chiste malo le va a pagar un chiste bueno?
1: Este es seguro de Dani Guerra.
2: Pero no deben de pegarle, no, acuérdense que no al bullying.
1: No, no.
2: ¿Qué haces, Brittany, cuando tú observas que un niño le hace un bullying a otro niño? ¿Tú qué harías?
1: Si el niño es mi amigo, deja de ser mi amigo.
2: Exacto, bueno, sí, ok.
1: Y si no es mi amigo el niño ni el otro, yo también le tiro
2: bullying. No, no, ¿cómo que le dices cosas? No, le tienes que decir, pero a la maestra.
1: Sí, voy y me peino.
2: Sí, no, le, no, bueno, vas y
1: ¿qué
2: dices?
1: Así dicen, voy, maestra, tengo un 6-7.
2: 6-7. Pero tienes que decirle a la maestra, acuérdate, tú no tienes que ser partícipe del bullying.
1: No.
2: Bueno, ok. Entonces, cuando ves a alguien que le hacen bullying, ¿qué es lo que tienes que hacer?
1: Decirle a la maestra, 6-7.
2: Exacto.
3: Hola, Brittany.
1: Hola, amiga.
3: Soy Zaira. Te voy a contar mi chiste. ¿Por qué un jorobado no puede ser abogado?
1: ¿Por qué?
3: Porque tiene que estudiar derecho.
4: Soy Ambat. ¿Qué le dice un camello a una jirafa?
1: ¿Qué le dice?
4: Que va a tener bebés.
1: Uy, no le entendí.
2: A ver, te lo voy a poner otra vez para que lo
1: escuches. A ver.
4: Soy Ambat.
1: Ambat.
4: ¿Qué le dice un camello a una jirafa? Que va a tener bebés.
1: Ah, ya sé, tiren. Es que el camello tiene así
2: una jorobita.
1: Y las jirafas están largas.
2: Exactamente. Saludos a Katherine Renata, que va hacia el colegio. Saludos, mándale saludos a Katherine.
1: Qué bonito nombre, Katherine Renata. Está hermoso tu nombre, está bien divino.
2: Pero ¿cómo se llama? Lo dijiste bien bonito. ¿Cómo se llama?
1: Katherine Renata.
2: Exactamente. Saludos a Katherine, que nos está escuchando en esta mañana, que va rumbo al colegio.
1: Ya me lo salimos de vacaciones.
5: Buenos días, ya. Ahí va mi chiste.
2: Venga.
5: Porque alguien resultó herido en una película.
2: ¿Por qué?
5: Porque no vio el tráiler. Bueno, saludos, bye, soy el canalito Comando Fuerte Grado de Orson Miguero. Y por cierto, regañé a la maestra, regañé a Brittany.
2: ¿Por qué?
5: Porque...
2: A ver.
5: Porque ayer...
2: A ver, prepárate, Brittany. Pon
1: no,
2: atención.
1: Canelito siempre es bien mentiroso. Canelito no me quiere.
2: Pon atención.
1: Canelito no me quiere porque es pelirrojo.
2: A ver, ahí va.
5: Me andaba pidiendo el Instagram de mi papá.
2: Brit, ¿cómo que andabas pidiendo el Instagram del papá?
1: Tu papá es artista.
2: Pero, ok. Pero tú no tienes que andar pidiendo el Instagram de nadie.
1: Lo quiero seguir.
2: Para empezar, no puedes tener redes sociales.
1: Es de mi mamá. Mi mamá me dijo.
2: Voy a hablar con tu mamá.
1: Mi mamá me dijo que quería el Instagram del papá de Canelito. No,
2: voy a hablar con tu mamá muy seriamente.
6: Hola, Brittany. Mi nombre es Aitana y mi chiste es: ¿cuál es el número que no vende?
1: ¿Cuál?
6: El 90.
1: Bye. Pues sí.
2: 90, 90.
1: 90.
7: Hola, yo soy Paulina y ahí te va mi chiste. ¿Qué pasa si combinas un burro con una cebra?
2: ¿Qué pasa? ¿Qué?
7: Un burrito de cebrada.
1: ¡Ay, qué bonito! Bye. ¿Qué pasa si cruzas un... Ah, se me olvidó.
2: Sí, ya, sí, se te olvidó.
1: Sí, se me olvidó.
8: Yo decía un chiste malo. Empezamos. Había un perro que se llamaba Pegamento.
1: Sí.
8: Se cayó y se pegó.
1: Pobrecito.
8: En la hoja. Bye.
9: Hola, Brittany.
1: Hola, amiga.
9: ¿Un 6? ¿Sí? ¿A un 7? 6-7.
1: Sí,
2: 6-7.
10: ¿Qué le dijo una pompi a otra pompi?
2: ¿Cómo que?
1: ¿Qué?
2: ¿Cómo que una pompi a otra pompi?
1: Se pueden de dos.
10: Entre nosotras, algo huele mal.
2: Claro.
1: Yo me la sabía diferente.
2: No, Brittany, pues, Brittany, por favor, yo no quiero que vayas con tu tía, la que es comediante. Ya no, ya no quiero que vayas. Voy a hablar con tu mamá, ¿eh? Porque de repente en las mañanas.
11: Hola, la Brittany, yo soy Sara.
1: Sí.
11: Porque una niña se murió cuando iba a ir al cine. Porque no vio el tráiler.
2: No vio el tráiler.
1: No, qué feo.
2: Oiga, ya tocó el timbre,
12: Hola, gustadera.
2: Uno va ya. Hola, buenos días.
1: Uno ya, uno ya.
12: Voy a la escuela de la Conteña, estoy en 6 años, tengo 11 años. Aquí va mi chiste.
2: ¡Cuéntalo!
12: ¿Cómo queda un pez después de comer?
2: ¿Cómo queda?
12: Pesado.
1: Sí, bravo.
12: Ay, me pueden poner la canción Confess Love de God Kid.
2: Gracias. Mañana la ponemos, mañana la ponemos. Ándale, Brittany, así peinadita, sí. Mi amor, vámonos al salón, ándale.
1: Vámonos al salón.
2: Y no andes pidiendo el Instagram de nadie, Brittany.
1: Pues mi mamá dijo, el Instagram, dile a Canelito. Canelito es bien peine.
2: Ándale, vámonos al
1: vale,
2: salón.
1: Vale, pendiente. Camarón que se duerme, se le lleva la corriente. Tu cabeza se vuelve loca, mi mochila se vuelve loca. Mi mamá siempre está bien loca.
2: No,
1: mi
2: no, Brittany.
1: Está bien loco. Intendente, está bien loco.
2: Ándale, salón.
1: ¿Dónde está mi lápiz?
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Ahí está la pegadita número uno con el Jackie, que va a ser una sensación verlo en el Juego de las Estrellas. ¡Chau! La pegadita número uno.

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1: ¡Ándale! ¡Ándale! ¡Perfecto!
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1: Vámonos con esto, aquí está la pegadita.
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1: ¿Qué tal? Buenos días, yo soy Ramón Soto y este es el reporte vial. Tenemos tráfico fluido en Avenida Constitución en dirección a Guadalupe hacia el centro. Morones Prieto presenta buen avance desde Churubusco hasta Gonzalitos. También en la zona centro ya comienza carga vehicular en Pino Suárez, Cuauhtémoc y Madero. Se reporta vehículo descompuesto sobre carril derecho en Félix U. Gómez. En San Nicolás, Avenida Universidad, ya presenta tráfico desde Sendero hasta Barragán. Nogalar presenta algo de carga moderada con algunos semáforos descompuestos. Se reporta choque leve en cruce de República Mexicana sin cierre total. En Guadalupe, la avenida Miguel Alemán ya comienza a cargarse de flujo vehicular rumbo a Monterrey. Los tiempos de traslado poco a poco están elevándose. Pablo Olivas con tráfico constante, pero muy fluido. Lázaro Cárdenas presenta carga vehicular intermitente. Mantenga su distancia, maneje con mucha precaución y respete los señalamientos de tránsito. 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

0: La polla. Si usted se sabe esa canción, recuerde que tiene que ir a hacerse su chequeo del examen de la próstata y que ya es inmune al sarampión.
1: Hacemos, Anita, hacemos versión el sábado tantillo, nomás tantillo, la versión de Titi, de la polla, digo.
0: Sí, es que esa, hoy está reventando. O sea, ayer la corearon 5,000 mamás en su
2: ¿Te gusta la polla a ti, mojo?
1: ¡Epa! No, bueno,
2: la
1: ¿qué
2: canción,
1: pasó?
2: Güey.
1: ¿Estás bien? ¿Estás viendo que la vez pasada no me bajaban de eso?
0: También la corearon, la corearon en Apodaca, ya las del sindicato de Apodaca.
1: La corearon, la corearon en Nueva York.
0: La corearon en el programa de Gary Show también.
1: La corearon en Colombia, güey. O sea, la rola esta está pegando con todo, ¿eh?
0: Porque todo lo que tocamos Bad Bunny y yo se manifiesta.
1: Y porque usted lo pidió, señoras y señores, solamente hoy.
2: Ok.
1: Solamente el día de hoy, presente.
0: Pedacito nomás.
1: De los shows a la radio.
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0: éxito de los fines de semana.
1: Y también tenemos el otra, la otra cumbia, la cumbia del Ingle Ingle.
0: ¿Del cómo era?
2: Del Yengele Yengele.
1: Yengele Yengele.
2: Ingle Ingle.
0: Oye, ya estamos. Son las 8 de la mañana, 12 minutos. Les recordamos que... Oigan, yo escuché que mañana íbamos a comenzar a entregar los boletos para el Juego de las Estrellas.
2: Ah, sí.
0: Pendientes, porque sí puede ser que mañana sea la primera entrega. Por ahí de las 3, 4 de la tarde en el centro de Monterrey. Nada más que nos confirme.
2: Pendiente para que sepas exactamente en dónde y llegues por tus primeros boletos.
1: Chuy Castillo, que ya se levantó bien temprano, porque jamás en su vida se levanta temprano, pero ahorita ya tiene eventos. Que le mandemos saludos y que también quiere ir al Juego de las Estrellas.
0: Ándale, porque sí, todo el mundo quiere estar ahí. Chuy Castillo, Juana también, Juana la esta.
1: Juana.
0: Sí, también quiere ir al Juego de las Estrellas.
1: La que siempre anda, cachón.
0: Ahí se las voy a, ahí se las vamos a presentar.
1: Ahí va a andar Juana haciendo contenido.
2: Oiga, ¿alguna Juana que me encuentre ahí en el Juego de las Estrellas? Por favor, pásele para acá.
0: Por dos. Va a estar, fíjate, la Arrolladora.
2: Sí.
0: Va a estar van a dar a Sebastianes. Luis R. Conríquez.
1: Luis Ángel el Flaco.
0: Pesado.
2: También Brincos Vieras.
1: La Gran Carripa. Mike Salazar.
2: Leandro Ríos.
0: Leandro.
2: Ah, no, el Leandro de mi amigo, que también es coaching.
0: Ah, ese también va a ir.
2: Y Leandro Ríos también.
0: Va ok, va a cantar Chibón, Chibón. Ay, Chibón, Chibón.
1: Chibón, Chibón.
0: Oye, va a estar bien chidote, la Treviñosa también, por supuesto. Sí. Va a estar increíble. Y los boletos, que nos empiece a mandar la raza mensaje donde quiere la regaladora para regalar los boletos del juego, juego, juego de las estrellas.
1: Y también tenemos la serenata para mamá de... Ah, sí. Exacto, de
0: Los Descendientes de Nuevo León.
2: Y Carlos y José Junior.
1: Carlos y José Junior. Y también tenemos el tatuaje para mami.
0: Oye, también... Oye,
2: pues tenemos todo aquí.
0: Todo.
2: ¿Verdad?
0: Próximo todo. Lunes vamos a tatuar a dos señoras luchonas 4x4 todo terreno aquí en cabina. Con... Ajá.
1: Con Afrodita Inc. y con Becerra.
0: Exactamente, van a ser nuestros dos tatuadores que vienen a tatuar en vivo aquí en la cabina de La Mejor.
1: Inscribe a tu mamá ahorita, durante todo este espacio.
0: Solamente La Gozadera. Solo. Aquí escribes a tu esposa, a tu mamá, que se quiere hacer un tatuaje. Un tatuaje que se puede hacer en una hora. No van a hacer todo que un rostro y la chica.
2: Vete para tres días, carnal. Tres días el tatuaje, nada.
1: Junto de cuatro sesiones. Mesa. Un San Juditas en el pecho, nada.
0: No, acá un tatuaje que se puede realizar en una hora aquí en La Gozadera, amor dicho. Pero bueno, ha llegado el momento. Papá. Ha llegado el momento.
1: Ha llegado el momento, cuates.
0: De la pregunta sin filtro, muchachos.
2: Añeñe.
0: Anita, Chac, ¿cuál es la pregunta sin filtro el día de hoy?
1: La pregunta sin filtro. ¿A partir de cuánto ingreso mensual consideran que ya se puede vivir bien aquí en Monterrey?
2: ¡A la madre!
1: ¡La patada! Porque es hay que... mucho dimi direte, sí. De cómo ha subido la canasta básica y los sueldos no, y la inflación, y que Monterrey es tan caro como Cancún.
0: Eso es lo que te voy a decir. Monterrey ya está muy caro. Hay muchas cosas sobrevaloradas, muchísimas. Como por ejemplo... Vas a los restaurantes donde venden las alitas de pollo, güey.
1: Sí, ya sé.
0: Güey, te vendes un platillo y el platillo ya te vale 280 pesos, güey. ¿Qué tiene, güey? O sea, ay, 280 pesos. Con esos 280 pesos vas a la pollería y haces alitas para todo el mundo, güey.
2: Oye,
0: bueno, para unas tres personas.
2: Y que seas como Monsiváis, que tiene como seis hijos, y les llevas a cenar ahí. No, compadre. Sí.
0: A ver. Mira todo el estrés de este. A ver, dice que va a unas hamburguesas de un tal Charlie. ¿Y que valen cuánto, güey?
2: No.
0: ¿Cuánto?
2: 500.
0: ¿500 pesos qué? ¿El combo?
1: Ala, ¿de dónde?
0: ¿Para qué? Espérate, está loco, güey. Es que porque te vieron cara de rico a ti, güey.
1: Ay, sí, cierto, ya me acordé. Los huevos de 800 pesos. ¡Epa! También. Los huevitos de...
0: ¿De quién?
1: Los omelets de un restaurante.
0: ¿De qué? Pues, ¿de quién, güey?
1: Los huevitos.
0: ¿De Bad Bunny o qué, güey? A ver.
1: La tostada de la Siberia, güey. No te ves tan lejos. 120 pesos una tostada.
3: ¿Qué? ¿Dónde?
1: ¿Eh? ¿150?
0: Todo está bien caro. ¿Con cuánto crees que la harías mensualmente? Yo creo, porque ojo, la luz también está bien. Te llega el recibo de 1200 bolas para arriba, güey.
1: Sí, ca.
0: El agua, más o menos el agua está más barata. El gas, güey, también te la ensar también, machín. El plan de teléfono, porque todo mundo tiene que tener datos hoy en día. El plan también es una lana.
1: ¿Y el internet de la casa?
0: No, ya no le sigas. No, pues ahorita ando con el 15 años y con la prepa de mi hija.
1: Déjame, te le hablo a un amigo. ¿Me transfieres, bebé, para el internet?
2: Imagínate, si el salario mínimo en México, carnal, aumentó un 13% y ahorita estamos como a
0: 13. Ya viene estudioso el Chávez.
2: Vivaldi, ponme Vivaldi porque en estos días que me he sentado, estuve en Harvard estudiando un
0: poco. No, güey, desde que estás en la gozadera, tu intelecto ha mejorado, güey. Impresionante, güey.
1: A grosso modo.
2: Bueno, les cuento que a partir del 1 de enero del 2026, el salario mínimo general.
0: Hasta habla con voz de importante.
2: Aumentó un 13%, estableciéndose nada más y nada menos que unos pesos. 315.04 pesos.
0: ¿Qué haces con eso, güey?
1: ¿Qué onda con Isaac Loret de Mola?
0: Impresionante, güey.
2: O sea, diario.
0: ¿Y la bolsa de valores, güey, cómo anda?
2: Acuérdate que si tú quieres comprar en un día, no sé, un combo, como tú dices.
0: No, mira, ya bailaste las calmadas, güey.
2: O comes. O,
0: es más,
2: o pagas algo.
1: O descomes. Descome. Yo me gasto un mil diario.
0: Este Roberto necesita descomer, güey. Necesita soltarle, hijo. Estás muy inflamado. Sí.
1: Roberto Monsiváis, algo ha hecho mal.
0: ¿Por qué? ¿Por qué, güey?
2: Porque
0: suéltalo. Oye, no, cállate. Chac, espérame. No necesitas ir a un restaurante, güey. Vas a la tiendita. Neta, mínimo son 250 pesos que le compras esto, que compras el otro, que quede el refresco, ¿está? Puro refresco vale 50 pesos, hombre.
1: 57.
2: Oye, pues aquí con Doña Leti, compadre, cuenta que un taco
0: cuesta 80 pesos.
2: Un taco, güey, y una coca son 300 pesos. 300.
0: Es que es un taco gourmet, güey, tú no sabes. ¿Qué dice la raza? ¿Con cuánto crees? ¿Con cuánto salario mensual crees que la armas para vivir en Monterrey?
3: Que con lo que ganamos el Chac y yo, unos 10 mil por semana, con eso lo hacemos. 40 mil por mes.
2: Pero colombianos, güey.
0: No, ¿pero por qué tú y Chac, güey? ¿Por qué?
1: Porque es tu mayo amigo.
0: ¿Mata chino qué, güey?
2: Cobramos aparte en un negocio.
0: Ese es el que te maneja, güey.
4: Hola, buenos días.
0: Buenos días.
4: Yo soy licenciado. Y saco aproximadamente entre 24 y 25 mensuales.
0: Adelante, licenciado.
4: Y créanme que como quiera no me alcanza. Soy independiente y todo ese rollo, pero pues imagínense.
0: ¿Pero cuánto?
4: Hay raza que con 1500 la hace y le sobra.
0: Y hasta hace carnes asadas, güey. ¿Pero cuánto dijo que ganaba?
4: 25 mensuales. Soy soltero, no tengo hijos.
0: A ver, espérame.
1: Márcame.
0: ¿Cuánto ganas o qué, Roberto, tú? ¿Estás loco, güey? Pues yo te... A ver, ¿es en serio?
1: Ganas 50, me ganas como diputado, güey.
0: ¿Qué estás haciendo aquí en la radio, güey? Sin la
2: mejor. No están robando.
0: ¡Ay, sin la mejor, güey! ¡Ey! ¿Me están quitando el sol a mí para dárselo esto o qué?
2: ¡Nos están robando!
0: A ver, yo creo que con 25 mil pesos sí la armas para vivir... Tranquilo.
1: Toda,
0: sí.
1: Y para ir todavía a fashion, right.
0: Sí, Roberto, yo te veo bien estresado, güey. No, yo no puedo creer que gane 50 mil, güey.
2: Ana... ¿Y por qué estás anotando su número del chavo este?
1: Dijo, soy soltero, sin hijos, y gano 25 mil. No. Mira, juntamos 25 yo y juntamos mis 12 y ya le hicimos.
5: Hamburguesa de 500, ¿qué? ¿Trae carne de oso panda? ¿Qué fregado?
1: Saludos, sí, para Carlos, sí. Hijo.
0: Oye, sí es cierto. Es que justo es eso. Hay lugares... Fíjate, y es el fenómeno redes sociales, güey. Vas a un restaurante o ves a un lugar donde ya se hizo viral. Con los pies, güey. O que esto sí. Y que el otro, ya se hizo viral. Te los quieren vender bien caros porque es el que sale en las redes sociales, güey. Espérate, güey.
2: Se sobrevaloran, güey.
6: Chocolates del
2: 7
6: y el vato.
2: Chocolates del
0: 7. ¿Cuál chocolate?
2: Los de los cruceros, güey.
6: No, el que a veces.
2: Ya.
0: Sí. A ver, ándale. Dice Roberto Monsiváis que hay un influencer que ya vende chocolates en la tienda del 7.
2: El vato ese que hace muchos retos en todos lados.
0: Ah, el Mr. Beast.
2: Ese, güey.
1: Ah, Mr. Beast.
0: Ay, porque exactamente, porque ya es de Mr. Beast y ya los niños quieren ese chocolate.
1: Necesito un chocolate de Mr. Beast en ese momento. No, mi dinero. Mr. Beast. Y eso, así entra eso, que el niño quiere y que la esposa quiere las uñas de 2,000 pesos cuando vale el set de uñas. Si tú quieres comprar para hacer uñas, no te gastan ni 200 y puedes hacer 100 uñas.
0: Y ahí es cuando entra tu sueldo, que vas y te asomas a la cartera y dices, chale, güey, pues ¿cómo le voy a hacer si gano 2,500 por quincenales, güey? Quincenales. Hay quienes los ganan quincenales.
1: Pero ¿cómo le hacen allá para los barrios, para que ganan 1,200 bolas por semana? Todavía se ponen unas caguamas.

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1: Perdón, ingeniero.
2: Lo trae de morrayita ahí en el carro.
3: O sea, Roberto Musibay y el ingeniero Renovato son los que más ganan, güey, aquí en la empresa, güey.
2: La patada, ¿qué haces?
3: Oye, no, pues yo creo que sí, unos 3 bolas en lo que compras, que unos pellejillos ahí para prender el carbón.
2: Sí,
3: que el carbón.
1: Ajá.
3: Las salchichas, que el quesito, que el refresco, ah, que las entradas del lugar donde vas a ir. No, hombre, si
2: oye, por eso, gracias a Dios, no tenemos novia. Porque imagínate, carnal, bendito, si así solo vamos a comer y dices tú, ay, imagínate con una morrita que llegues y, ¿cuánto? ¿1,000 pesos? Ay, nomás traigo 400.
1: Y luego la dadivosa, o sea que a donde quiera ir la princesa. Llévame al gaucho.
3: 811-2200-925. ¿Con cuánto crees que la armaría un regio para vivir, obviamente, aquí en Monterrey? ¿Cuánto salario?
2: A ver.
4: Bueno, primeramente, déjate, mando tu besito a Nacho.
1: Beso, papi.
4: Bueno, mi opinión es, yo me gasto mínimo 400 pesos o 500 pesos diarios, dale, al mes.
3: Ok.
4: Y sin contar la preparatoria de mi hija y...
3: Ay, ni me hables de eso.
1: Ay.
4: Y chorro de cosas más, el material de la burka.
3: ¿Pero cuánto crees mensual, hijo? ¿Cuánto?
4: Y más si me quedo ponchado yo, el material.
3: No, hijo, ya tírate al piso, ya, güey. Tírate al piso, quieres que te levanten.
4: Pero aquí andamos echándole ganas.
3: Bueno, andamos aquí echándole ganas.
1: Monsi, en enero me va a fiar un carro porque ya va a acabar mi hijo en la escuela. Porque él es millonario.
3: ¿Por qué crees que trae como 3 carros y 2 familias Y ya con las 2 mujeres, güey, se las va a traer.
1: Se me hace que la estoy regando, Monsi, ¿no quieres ser mi novio?
2: No quieres tener a Gael de hijastro.
3: Te estoy diciendo que los feos son los que somos no, los que resolvemos, Ana.
1: Me consta.
2: Están bárbaros, sí.
1: Déjame una llamadita.
3: Vamos a música, 8 de la mañana, 25 minutos. ¿A partir de cuánto ingreso mensual consideren que ya se puede vivir bien en Monterrey? Bien, ¿eh?
2: Bien. ¿Ustedes qué piensan?
3: No con lujos, güey.
2: No. Yo creo que en unos 12...
3: No, 12 no, güey.
2: ¿Mensuales?
3: No, te la bañaste, güey.
1: Ah, pero es por semana.
3: Tampoco estás hablando de 5 quincenales, güey.
2: Pero que se pueda, güey.
3: Sí, está soltero, hijo.
2: Sí, está soltero.
3: Con esos 12 sin armas.
1: Y está de arrimado con sus papás. O sea, Gael gana lo mismo y pues que acabo está la mamá ahí.
3: Oh,
1: el refri amanece lleno por arte de magia.
3: No, hombre, qué chulada. Ay, regrésame, bueno, mi juventud.
1: Por eso ya me voy a ir yo de la casa.
2: No te vayas. No,
3: yo creo que unos 25. Pero bueno, vámonos a música y regresamos. Vamos. Recuerda que somos la estación del juego de las estrellas.
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3: ¡Monicha! Dinos cuánto ganas.
1: Y te diré quién eres. Ah, no, ¿verdad?

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1: Muy buenos días, tengan todos ustedes, gozadera. Estamos listísimos, sí, listísimos en ese control remoto. Oigan, porque estamos contentos, estamos la verdad impactados incluso desde el nuevo cuartel de Fuerza Civil, en donde nos encontramos ya con el titular de la nueva Fuerza Civil, Gerardo Escamilla Vargas. Porque hoy solamente no inician operaciones de una nueva aeronave, sino también hoy despega una nueva etapa en la capacidad táctica y estratégica de Fuerza Civil, la incorporación del segundo Black Hawk. Así es. ¿A qué me refiero con esto? Es una aeronave, un helicóptero de los más grandes, y cabe mencionar que Monterrey, que Fuerza Civil es una de las policías, digámoslo de esa manera, de las fuerzas tácticas que tiene más aeronaves. Así es. Así que bueno, pues esto, por eso estamos aquí, porque estamos con la incorporación del segundo Black Hawk, que representa más que tecnología o poder aéreo, representa la decisión firme de Nuevo León de estar un paso adelante para proteger a su gente y garantizar la seguridad rumbo al Mundial FIFA 2026. Así que todos estaremos seguros, todo estará sensacional con la seguridad, y cabe mencionar que estaremos bien cuidados desde el aire, porque nosotros estamos precisamente en el helipuerto, estamos desde lo más alto, desde donde se va a lanzar aquí en el cuartel o nuevo cuartel de Fuerza Civil este Black Hawk, que bueno, no solo surca los cielos, sino también proyecta presencia total, reacción inmediata y la capacidad operativa de una corporación que evoluciona, ya sabes, se fortalece y se prepara para los desafíos de talla internacional, porque cuando se trata de proteger y servir, Fuerza Civil siempre vuela al frente. Así que vamos a estar aquí, en un momento más vamos a platicar con el titular de la nueva Fuerza Civil, Gerardo Escamilla Vargas, quien tiene palabras también para toda la gente regiomontana, para toda la gente neoleonese, y bueno, pues vamos a conocer más sobre todo este plan táctico que trae Fuerza Civil para toda la gente de Nuevo León. Mientras tanto, vamos a regresar con más información, seguimos allá en cabina, porque tú lo dices, o la mejor.
2: Gracias a Charal.
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1: Excelente, continuamos en vivo y a toda voz. Oye, seguimos desde casi los cielos, desde los cielos, porque tenemos una nueva unidad, se puede decir, una nueva aeronave de Fuerza Civil. Y estamos con Gerardo. Gerardo, ¿cómo está? Primero que nada, usted es su cargo.
2: Soy el titular de la nueva Fuerza Civil y responsable de la Policía Estatal de Nuevo León.
1: Muchísimo gusto y gracias por la atención. Y obviamente tenemos algo nuevo que contarle a toda la gente de Nuevo León.
2: Sí, mira, informarle a nuestra comunidad que hoy se incorpora una nueva aeronave a la División Aérea de Fuerza Civil. Ya contamos con 11 aeronaves y es el segundo Black Hawk para la operación y la seguridad de nuestro estado.
1: ¿El nombre? ¿A qué se refiere el nombre de Black Hawk?
2: El nombre técnico es UH-60, pero se le conoce coloquialmente como Black Hawk por algunas operaciones en las que ha participado este tipo de aeronaves.
1: Ok, veo que tiene una dimensión muy, muy amplia, muy grande. ¿Y esto debido a qué?
2: Mira, es una aeronave de tipo militar para operaciones de alto impacto. Nos permite trasladar al menos 15 policías debidamente equipados. Tiene una velocidad de al menos 300 kilómetros por hora, es de las aeronaves más rápidas, y una autonomía de vuelo de 600 kilómetros al menos. Entonces nos permite tener una cobertura en cualquier parte de nuestro estado en un muy corto tiempo.
1: En un llamado de emergencia, ¿cuál sería el llamado para que pueda despegar esta aeronave?
2: Que se encuentre la seguridad de algún ciudadano comprometido, que tengamos una situación de alto impacto en zonas rurales, sobre todo, y sobre todo también que tengamos algún policía lesionado, ya sea por un accidente o por alguna situación de delitos de alto impacto, es cuando se activan nuestras aeronaves, o bien cuando tenemos información de inteligencia que nos permite ir a localizar algún objetivo prioritario.
1: Ok, bueno, obviamente todos los oficiales tienen su equipo táctico, tienen su capacitación, y obviamente su equipo también. Esta aeronave, además de despegar, además de tener todos esos llamados, cabe mencionar que la Fuerza Civil es una de las más equipadas en aeronaves, ¿es así?
2: Sin duda la División Aérea de Fuerza Civil es la división más importante como policía estatal. Contamos ya con 11 aeronaves, dos del tipo militar. Estas aeronaves se encuentran artilladas también, cuentan con un blindaje y cuentan con demás herramientas que nos permite hacer incluso operaciones nocturnas y operaciones incluso de rescate humanitario.
1: Excelente, excelente. Pues digo, la verdad estamos nosotros gustosísimos de conocer la nave, la aeronave, de conocer también a todo el equipo, de estar disfrutando ese momento en donde se va a despegar también la aeronave y estamos esperando también a nuestro gobernador, que también estará aquí, ¿no?
2: Sí, en algunos momentos es ya la presentación oficial, el inicio de operaciones de esta aeronave viene a fortalecer las capacidades de vigilancia de cara al mundial. Es decir, vamos a contar con esta aeronave junto con las otras que integran la división aérea, sobrevolando carreteras, sobrevolando zonas turísticas y en atención a nuestra ciudadanía.
1: Excelente, pues muchas felicidades, la verdad, a toda la Fuerza Civil y a disfrutar de este grandioso servicio que nos van a brindar a todos los nuevoleoneses para que estén segurísimos.
2: Sin duda es una herramienta en favor de la comunidad. Lo utiliza Fuerza Civil, pero es para el servicio y la seguridad de todos nuestros ciudadanos.
1: Excelente, pues ya lo saben, todos los que están escuchando la mejor FM 92.5, más que preparados, toda nuestra seguridad, todo nuestro la capacitación de los oficiales y obviamente a disfrutar de este servicio que nos brinda y la seguridad también que nos va a brindar Fuerza Civil.
2: Así es, estaremos atentos y pues a toda nuestra ciudadanía, gracias por la confianza y cuando requieran algún servicio no duden en llamar a la mejor policía de México.
1: Excelente, y rumbo al mundial también, ¿verdad? Toda la seguridad que se va a dar en ese mundial.
2: Así es, estamos listos, hoy tenemos la mesa de seguridad de cara al mundial y la corporación se encuentra ya lista para dar la mejor cara ante el mundo, como una ciudad cálida, como una ciudad como lo es México.
1: Excelente, secretario Gerardo, pues muchísimas gracias y vamos a seguir con más de la información. Si podemos, ahorita también volvemos a dialogar un poquito más referente a todo eso, ¿sale?
2: Órale, estamos a tus órdenes, muchas gracias.
1: Muchísimas gracias, Gerardo. Para todos ustedes, la mejor FM 92.5, regresamos con más información aquí nomás en la mejor.
3: Muchísimas gracias a Charal por toda esa información tan importante, veraz y oportuna. Y tenemos otra información también importante. Venga, Iván.
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1: Perfecto, continuamos con más de la información, seguimos en vivo y a toda voz, así es, estamos ya listísimos, estamos desde el nuevo cuartel de Fuerza Civil, transmitiendo, dando bastante información y obviamente contentos de conocer este o esta nueva aeronave. La verdad está padrísima y la verdad será de mucha ayuda para todos los regios, para todos los nuevoleoneses, y vamos a disfrutar de este servicio, de esta comodidad, de esta seguridad base a esta nueva aeronave. Así es, para que todos ustedes la conozcan, estará en las redes sociales de la Mejor FM 92.5 y en este momento estamos en la transmisión totalmente en vivo. Sí, transmitiendo totalmente en vivo, recordándole a todos ustedes desde el nuevo cuartel de Fuerza Civil y comentándoles que hoy no solamente inician operaciones de una nueva aeronave, hoy despega una nueva etapa en la capacidad táctica y estratégica de Fuerza Civil, la incorporación del segundo Black Hawk, este helicóptero grandísimo con un tema militar, así es, representa más que tecnología o poder aéreo, representa la decisión firme de Nuevo León de estar un paso adelante para proteger a su gente y garantizar la seguridad rumbo al Mundial 2026. Así es, el Mundial FIFA 2026 estará muy seguro, estará muy resguardado con este nuevo helicóptero grandísimo y obviamente con oficiales 100% capacitados, listos para responder, para coordinar, para actuar con precisión y con la fuerza de un estado que entendió la seguridad no se improvisa, así es, se construye todos los días. Así que bueno, pues invitamos a todos ustedes a seguir escuchando la Mejor FM 92.5 porque tenemos bastante información. Este Black Hawk no solo surca los cielos, proyecta presencial total, reacción inmediata y la capacidad, así es, la capacidad reacción inmediata, la capacidad para todos ustedes de una corporación que evoluciona, se fortalece y se prepara para los desafíos de talla internacional. Ya lo sabes, porque cuando se trata de proteger y servir, Fuerza Civil siempre vuela al frente. Vamos a continuar, seguimos en vivo y a toda voz, seguimos con más información para ustedes. Regresamos aquí nomás en La Mejor.
2: Gracias, Charalito, gracias. Gracias. Regresamos contigo, muchachos, vamos con más música.
3: Aquí está Píntate.
4: Píntate de Israel.
3: Gracias.
2: Ese mero. Vamos con esto, es La Gozadera Morning Show.

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1: Continuamos, seguimos en vivo y a toda voz, ya prácticamente despidiéndonos de ese control remoto. Gracias a todos los radioescucha de la mejor FM 92.5. Y cabe mencionar, estamos ya listísimos, así como Fuerza Civil está listo también para la seguridad del Mundial FIFA 2026. ¿A qué me refiero? Que hoy no solamente inician operaciones en una nueva aeronave, hoy despega una nueva etapa en la capacidad táctica y estratégica de Fuerza Civil, la corporación o la incorporación del segundo Black Hawk. Así es, representa más que tecnología o poder aéreo, representa la decisión firme de Nuevo León de estar un paso adelante para proteger a su gente y garantizar la seguridad rumbo al Mundial FIFA 2026. Como les comento, esta aeronave es una aeronave con una capacidad de 15 elementos, bien capacitados, bien equipados, más 3 de tripulación. Así es, así que la capacidad es buena para el llamado de tu seguridad. Mientras el mundo volteará a ver nuestra tierra, nosotros estaremos listos para responder, para coordinar, para actuar con precisión y con la fuerza de un estado que entendió que la seguridad no improvisa o no se improvisa, se construye todos los días. Este Black Hawk no solo surca los cielos, sino también proyecta presencia total, reacción inmediata y la capacidad operativa de una corporación que evoluciona, se fortalece y se prepara para los desafíos de talla internacional, porque cuando se trata de proteger y servir, Fuerza Civil siempre vuela al frente. Así que bueno, pues en esta ocasión ya lo conocimos, ya se los presentamos. Chequen las redes sociales también, que ahí lo podrán ver, conocer, y toda esa gente que está en duda de que puedes hacer un llamado a Fuerza Civil, ahora es el momento. Sí lo puedes hacer y te van a atender como se debe para nuestra seguridad. Mientras tanto, quiero agradecer al titular de la nueva Fuerza Civil, Gerardo Escamilla Vargas. Yo me despido también, servidor César El Charal Martínez. Gracias a Paco Ibarra, encargado de la transmisión. Allá en controles, Roberto Monsiváis. Gozadera, muchísimas gracias, porque tú lo dices, somos la mejor. Me voy, me largo, me ausento, me despido, me retiro. Gracias, servidor César El Charal Martínez.
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1: Buenas noches, Timbuktu, Grupo Frontera. Un solo corazón.
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0: 5580-032-0925 y pues la raza opina. ¿Con cuánto la haces?
1: ¿Con cuánto la haces? Pero no, o sea, no tienes que vivir en lujos. No, que vivas normalito, que vivas tranquilo, que vivas en paz. Que no andes mortificando ahí a la familia, ¿no?
2: Buenos días, Anita. Buenos días a todas las Barney. Chao.
1: Buenos días.
2: Pues yo gano 1,200 semanales y 500 de bono.
1: Es neta,
2: güey. Tengo 3 viejas, 8 hijos. Me la paso toda. Llego, exijo que me quiten los zapatos, pido carne y golpeo a la vieja.
0: Y caliente las de harina para que estén el muñeño.
1: No seas mentiroso, güey. O sea, bueno, sí te creo, güey, pero no creo que ganes eso.
0: No,
1: hablando bien, güey. Estamos hablando como gente seria, güey.
0: Ni que fueras dealer, hombre.
3: Buenos días, jodera.
1: Buenos días.
3: El chino 92.5. O sea, yo tengo un taxi, va. Y saco 1,000 pesos aproximadamente diarios. Son 30,000 pesos al mes.
1: Ajá.
3: Y supongamos, no la armamos. Salen cosas que tienen que salir y no sé. Ya no sé ni para cuánto vamos a armar.
1: A ver,
3: la comida y el Gael. Tomate está carísimo.
1: A ver, aquí algo pasa, algo muy importante y es algo fundamental y todo el mundo lo sabe, que hay que administrarse, güey.
0: Sí.
1: O sea, ¿cómo es posible? Fíjate, el vato, por consecuencia, dice, a ver, saco 1,000 bolas por día, entonces al mes son 30, güey. Que a lo mejor, pues, ponle que en un día no saque los 1,000, ¿verdad? Puede variar.
0: En febrero no,
1: porque son 28.
0: Sí.
1: Pero, a ver, ¿qué está pasando, Ana? ¿Qué está pasando, Chac? Pues estamos administrando mal el dinero, güey. Estamos, así como nos llega. Sí, yo pago la cheve. Sí,
0: te
1: yo
0: quema,
1: te pura
0: quema.
1: Fuga de lana, güey.
4: Sí, así soy yo, compadre. Pero también dices tú, yo creo que los de aquí, los regios, compadre, como que a fuerzas tenemos que tener 2 trabajos para poder solventarnos. Si tienes familia también, o sea, no creo que una persona nada más tenga un trabajo.
1: Dijiste algo bien importante, Chac, qué bárbaro, sí. tu cerebro se está
4: claro, por favor,
1: sobre,
4: compadre.
1: Qué impresionante.
0: Oye, Chac Coelho.
4: ¿Sabes cuál? Ahí está el salario mínimo, pero ¿te has preguntado cuál es el salario máximo, güey?
1: No, pues es que varía, güey. Sí, depende
0: la
1: de tu jale, güey.
0: Claudia Sheinbaum.
4: Así es, güey.
1: A ver, Chac, adelante con tu comentario.
4: Tengo entendido, güey, que el límite para cotizar, ya sabes que en el IMSS y todo ese rollo, aproximadamente, güey, son 82,513.
1: ¿Quién los gana?
4: 25.
1: O sea, no, ¿quién, sí, los ¿quién gana? Los gana? No, sí, ahí.
4: Monsiváis, yo creo, güey.
1: Los directivos de empresas y así, güey.
4: 82,513 pesos.
1: Sí, sí, sí. Lo que ganan los.
0: La presidenta gana como 100,000, ¿no? O sea, no.
1: ¿Tú crees? Ha de ganar un chorro más, güey.
0: O sea, es su sueldo. Hasta un sacerdote también tienen sueldos bien altos y no gastan. Un general de la Sedena tienen sueldos altos, pero no gastan porque los mueve el país. O sea, nuestros impuestos son para alimentos, giras, viáticos.
4: Sí, con 1,500. No sé, eso no es un despapalle. Imagínate con 82.
1: Imagínate 80,000.
0: Hombre,
1: sí,
0: imagínate.
1: Sí, jodido.
0: Imagínate yo ganando 50,000 a la semana. Agárrenme.
4: Oye, pues fue lo que me depositaron un día, compadre.
1: Ándale, a Chac una vez le depositaron 90,000 pesos. Y me acuerdo que andaba bien emocionado. Güey, ¿qué onda me pasa? Y luego, pero Chac, un aplauso para Chac porque lo
4: claro,
1: regresó.
4: A ver, eso no es para mí.
1: A ver, pasando? Un día platicamos de eso, ¿no? Sí, de que, ¿qué harías si te depositaran un dinero que no es tuyo? ¿Lo regresas?
0: Me sí. Qué frega, lo va a regresar.
1: ¿Qué dice Yanni?
5: Hola, hola, buenos días. Miren, ya haciendo cuentas.
1: A ver.
5: Con 12,500 viviría una persona aquí en Monterrey. Valorando 12, yo más o menos a lo que, o sea, en mi hogar nos gastamos, por si ajá, nos llegan 3,500 de luz, 1,000 de agua, gastamos 5,000 pesos en comida en toda la semana y 3,000 pesos que te gastas, no sé, en antojos o en una salidita o de repente que sucede cualquier cosa, dan a 12,500 más o menos, pero lo malo es que no lo sacas a veces y tienes que apretarte bien machín, y se los digo yo que soy comer de cualquier machín, 1,500 más o menos, pero lo malo es que no lo sacas a veces.
0: No.
5: Y tienes que apretarte bien machín. Y se los digo yo que soy comerciante y que veo cómo está la inflación ahorita. Todo está bien caro y así estamos todos. Ahorita las ventas, ahorita están, que hijo eso.
1: Bueno, ahí está.
5: Dios santo,
1: o sea, Jenny
5: vida,
1: puede seguir hablando aquí.
5: Pero
1: es
5: bueno,
1: un podcast
5: de Dios se aprieta,
1: Jenny,
5: pero no ahorca. Y como quiera, pues claro, sale para llevar para la casa para para la comidita de la
1: mira, mira, o sea, tú puedes, bájale, güey, bájale.
5: Tengamos que...
1: Podemos decir un comentario nosotros, chat. Sí.
4: Ajá.
1: ¿Y le súbeles?
5: No ponernos...
1: Y sigue hablando, güey.
0: Y a las 11 hay simulacro, para que no se vayan a asustar.
5: Cositas.
4: Ah, que la canción. Sí.
0: Van a tener que estar al pendiente de su celular porque...
5: O algo para la
1: casa. Ya. A ver, pero acaba, vamos a ir a simulacro, ¿verdad?
0: Acaba de decir Erika Bazos, director de Protección Civil y también nació.
5: Muchachos, porque pues.
1: ¡Ah, Jenny, ya! ¡Jenny, ya!
5: Los hermanos ya cubanos.
0: Hoy, 6 de.
5: Ya dicen que asiento.
0: Hoy, 6 de mayo, hay simulacro.
5: Resuñitas.
1: Ya te escuchamos, Jenny. Ya le pone pausa al podcast. ¡Al podcast!
6: ¡Ya cállate!
4: Oye, pues el día de ayer que fui al súper con mi mamá y mi papá.
1: ¿Cuánto te gastaste?
4: Fíjate que.
1: Bueno, tú no, güey, te lo pagó tu jefe, me dijo.
0: No, tú estás de mantenido.
1: No pudiste ni sacar la cartera. Ni, es más, ni la finta, güey. De esas que hace la finta de que. Jefe, ¿cuánto le ayudo? Ah, no me vas a creer. Todo el vato pidió unos Fruit Loops.
4: No, sí, compadre, obviamente, güey. Pero mira, el kilo. El kilo de tomate, güey, ya está en 75 pesos.
0: Ay, güey.
4: Y estaba en 30. O sea, ya no puedes vivir con 1,500 que vas a comprar.
1: No, fíjate que Jenny decía que 12,500. Y lo estaba diciendo. Lo estaba diciendo,
5: queremos comprar la ropa.
1: Espérame, Jenny, ya estoy diciendo lo que estás diciendo.
0: Yo con 10 bolas a la semana soy feliz, pa.
1: Y estaba diciendo cuando te administras, pero cuando no estás contando que se descompone el carro, que si te enfermaste, que si que esto. Y ahí te descompone ya todo el asunto, toda la administración.
7: Oye, Mojo, Anita, Chat, Monty, es que si no hay salario con que puedas vivir. Porque tú sabes que entre más gana uno, más gasta, o sea.
1: Exacto.
7: Nada más está que uno se administre, ¿no? Porque tú dijiste que los que van a los restaurantes a comer boneles, o sea, es una feria. Pues no, hombre, mejor voy a ir al pollo, la miscelánea, lo compro.
1: ¿Es neta?
0: Sí, ganas.
7: Con ganas en mi casa, bien a gusto. Y Sechi.
1: Exacto, ya se para toda la familia.
0: No, y si ganas 2 pesos, tienes que ahorrar 1. O sea, sí, el ahorro es bien importante.
1: Claro, para cualquier tipo de emergencia.
8: Nunca
1: claro.
8: Dijo el vato nada, nomás que la escuela y que acá y que acá. Pues de cuánto. Babas.
4: A ver, tú, güey, ¿cuánto? Dinos también, ¿cuánto?
1: ¿Cuánto con cuánto al mes crees que puedas vivir en Monterrey?
9: Ay. Buenos días, gozadera. ¿Cómo están, Anita Show?
0: Hola.
9: Mopo.
1: Buenos días.
9: ¿Cómo están? Chac, unos 30 bolas de lo mejor ya vives.
1: Ándale, yo concuerdo.
9: Con 30 bolas, porque menos no, ya que sale la luz, el agua, el gas, prepa y esto. Con 30 bolas quedas con ganas.
0: No, ya, sí. Y ahórrenle, porque ahora que viene el mundial, les van a dar chance de pistear en la vía pública, En eso anda. El alcalde de Guadalupe y de Monterrey.
1: Para tener ciertas zonas de tolerancia.
4: Como que las japonesas no saben cuánto está el hotel, o sea, no.
1: Ay, yo como quiera tengo ahí patrocinador. Lo que se ofrezca.
0: Omishiwa.
1: Venga, chepacá.
10: Buenos días, niños.
1: Buenos días.
10: Ahorita una despensa. Así, normalita, nada más lo más esencial.
0: Sí.
10: Te viene saliendo como en 1,500 o 2,000 pesos.
0: Así es.
10: Y eso en las tiendas del ahorro, porque en las otras, por entrar hasta te quieren cobrar. En la fruta y la verdura, ahí te vienes gastando como unos 600 o 700 allá en el Estrella.
1: No.
10: Porque vas a las fruterías y te cobran un ojo de la cara. O sea, ahorita la vida aquí en Monterrey no la tenemos de pechito, no, si no trabajamos
1: con no, yo no lloro, ya.
0: Dame, ma, para aliviarles, o sea, se va a componer, ma.
1: Estamos platicando, tranqui.
0: O sea, no coman.
1: No, es que también, fíjate, muchas veces nos da vergüenza, pero hay que buscarle, y si tienes un cuponcito de 2x1, utilícelo, o sea, haga ese tipo de cosas que nos ayudan a la economía.
0: Me voy a una verdulería de barrio, ahí cómprame la fruta y la verdura.
1: ¿Dónde huele bien rico? ¿Allá en el dónde? En el mesón. Ahí donde huele bien sabroso.
0: Sí, tú vas y compras una tapa de huevo a un lugar acá de caché, cuesta 110. Y si vas al mesón, cuesta 34. O a la central de base.
1: ¿Una tapa?
0: Ay, una tapa de huevo con 34, a máximo 50 pesos. Pero no, o sea, tienes que buscar, pa.
1: Pero no te enfermas.
0: No.
4: Sí.
1: Esa es otra, vas y ahorras, pero el estacionamiento te deja en Cayetano.
4: Ándale.
11: Buenos días, Gozara.
1: Buenos días.
11: El Bacaro 92.5. Pues fíjate que yo aquí en el taxi hay veces que genero 1500 por día.
1: 1500.
11: E incluso algunos días he hecho hasta los 2500, casi 3000 en un día. Pero obviamente no siempre.
1: Ok.
11: Y como quiera, a veces no completo.
1: Por eso, bueno, ¿cuánto al mes?
11: Hay que seguirle echando ganas.

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1: ¡Senta! Ella ni siquiera está la mejor, güey. Ni siquiera.
2: ¿Es cierto o no es cierto?
1: No es cierto, pues mentira. Ah, nomás Ana Show gana eso, güey. Los demás andamos aquí respirando, güey.
3: Oye, muy apenas. Bien flaquita que se puso.
1: Bien sabrosa.
3: Sí, te gusta todavía.
4: Gracias.
1: Me acuerdo que respetan eso, güey. No andes hablando de Jazmín con Jota.
4: Llevas dos.
1: Ay,
4: se te va a ofrecer.
1: Andaba sabroseando y Aileen Grimaldo, güey, en la enfrente. Estúpido. Eso es una falta de respeto,
4: ¿qué pasó? Estúpido. Se te va a ofrecer el gancho al hígado.
1: Mira, se te va a ofrecer.
4: Capitán Garfio.
5: Hola, hola, Morning Show. Pues mira, en mi trabajo somos como 80, 100 personas.
1: Ajá.
5: El sueldo anda entre los 12 y 16 mil pesos. Y pues la mayoría vivimos más o menos normal, ¿verdad? Ajá. Ni bien ni mal. Hay parejas que trabajan aquí mismo, papá y mamá, y pues ya son ya el doble. Pero en mi caso, que nada más trabajo yo y gano cerca de 16, 17 al mes, pues más o menos sí la armo bien.
1: 16, 17.
5: Sin molestar a nadie, con mi carrito, gasolina y todo.
1: Sí, yo creo que unos 30 está, pero súper genial. Vivirías muy a gusto. Pero unos de entre 17 y 20, yo creo que bien. Bien, o sea, al ras, güey. Al ras de que si se te ofrece algún medicamento, algo del coche, podría salir.
3: Claro.
1: Y luego. Hombre, hijo de
3: loco, se está viendo, compadre, güey. Estoy haciendo cuentas y. No, o sea, estoy mal yo.
4: No
3: me alcanza para nada.
4: Tus problemas económicos podían terminar si dejaras de sabrosearte a Jazmilla, sí. Yailin.
1: Sí, pero nomás estás pensando en la.
4: Pero síguele ahí. Aquí está tu solución al problema.
6: Hola, compadre. ¿Cómo andan? Buenos días. Sanita, buenos días. Oye, yo mi jale, compadre. Así, mi jale, son, ay, güey, son como 12 bolas.
1: ¿Cuánto, güey?
6: Al mes.
1: 12.
6: Son 4 en una quincena.
1: Andas al rasco, pare.
6: Con un bonillo. La fregada. Así lo tenemos un pequeño business, va.
1: Ok.
6: De puro domingo. Estamos ahí en vendiendo botana, comida. Y pues haz de cuenta que eso es lo que nos saca adelante. Entonces, ya haciendo la cuenta, son como 30, 32, más o menos.
1: ¡Ay, hablas igual que Jenny!
6: Y pues apenas así como que.
1: Sí, lo que te digo, andas al ras, güey, con esa lana.
3: Ponle por 4, güey.
6: Las cosas están más caras, ¿no? A veces te traes bien poquito. Ay, cabrón, casi los 2,000 bolas.
1: Ahora, no es el salario mínimo, güey. No, o sea, está ganando bien el vato, pero como quiera, santo Dios, güey. Santo Dios. Y mira, sigue hablando Jenny.
7: ¿Saben también por qué a veces no?
1: Ya cállate.
7: La mayoría te prestan dinero y uno está bien embarcado. La mayoría, así que.
1: Mira, y le bajas y Jenny, o sea, sigue.
7: O algo para la.
1: Hombre, está Jenny, qué bárbara.
3: Vamos a música mejor, compadre. Chale. Esta canción de la original banda Limón.
7: Muchachos, porque pues.
1: Que la canción.
4: Aquí
1: hombre.
4: Es, así se llama la canción.
1: Oigan, y recuerden que somos la estación del Juego de las Estrellas. Mañana, atención, mañana comenzamos la entrega de boletos.
7: Y ahorrar y aguardar.
1: Ay, Jenny, deja de decir del Juego de las Estrellas, hombre.
4: 3 de junio, Arena Monterrey, el Juego de las Estrellas.
7: La mayoría te prende.

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1: sigue hablando. Vamos, continuamos con más música. Muy buenos días, Monterrey. ¿Escuchas? ¡La gozadera!

0: está cabrón, maestro.
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0: No voy a trabajar.
1: Hombre, hijo, tienes que trabajar, si no, no la armas. Ya la señora aquí de las comidas de MBS ya vino a regañar a Chuck.
2: Ya.
1: A ver. ¿Cómo que 12 mil pesos?
0: A ver, ¿cómo?
3: Y me regaló un taco gratis, compadre.
1: Te digo, déjame porque ando muy fregado.
3: Sí.
0: Me da pa' un taco.
1: 811-2200-925. ¿Con cuánto crees que alcanzas para vivir bien en Monterrey al mes?
4: Ya callen a la señora, por favor.
3: Ya sé.
5: ¿Cómo estamos, gozadera? Buenos días.
0: Hola.
5: Alita, cosita linda, mamá.
0: Mande.
5: Chocha, hermosa.
0: Eso, mi amor.
5: Mami. Oiga, muchachos, pues yo creo que algo muy importante para poder solventar los gastos fuertes de una casa, en una familia, es involucrar a los hijos cuando ya están grandes, que comienzan a trabajar, a involucrarlos dentro de los gastos, ¿no?
3: Claro.
1: Ah, ¿quieres batir a tus hijos, güey? ¿Quieres ponerlos?
0: Le voy a hablar al DIF. Le voy a hablar al DIF.
5: Ayuda al sustento de la casa es una, y aparte les vas inculcando la responsabilidad de poder mantener una casa en tiempos futuros, ¿no? Entonces, pues digo, ese puede ser una estrategia para poder sobrellevar el hogar, ¿no? En familia, más que nada.
3: Pero con salud. ¿Cuánto, güey?
1: A ver, piensen ustedes, la gente que nos está escuchando, ¿creen que está bien mi compadre? Oh, yo también concuerdo en que les tienes que enseñar a tus hijos a que se enseñen a trabajar, güey.
3: Sí, claro.
1: Pero también a qué edades, güey, no les quieres mandar de... Bueno, es que está bien también irte de paqueterito, güey. Pues sí. De acuerdo a cada quien sus pensamientos en casa, ¿no?
0: Lo que sea, no hay que darles el pescado, hay que enseñarlos a pescar.
1: ¡Bien! ¡Qué barba!
3: Ese es mi libro, Ana, préstamelo.
0: Factos, Ana Show.
1: Quiero sentarme al lado de Chuck porque se pega, sí, lo se intelectual. Pega.
3: Vio la página 98 de mi libro,
0: güey. Oigan, a las 11 de la mañana hay simulacros. Sus teléfonos van a sonar. No se asuste, no se espante. Acuérdese que es no corro, no grito y no empujo.
1: Ahora, pero aquí en Monterrey nos asustamos porque, pues.
0: No, aquí no nos vale que eso. Pero sí va a haber simulacro de a las 11 de la mañana, hora centro.
6: Okay. La cuestión es real, gozadera.
1: A ver.
6: Lo que acaba de decir el compa en el audio pasado. O sea, el pobre, entre más gana, más gasta. Y siempre gastamos más de lo que ganamos. Ajá. Hay una reflexión que dice que si el rico gana 10 mil y el pobre.
1: A ver,
6: pobre,
1: otra vez, ¿cómo es la reflexión?
6: Que si el rico gana 10 mil y el pobre gana 10 mil, viven con los 10 mil. Si el rico gana 20 y el pobre gana 20, el rico sigue viviendo con los 10 mil y el pobre gasta los 20.
0: Oh.
6: Si el rico gana 30, sigue viviendo con los 10 mil y el pobre no va a completar con los 30 porque va a gastar más siempre.
1: Ay.
6: Es lamentable, pero es una realidad.
1: Soy pobre.
3: A ver, güey, ponlo otra vez porque no entendí nada.
1: Ay, no, ya, güey.
0: Dale 100 mil pesos a un rico y los invierte. Dale 100 mil pesos a un pobre y se los gasta.
1: Mira, no batalles. ¿Cuánto ganabas el año pasado?
3: El año pasado.
1: Bueno, no me digas números, pero lo que ganabas, 30, completabas, ¿verdad?
3: 30 pesos.
1: Este año, ¿cuánto ganas?
3: 50 pesos.
1: ¿Ganas más y completas?
3: No.
1: Pues ¿cómo? Es eso, güey.
0: No vives con los 30 que vivías el año pasado.
3: Ah, ok, ok.
0: Deberías de vivir con los mismos 30 y los otros 20 guardarlos.
3: Tira mucho rollo para eso este dato.
1: Que estamos pobres, pero demente.
0: Se le llama indigente mental.
1: Mira, exactamente.
3: Mientras la cerveza no suba, carnal. Mientras esté la cerveza ahí en el refri, para comprarla con mi dinero, ahí está. No importa si no como, fíjate, pero que mientras tome.
1: Ya cállate, güey. Neta que estás mal, güey. Te voy a meter unos fregazos, güey. ¿Cómo que la cerveza? Ese es un grave problema. Ojo, no quiero ser. ¡Ah, mojo amargado, güey! No. Hay que tener nuestros ratos, güey. Pero siempre pensando en la cheve, güey. Créanme que sus señoras en sus casas se los van a agradecer si dejan de tomar ciertos días, güey. No es de a fuerza todos los días pistear, güey.
3: Ahí está, o sea, ya se cabe todo. Me acordé de algo. Oye, ahí está,
1: no te vas a dormir, Ana. Ana, estamos tocando. No te duermas, Ana, tranquila.
0: Es que me trae Edgar Cavazos en friega.
3: Con salario mínimo hay gente que todavía le alcanza para una cerveza. Sí, qué chido, güey.
1: Hay que saber administrarse.
0: Ah, mira, de que no tomo cerveza en mi cartera. Está hasta el tronco de billetes. Oye, así te marraneabas, mija.
3: Oye, pues no se ha visto nada, mojo. ¿Qué?
1: No, sí, la esposa trajo barbacoa, güey.
0: Ah, sí. Barbacoa. No, güey, sí que me la regalan. No, la compré.
1: Como quiera, ya te toca otra vez, Anita. No te estés ordenando.
7: Yo pienso que el sueldo no influye tanto si tienes una persona o una pareja que administra. Porque, pues, si va a gastar más de lo que entra, pues está canijo, ¿no?
0: ¡Épale!
7: Aunque, pues, yo digo que con unos 15, 16 al mes, tranquilamente, ¿verdad? Y todavía te sobra para unas mielecitas.
0: Sí, ¿qué es eso? ¿Qué es eso de tener pareja? ¿Qué es?
1: No sabes, Anatas.
0: Explique, por favor.
1: Es cuando, mira, una persona te quiere.
0: Oh, sapos.
1: Y que oye, te cuida.
0: No, sapos.
3: Y ninguno de los cuatro tiene pareja.
1: Ah, güey, estamos más solos que.
0: Estamos más solos que el puente atirantado a las 2 de la mañana.
5: Que ayer estaba platicando con Jazmín López.
1: Ay, sí,
5: compare, es una falta de respeto hacia Ana Show. ¿Saco? Hablar de Jazmín y de Yailin. Ana Show,
0: Déjalo hablar.
5: Por encima de ellas mil veces, ¿eh?
1: Ya, Ceruco, ya.
3: ¿Cómo quieres?
1: No te la vas a.
0: Sí. ¿Quién es?
1: ¿Soruco?
0: ¿Quién es Soruco?
1: Pues tú nomás dile Soruco, le gusta que le digan Soruco.
0: Oye, Soruco. El negrito.
1: Acá está el negrito.
2: Esos que ganan 12 mil o 15 mil pesos al mes. Que nos den clases
1: de administración.
0: De economía.
2: No. Ni con eso ni para la semana.
0: Vamos a postular a Chac como secretario de Economía.
1: Chac, necesito que te vayas preparando otro facto o otro dato acá, claro, perturbador, güey. De los chidos, güey. Quiero ponerte la música del violincito, güey.
3: Déjame buscar aquí.
0: ¿A cómo
8: bueno,
0: está el dólar?
8: Gozadera. Oye, mojito, ¿tú de qué te puedes quejar?
1: ¿De
8: no
1: qué?
8: No comes en tu casa, no almuerzas, no cenas.
1: Ay, bueno, y
8: te la pasas todo el día comiendo en la calle, bateando los taqueros.
1: Hey,
8: ¿qué puedes gastar tú?
1: Espérate, ¿quién dijo eso?
3: Brujos.
1: No, Anita, los locutores de ahora ya no son como los locutores de antes que se la pasaban bateando a los taqueros, güey.
0: Ah, sí, todavía.
3: A perro.
1: El pequeño y el Chema, güey, quemaron los puntos, güey.
0: Ahora se llaman colaboraciones.
1: Entre el charal. Pequeño, no, el chulo, hombre. No, hombre, santo Dios. Esos vatos sí, mis respetos, güey.
9: Buenos días. Fíjate que acá en mi trabajo, yo trabajo entregando paquetería. Son 1,000 diarios por los 7 días y trabajo en las aplicaciones de la noche.
0: Chido.
9: Y hago 6 a la semana nada más. Mando de la paquetería.
1: Okay.
9: Y ahí me la llevo.
1: Estamos hablando de 25, más de 25 mensuales.
3: Ajá.
1: Yo creo que, yo creo que arriba de 20, arriba de 25 ya es bien.
0: Sí.
1: Tranquilamente.
0: Puedes ir el domingo ahí a Miniso a comprar cositas.
1: Sí, baratitas, ¿verdad? Sí. 2x1.
10: Ah, Jenny, ya cállate. Prepárame la torta.
1: No le digan cosas a mi Jenny de oro, por favor.
10: Pues es que está bien cabrón, compadre. Porque pues ganes lo que ganes, ya dijo el otro compa, ganes lo que ganes. Pues a veces gastamos dinero que ni tenemos, hombre. Ya lo estamos gastando, hombre.
0: Pero ¿saben qué? Gásenselo todo.
10: Saludos a 1500. Mi compadre ahí, por favor, del negrito del Uber. A mi compadre Chalo. Que porque ayer me mandó un mensaje, que porque no lo saludé y que nomás...
1: ¡Ah, esto mata chingue!
3: ¡Crómalo!
1: Yo nomás escuché el... Yo nomás lo escuché, güey, así de que saluda, Chalo. ¡Crómalo! Ponle un taxi, güey.
11: ¡Buenos días, Monterrey!
12: Cualquier pentonto se gana un 5, pero no cualquier pentonto lo guarda. Eso es todo. Ya le va.
3: Claro.
1: Ok. O sea que hay que ser ahorradón, güey. Como decía Anita, hay que.
3: Sí. Ándale.
1: Ganas 10, ahorra 3 o 2 pesitos, güey.
0: Otra inversión es andar con un viejito. O sea, lo cuidas unos 10 años y el notario y todo. O sea, son varios trámites. No vas a dormir unos 10 años bien porque lo vas a cuidar y ya. Y así lo ves muy jodido, pero duermes trajeado.
1: Anita, ándale, por favor. Anita.
0: Ando buscando sugar.
1: ¿De arriba de cuántos años?
0: Pues de 40 para arriba.
1: De 40 para arriba, ok.
13: Buenos días, gozadera. Ahí les va, y con números.
1: A ver,
13: si
1: venga.
13: Si estoy equivocado, me dices, Anita.
0: A ver, amor.
13: Antes del 2018, comer con 1 kilo de huevo, 1 kilo, ajá, de tortillas y 1 kilo de frijoles y 1 refresco.
0: Sí.
13: El más grande, si quieres.
0: Ajá.
13: Te salían 100 pesos. Supongamos que comemos eso día, tarde y noche.
0: No, los pedazos.
13: Son 300 pesos por día. Por semana te gastas 2,100. El salario en ese tiempo, digamos que eran 2,500.
0: Sí.
13: Sí. Ok. Te quedan 400 pesos para caguamas, para lo que quieres.
0: Sí.
13: Ahorita Sí, muchas ayudas y todo eso. Pero ahorita comer lo mismo te sale 200 pesos.
14: Sí.
13: Sí.
14: Sí.
13: Por día, tarde y noche son 600 pesos. Por semana.
1: Sí. Ah, ya me hice bolas.
13: ¿Cuánto es? 7 sí. por 3. 7 por 6.
0: A ver, ¿me puedes repetir la
13: pregunta? 4,100.
0: Me quedé.
13: El salario aumentó. ¿Cuánto quieres que te aumentó? ¿Mm? De 2,500 que ganabas, ¿cuánto te aumentó? 3,500. Ya no te alcanza.
0: Cálmate, no me hables
13: así. Pero.
14: Sí.
13: Sí. Tienes ayudas, las becas y todo eso.
0: ¿Dónde?
1: Pues, por eso, al mes, al mes. ¿Con saludos. ¿Cuánto al mes la haces?
3: No, pues no
1: se va a todo el pasado, güey.
0: Me quedé en el huevo y frijol. Me di la pedorrera toda la semana.
3: Pues con $7 la hacemos, compadre.
0: ¿$7? ¿A cómo está el dólar, güey?
3: Digo,
0: ¿A cómo amaneció el dólar, señor Isaac?
3: Pues yo creo que está muy bien, gracias a Dios.
15: Bueno, pues yo genero entre 8 y 10 semanales, que vienen siendo entre 36 y 40 mensuales.
0: En tus sueños.
15: Y créemelo, que a veces no completo, no sé a qué le hago tanto dinero, ni yo sé.
1: No. Sí, justamente es eso, Ana, que gastamos tanto que pues, le viene la pregunta, famoso o no, ¿en qué rayos me lo gasté?
0: Yo para guardar dinero, me duermo todo el día y la noche y no como y no gasto. No salgo. No, que nomás pones un pie en la banqueta y ya. Un café de 100 bolas, ¿no? No, qué horror.
16: Ay, ¿se atreven a comparar a Ana Show con Yasmín? Cuando Ana Show está más aplaudida que los Alegres de Terán.
0: Gracias. Gracias, ayer más de 7,000 personas divertimos ayer.
1: No, pero dijo aplaudida de que te está.
3: Yo sí.
1: Estúpido.
0: Yo sigo tan desocupado.
3: Quiero verte aplaudir, Ana. Quiero verte aplaudir.
1: Ana, si aplaudes todavía.
0: ¿Y soplo?
1: ¡Ya nos vamos! Pendientes porque ya vamos a decir cuándo y dónde vamos a hacer la primera entrega de boletos para el Juego de las Estrellas.
0: El Juego de las Estrellas de Bodega Aurrerá. Y por supuesto, muchísimas gracias porque nos escuchamos mañana. Gracias a nuestro jefe, productor, director general, Oscar Musqui Garza. Que nos presta este espacio y que nos hace ser los número uno. Gracias, patrón. Gracias, papá. Gracias.
1: Muchas gracias a toda la gente, Chaxito, que nos mandó mensaje. Quedaron muchos mensajes, pero pues mañana nos escuchamos otra vez.
3: Así es, pendiente en todos los turnos en vivo para los boletos, la entrega de boletos, la super mega entrega de boletos para que te vayas al Juego de las Estrellas y no te pierdas de tus artistas favoritos.
1: Sí, señor, a nombre de Roberto Monsivés en el control de audio, esto fue

0: bueno, Dios aprieta pero no ahorca. Y como quiera, pues sale para llevar para la casa para...
1: Jenny, ya se acabó el programa, ya, Jenny.
0: A veces, chincheros. Tengamos
2: síguele
0: que...
2: con Juanco, síguele con Juanco.
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0: te digo que de repente estos operadores, ¿no? ¿Cómo extraño?
1: Ayer que me confesé allá con
0: a mi Chac.
1: Me puso de penitencia que me sana.
0: Cambia la plática. Señores, vamos a arrancando por ustedes aquí en Ana Show Party para todos. Ven para acá. Ana, ven para acá. Ya se fue. 29 grados y ahora la temperatura centro Monterrey, por supuesto. Estamos iniciando, saludándolos a todos y cada uno de ustedes. Mi raza guamaquetera, ¿cómo andamos? Miércoles, yo la verdad bien contento. Sí, bien contento porque los Tigres pasaron. Estamos en la final. Como siempre, los Tigres en finales y liguillas. Y ya estoy harto. Pero bueno, señores, para que me manden su nota de audio, saluden que no dormimos juntos al 811-22-00925. 811-22-00925. Porque vamos a comenzar para toda la raza, compadre. Vamos a comenzar para toda la raza, por supuesto, que se reporte con nosotros. Oye, mis amigos taxistas, toda la raza de la ruta 13, la ruta 40, allá en las tortas, los taquitos. Pues obviamente por eso pedimos que la raza se reporte con nosotros para saber de dónde anda la gente. ¿Dónde? Porque es que traes, hijo de tu padre. ¿Dónde nos están escuchando? Pero bueno, vamos a comenzar, señores. La Juacopari para ustedes. Ya está mi compadre Monsiváis en el Master DJ. Un servidor, el Diamante Negro de la radio para todos ustedes en vivo a todo color. Desde Escobedo, Nuevo León, el próximo alcalde de Escobedo, o sea, yo. ¡Compadre! ¡Así comenzamos!

0: más prendido de la radio en Monterrey, la Juaco Party con su compa el Juaco DJ. Salud para mi compadre Miki, toda la raza de Aquilatados. Salud para toda mi raza, mi compadre Chuy, mi compadre Miki, toda la raza de Aquilatados, por supuesto. Saludos, mi Miki de oro. Hermoso.
1: ¡Ay, ay, ay!

Saltillo, saludos, compadre. Nos vemos allá en tu fiestón este viernes. Allá en Escobedo va a estar el concepto de moda Joaco Party desde la radio a tu fiesta. Allá vamos a andar con mi compadre Romero el viernes. Todo el concepto de moda Joaco Party. Ya nos vemos, compadre, el viernes. Nomás dile a Monsiváis que es un parito, güey. Dile. Este güey cobra bien machín.

0: corte comercial, señores, regresamos. Porque vienen las joyitas bien perronas. Ahorita regresamos. Aquí a la mejor FM 92.5. La estación del Juego de las Estrellas 2026, Bodega Aurrera, que va a estar espectacular próximo miércoles 3 de junio. Miércoles 3 de junio, Juego de las Estrellas. ¡Yay, yay!
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3: ¿Qué tal? Yo soy Ramón Soto. Muy buenos días, este es el reporte vial. En San Nicolás, Avenida Nogalar presenta tráfico denso. También la Avenida Juan Pablo II se reporta complicada. Esto en sus cruces con Adolfo López Mateos, también en su intersección con Rómulo Garza. Le recomendamos tomar vías alternas y evitar pasar por esta zona. Avenida Ciudad de Los Ángeles también está presentando complicaciones en su intersección con Avenida Félix U. Gómez, que a su vez, Félix U. Gómez también está generando tráfico a vuelta de rueda. Además, está reportando también un accidente vial en la Avenida Universidad. Esto en su intersección con Avenida del Bosque. La Avenida Ruiz Cortines, también con tráfico muy denso. Esto a la altura de Avenida San Nicolás. Tenga paciencia, si puede, evite pasar por esta zona. Y están reportando un accidente en Avenida Rómulo Garza, cruz con Oscar Arispe. Aunque no está generando gran tráfico, sí provocó la reducción a un carril. Le recomendamos buscar vías alternas. Este fue el reporte vial. Mantenga su distancia al manejar, respete las señales de tránsito y use por favor el cinturón de seguridad. Yo soy Ramón Soto. Buenos días.
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0: Nomás escucho a mi compadre Chuy y me dan ganas de abrir una Kawasaki, güey.
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0: Ah, caray, le piqué mal. A ver, súbele, súbele, súbele, súbele.

0: Todos, compadre. ¿Eh? ¿Cómo que unas micheladas? ¿A poco sería hasta ahora? Compadre, continuamos con más, por supuesto, a través de la mejor FM 92.5. Su compa el Juaco, el diamante negro de la radio. Mira nomás, ajá. Pero, escuchando aquí la tabla, pero ¿de cuál se te antoja, Padre Santo? A ti, Monsiváis. Indio. Pero no dicen que indio con indio chocan. Modelo con modelo chocan. ¡Ya está, señores! Pues continuamos, por supuesto, para todos ustedes. Un saludo para mi compadre Selvera, el más sordeado de todos. Mi compadre Selvera, el más sordeado de todos. Oigan, vamos a ir con las joyitas, pero antes de ir con las joyitas, raza, le quiero mandar un saludo a mi compadre negro que se quedó sin jale, güey. A todos los que traigan de camiones de plataforma, de esos de 20 pies, que acarrean maderas y cartón, todo eso, échele la mano, así como nos echamos la mano en la pandemia, compadre. Así que nos echamos la mano en la pandemia unos a otros, así eche la mano. Si alguien jala en camiones de plataforma, para que mi compadre pueda acomodar su camioncito ahí, hombre. Ahí sí se reporta alguien al WhatsApp. Échenle la mano, vamos a ayudar a mi compadre, porque luego ya no me va a invitar las Kawasakis. Sí, trae un camión de plataforma de esos de 3.5, pero de la plataforma de la larga, compadre. Ahora en mi cumpleaños, quiero que me lleven ahí. Todos coedos. Ahí sí sabe alguien, toda la raza que está escuchando de transportistas ahí, pues ahí me pasan el tiro aquí al WhatsApp de la mejor. Vámonos, compadre, con los notas de duda volada de la raza. De voladita, compadre. Vamos a saludar a nuestra gente. Toda la raza está reportándose aquí, por supuesto, a la Juaco Party. Ay, este WhatsApp me caí bien. Ah, ya.
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0: Eso. Saludos, bebé. Saludos.
2: Muy buenos días, aquí reportándose el Pirrín desde San Nicolás de los Garza, Nueva York. No, pura cajeta, Juaco, pura cajeta.
0: Pura crema, va, pura crema.
2: Ay, ay, ay.
0: Ya te la sabes, pura cremota, la Juaco Party de la radio a tu evento.
3: Juaco, la de bórrale. Saludos.
0: Saludos, Carleto, un abrazo, mi rey.
4: Oye, compadre Juaco.
0: Dígame. Pregunta. Dígame, compadre.
4: Oye, ¿todavía sigue hablando Doña Pelos o ya colgó el teléfono? Me quedé con el pendiente, compadre.
0: ¿Quién es Doña Pelos?
4: Dame línea.
0: Ah, no, es que lo que pasa es que a Jenny aquí la bloqueamos. Hasta las 10:35 la desbloqueamos. Faltan 3 minutos. 3 minutos la desbloqueamos a Jenny. Pero vamos de volada con la nata, crea, Jenny.
5: Buenos días, mi precioso. ¿Cómo amaneciste?
0: Hola, bebé.
5: Espero que muy bien.
0: Muy bien.
5: Que tengas un bendecido y grandiosísimo día. Saluditos desde Apodaca, ya sabes.
0: ¿Cómo no voy a amanecer bien, Monsiváis? Dime, si me dan las bendiciones y me dicen bebecito y precioso. ¿Cómo no voy a amanecer bien? Ay, ¿quién te quiere?
6: Hola, Jojo. Buenos días, güey.
0: Hola, ¿qué, güey? ¿Hola, qué?
6: Hola, Jojo.
0: O sea, no seas flojo, güey. O sea, Juaco. Hola, Jojo. O sea, hasta para hablar son flojos, de veras.
6: Buenos días. Carboncito de oro.
0: ¿Con qué te pego?
6: Quiero boletos.
0: Recuerden que todos los que estén comentando aquí al WhatsApp les va a tener sus boletos, compadre, para el Juego de las Estrellas 2026, Bodega Aurrera. Hey,
7: Juanco, échale. Yo tiro paro aquí a un lado de la casa. Antes estacionaba un Kodiak y uno F-150, algo así. Sí. Aquí hay chanza, sobrecitos.
0: Sí, o sea, la idea es, si ustedes saben, si alguien jala en eso de los camiones de plataforma de 20 pies, no, hombre, déjame le hago un paro al compadre del Juaco. Como quiera, yo solo voy a agradecer, ya saben. Ahí les doy una USB del sabor, hombre, a la raza que me haga el paro, hombre. Ahí para que lo acomoden a mi compadre, que se ponga a jalar. Pero bueno, últimos audios, nos vamos con las joyitas.
8: Mi Juaco, buen día. Una de los Reyes Locos.
0: Reyes Locos. Saludo. Ah, estaría bien, va, los Reyes Locos. Sí me cuaja. Ahorita vemos, compadre, a ver cuál podemos poner de los Reyes Locos, por supuesto. Échale.
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0: Ah, está chido ese. Ahorita se lo paso, compadre. Muchas gracias. Te fijas cómo es la raza, compadre. Cómo es la raza que te echa la mano. Esa es la raza de la mejor FM, señores. Esa es nuestra gente que nos ayudamos unos a otros. Sí, güey. Hay mucha raza que nos escuchan en el camioncito de 3.5, compadre, de esos de plataforma. Ahí van escuchando.
10: sin despeinarte. Están escuchando los miserables manejando aclimados. Y los que no, pues traen el abaniquito. Y dicen, vamos a echar la mano al Juaco. Me da la USB y le echo la mano, compadre. Ya está, compadre. Muchas gracias ahí para que me pasen el dato, la racita, hombre.
11: Buenos días, mi pedazo de carbón. Oye, ¿cómo no te van a confundir con el Mojo si parecen gemelos?
10: Pero no me dijo Mojo, güey.
11: Grupo Vida.
10: Pero no me dijo Mojo, fue lo peor. Dijo, Jungo. O sea, bien flojo el güey. ¡Compare! Vamos a irnos con la

0: joyita número uno.
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2: Sígame esta desilusión. Súbele, Padre Santo. Joyita uno.
3: ¡Yay, yay!

0: Ya, Padre Santo. Esta es la joyita número uno. Se pone bueno. Por el lado de la joyita número uno se pone bueno esto, señores. Y por supuesto, pues vamos a presentarles a todos ustedes ahora la que sigue, que es la
1: joyita número dos.
2: Pregunta a la gente.
0: Se llama Mi Recaída en los Excesos, del maestro Lalo Mora.

0: recaída en los excesos, sí señor. Vámonos con la raza, compa, para ver cuál quieren en este miércoles que parece viernes. Vámonos con mi gente, adelante, échale, échale.
1: 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Joyita número uno.
0: Ay, qué bonito me hablas. Ahí está, punto número uno para la joyita uno. Si vienes a ver, vámonos con la raza. ¿Cuál quieres? ¿Cuál quieres? ¿Cuál quieres?
2: Mi cuerpo.
0: ¿Qué dijiste? Ahí va, joyita número dos, empatas a uno contra uno.
3: Vamos por la joyita número dos. Joyita número dos.
0: De repente se mete aquí mi primo, el ¿eh? Mi primo, no, ¿cómo que gangas, güey? No, tiene un nombre, mi primo Miguelito, es mi primo Miguelito. Que viene aquí.
4: Buenos días, Juaco DJ, saludos, compadito. Chale. El diamante negro de la radio, el mejor DJ que puede.
0: Crómame, crómame, Joto
4: Carlos. Saluditos, el Banker 92.5, vamos por la joyita número uno.
0: Ya está, por la joyita lleva la ventaja, la joyita número uno, señor, 2-1, venga, venga de ahí.
5: Mi compadre Fran González y Tony de Sanzuela, vámonos por la joyita número uno.
0: Ah, se ganó la uno.
6: Joyita número dos, joyita número dos.
0: Para donde sea.
7: Qué rollo, mi Juaco Ligues. Vamos por la joyita número uno, la número uno, a mi compadrito Juan P. Moreno.
0: ¡Compare!
7: Me regaló los boletos, ya mandé mensajes, pero ¿cuándo?
0: Próximamente, compadre, próximamente. Aquí voy a tener los boletos para el juego de las estrellas. ¡Señores! ¡Se nos queda la!
8: Joyita número uno.
0: ¡Vámonos! Es la música de Juan B. Moreno. Se llama Esta Desilusión. Aquí, por supuesto, la Juaco Party de 10 a 12, muchachos. 10 a 12, súbele machín. El concepto de moda, la Juaco Party. ¡Yay, yay!

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14: Eso es acá.

¿Qué ha habido, señores? Continuamos con más. Faltan 10 minutos para las 11. Tenemos 31 grados, temperatura centro Monterrey. Oye, pues vamos a continuar. Nos vamos a ir con otro Juaco Party rápidamente, compadre. Otro Juaco Party para toda la raza. Vámonos, compadre. Vamos a ponerle buena música. Y continuamos. Nos vamos con un...

Nos vamos con unas bandas, pero de aquellas bandas del recuerdo, aquellas bandas joyitas. En pocas palabras, de estas bandas viejitas bien perronas, en la Juacupari. Hoy no más.

Hoy nada más estas bandas viejitas, señores. Repórtate al 811-2200-925 aquí en La Mejor FM. La estación del Juego de las Estrellas, 3 de junio. ¡Yay, yay!

0: 811-22-00925. Se reporta la raza, sí, señor.
1: Buenos días, mi rey de las pensiones.
0: Epa, güey.
1: De la joyita de puchero así, puchero así. Puchero
0: pero es un Juaco Party, güey. Es un Miss. ¿Cómo que se queda la joyita?

0: amor, chiquitita.
1: Se quedó la joyita del rayo de oro, güey.
0: Esto que no entienden o qué es.
2: Excelente, bebé. Excelente.
0: Bueno, damas y señores, este Juaco Party para ustedes, sí, señor.
3: Buenos días, Pedro Esteban Tocado.
4: Dígame.
3: Hoy no andamos en García, compadre. Hoy andamos acá en Apodáfrica.
4: Ah, caray.
3: Saludos, compadre, que tengas un excelente día.
1: Súbele, que súbele.
0: Mira, es un simulacro de la alerta presidencial.

0: Hoy nomás, 811-2200-925.
1: Así es, bebé, ya llegó el simulacro. Entonces, todos afuera.
0: Oye, sí, me llegó el simulacro, ¿qué está pasando?
2: Excelente, Juan Cupari, mi reina gay. Excelente.
0: ¡Ay, no! ¡Me sonó mi celular!

0: comercial, regresamos. Ya empezó el simulacro. Vámonos para afuera todos. Vámonos, vámonos.
1: ¡Se monto!
0: ¡Aguas! ¡Ay! ¡Ay, Miguel!
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0: Ira, ira. Y como quiera se va a enojar. Señores, continuamos con más, por supuesto, a través de la mejor FM 92.5, la estación del juego de las estrellas 2026, Bodega Aurrera. Sí, señor. Aquí, donde vamos a tener los boletos. ¿Quién quiere boletos? ¿Quién quiere boletos? Y todos con las palmas, niños.
1: Perdón, parecía animadora infantil. No, es quien quiere boletos, güey. Para el Juego de las Estrellas, que va a estar sensacional. Gran elenco, grandes artistas. Y un pajarito me dijo que a partir de mañana vamos a tener los boletos. Un pajarito me dijo. Para toda la raza que esté escuchando, por supuesto, la Juacopari de 10 a 12, manden su audio, díganme quién va a querer boletos. Por supuesto, pues para complacerlos a todos. A toda la raza le vamos a dar boletos. Toda la gente, por supuesto, para que estén pendientes, desde la Gozadera Morning Show hasta mi compadre el Chulix, ¿va? ¿Está el Chulix? En la noche, ¿no? En la madrugada. Hasta mi compadre el Chulix. Estén pendientes de todos los programas. Porque digo Chulix y pones... Hijo de tanto. Vas a ver, Monsibay, ¿eh? Deja a mi chulo de oro, déjalo. No me lo estés molestando. Pero bueno, señores, también en nuestras redes sociales, La Mejor Monterrey, Facebook y YouTube, La Mejor Monterrey, en Insta, La Mejor FM MTY. Para que estén pendientes, por supuesto, viene la serenata el 10 de mayo, que me encanta, me fascina, para que puedas sorprender a mamá, puedes sorprender también a tu esposa si tienes hijos, es para el Día de las Madres, ¿ok? A quien tú quieras, a tu querreque, a quien te dé tu gana. Así que hay que escribirse en nuestras redes sociales, porque vamos a tener esta serenata con Carlos y José Junior y los Descendientes de Nuevo León. ¡Va a estar sensacionalífico! Compadre, ahorita vamos a tener entrevista para que esté pendiente la raza, por supuesto, ahorita de la entrevista, porque tenemos una agrupación bien perrona. ¡Vámonos a música, compadre! Hoy no va a haber pregunta preguntona. ¡Vámonos a música! Y regresamos, por supuesto, con más aquí en la Juacopari de La Mejor FM. ¡Para que te

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1: La mañana, 24 minutos. Estamos en la Juaco Party de 10 a 12 de la mejor FM 92.5, la estación del Juego de las Estrellas. Oye, pues tenemos invitados especiales el día de hoy. No paramos aquí en el programa más prendido de la radio, sí señor, porque recibimos a nuestros buenos amigos de Banda Territorial. ¡Súbele, viejo, a esa rolona! Le voy a marcar, compadre. Le voy a marcar. Primeramente, vamos a saludar a todas las radioescuchas. De mi lado derecho, mi compadre, preséntese, mi rey santo chulo, por favor.
2: Edwin Castellanos.
1: Mucho ya lo conocemos a mi compadre. De hecho, me está hablando la señora de la tanda, sí, que le debe quedaste de ver dos números. Pero bueno, entonces checamos eso. Con mi compadre Edwin Castellano, ¿qué haces en la Banda Territorial, mi rey? Dígamelo.
2: Pues aquí pateando un bote, compadre. No. Distrayéndome un rato, güey. No, no es cierto. Realmente, pues, pues me hicieron la invitación junto, sí, con mi compadre Ernesto Medina.
1: Ok.
2: También conocido, ya sabes, de aquellos tiempos, ¿verdad?
1: Sí, sí, sí, sí, claro.
2: De aquella banda.
1: De aquella banda famosa, que pues sabemos que.
2: Ya, escúpele, escúpele.
3: Escúpele, escúpele, escúpele. Yo sé, ¿qué quieres?
2: Dila, pero.
1: No hay problema.
2: No hay problema, date.
1: Mi compadre Edwin, era el dueño de la Tracalosa.
2: No,
1: ahorita vamos para allá con eso, compadre. Ahorita vamos con las preguntas.
2: Para esas cosas, compadre.
1: Compadre, aquí tenemos preguntas preguntonas para los grupos. Más que tú de volada quieres, espérame, salivita tantito. Primero tu nombre, ¿qué haces en la agrupación? Y ahorita yo me encargo, padre santo. Entonces, ¿qué hace mi rey santo en Banda Territorial?
2: Pues, cantar, tocar el acordeón.
1: Tocar el acordeón, como lo que siempre has hecho en toda tu vida.
2: Exactamente, compadre.
1: Perfecto, mi compadre Edwin, voy para allá, mi rey. De este lado,
4: Alexander Benavides, vocalista
1: también. Vocalista.
4: Y payaso.
2: Desde Nuevo Laredo, compadre.
1: De payaso. Pues con razón te veo que estés risa y risa, güey. Nadie está diciendo nada y todo dice risa. Mi compadre de este lado, mi rey.
5: Ernesto Medina, bajo quinto y segunda voz.
1: Ernesto Medina, mi compadre también ya. Ya muy, muy conocidos. Ernesto, el que te me. ¡No! ¡No, espérame! Ernesto y Edwin, extracalosos. O sea, por eso quería decir así. Compadre, pues me da mucho gusto que estén acá. De veras, sabemos de su potencial musicalmente, del potencial que está marcando la Banda Territorial, compadre. ¿Cuántos integrantes son, padre santo?
2: Oye, pues ahorita lo estamos contando, compadre. A ver, son 3, 6, 9, 10, 11, 12, 13, 14, 15, 16, 17.
1: No, sin contar los choferes ni nada. No,
2: somos 18 arriba del escenario.
1: ¡Hala!
4: Y
1: acá
4: con el escenario creo que son como unos 20, 22.
2: Sí, compadre.
1: O sea que si yo quiero pedir jale, no hay jale, güey. Ya están completos.
2: No, siempre.
1: Esa es la actitud. Sí me gustaría pedirles una noche, jale, compadre, para ir a presentar esta rolota, mi rey. Súbele, Monsiváis. ¿Qué quieres?
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1: A ver. Hay muchas canciones, hay mucho material de decir amor, desamor, de engaño. ¿Quién dijo que de amor de todos ustedes?
2: Yo, mero, compadre.
1: Hijo de, ¿andas bien enamorado o qué?
2: Sí, compadre, la neta.
1: ¿La neta?
2: Sí, bastante, bastante.
1: ¿Todavía andas con tu chava?
5: Por eso dejó de comer. Sí.
1: ¿Pero todavía anda con su chava?
2: Sí.
1: ¿Con Salvador todavía? No, mi compadre Edwin. Pues qué chido que le canten al amor. Muchas las veces es lo que hace falta, muchachos, que la gente presienta y sienta todo esto que es el amor de la música, compadre. Me imagino que sí la han de sentir.
2: La verdad es que sí, compadrito. Toda, completa.
1: No, estoy hablando bien, güey. O sea, en el escenario.
2: Compadre, pues es que se siente. Música, se siente porque el amor se siente, ¿sí? Cuando uno está enamorado, lo siente todo.
1: Este güey está bien enamorado.
2: Oye, es que, mira, compadre, claro. Hay veces que me preguntan, ¿qué sientes cuando la ves? Y lo único que digo es,
1: lo que se te viene.
2: Siento todo.
1: Todo, compadre.
3: ¡Qué bárbaro!
1: Todo. Oye, veo a Edwin y aún creo en el amor.
2: Claro que sí, compadre.
1: El día que mi compadre esté publicando mafufadas en sus redes sociales, ahí se me acabó.

0: Ya lo perdí.
1: Claro que no. Pare.
2: El amor existe porque existe castellano.
3: Sí, exacto. Sí te creo, güey, pues te acabas de casar. ¡Ah! Para que veas, el mitote, mi compadre se acaba de casar. Pero él aplica la de yo. De la puerta para afuera es casado el viejo. Ah, no, es soltero. De la puerta para adentro es casado y de la puerta para afuera es soltero.
1: ¿Quién decía
3: eso? ¿Sí o no? Ahorita que nos están viendo en redes sociales.
2: Así debe ser.
1: Oye.
3: ¿Y por qué aprieta los dientes?
1: Decían las preguntas de, ¿eres casado? Pero no capado.
3: Cállate, tú eres el enamorado, güey. Cállate la boca tú. Cállate porque te voy a pegar. Tú, enamorado, en corazoncitos a cada rato, aunque te hablando acá, tú así.
1: Exactamente. Así, sí, claro.
3: Compadrito, cuéntame ahora de este nuevo sencillo, ¿cómo les está yendo la aceptación de la raza? ¿Qué ondix?
0: Pues fíjate, digo, lleva un poquito tiempo que acaba de soltar este tema y la verdad lo están aceptando muy bien. Pues tenemos todas las pilas, todas las ganas para seguir adelante con este nuevo tema. La verdad, estamos muy contentos de haber iniciado aquí con la banda, que tenemos poquito tiempo, yo y mi compañero. Y con toda la actitud, la gente nos está apoyando y esperemos que nos sigan apoyando, ¿verdad? Que le den like, que le compartan el video por todos lados, por todas las redes sociales de Banda Territorial. Estamos con toda la pila ahorita, compadre.
3: Fíjate, me gusta porque a pesar de que ustedes tienen poco tiempo, ¿cuánto tiempo tienen ya ustedes dos, compadrito, en la banda Territorial?
0: Creo que iniciando el año apenas, de ese 2026.
3: Fíjate, tienen poquito. Y a pesar de eso, el hablar de un sencillo, el hablar de poder andar de gira de medios, todo eso habla mucho de la banda, que obviamente sabemos que es una banda muy profesional. Y ahora con la llegada de ustedes, pues... llegan a implementar y llegan a poner toda también su experiencia, sin hacer menos a nadie, obviamente, pero pues se complementa eso que se necesita en la música,
0: claro,
3: carnal.
0: Claro que sí, estamos bien contentos de hacerlo.
3: Mi compadre, ¿tú ya estabas antes?
2: Sí.
3: ¿Cuánto tiempo tenías ya?
2: Un año y medio.
3: Claro. Un año y medio, compadre. ¿Y cómo te la has llevado con estos canijos?
2: Pues la verdad es...
3: Dime, si no para regañarlos ahorita. No, ahorita me quito el cinto, güey. Que no te dé miedo, tú
2: dime. Creo que fue un puntote por parte de la oficina la integración de tanto de Ernie como de Edwin. Y creo que claro. Eso se ve en el momento en el que estamos haciendo nuestro trabajo. Es una energía increíble y creo que lo más importante es que todos disfrutamos.
3: Claro,
2: fuera de eso, o sea, para nosotros el hecho de subirnos al escenario y hacer lo que nos gusta, pues nos genera unas... sensaciones increíbles. Yo creo que no hay una palabra que puedas explicarlo. No sé si tú encuentres en tu diccionario y en tu léxico.
3: En tu léxico tan amoroso.
1: Claro que sí.
3: Describe con una palabra la banda Territorial. Música de que va de,
1: no, no, no.
3: De escribir.
1: No. Es todo. Honestamente, diversión.
3: Diversión. Eso me parece perfecto. Mientras haya diversión, no se trabaja.
2: Es correcto.
3: Yo tengo 5 eventos de diversión, a ver si van.
1: Compare, tú invítame donde tú quieras.
3: Ajá, bueno, ahorita lo checamos. ¡Compare! Entonces, para que lo sigan en sus redes sociales, ¿cómo estamos en redes sociales? Plataformas digitales, su canción. Adelante, el que quiera, adelante, compare.
2: Estamos disponibles como arroba Banda Territorial de Monterrey en todas las redes sociales y como Banda Territorial de Monterrey también en todas las plataformas digitales.
3: Ahí está.
2: Ahí escuchar la música de la banda.
3: Para que pidan su sencillo, por supuesto, de...
1: Se llama Contigo, ¿sí? Este tema, anteriormente lo había grabado Calibre 50, pero ahora, en este momento, nosotros lo acabamos de grabar para la banda de la Territorial de Monterrey. Eso se llama Contigo y va muy especialmente para el amor de mi vida.
3: Oye, que cabe recalcar que en septiembre cumplen ya 10 años Banda Territorial, por supuesto, para todos los fans y seguidores de ustedes, ahí para que vayan a sus redes sociales, muy seguramente van a tener sorpresas, además de la muy buena música que están haciendo. Compadre, pues muchas gracias, mi rey. ¿Algo más que quieran agregar ya para irnos? Porque los cortes comerciales están bien perrones.
1: Pues mira, yo creo que muchas gracias a la gente porque nos está escuchando en este momento, gracias por darnos la oportunidad y gastarse un poquito de su tiempo para estarnos escuchando puras cosas que andamos nosotros diciendo puras locadas, ¿no?
3: Así.
1: Pero realmente muy felices de que estemos aquí contigo.
3: Muchas gracias por estar acá, compadre. Muchas gracias. Aquí es su casa, ya saben.
0: Muchas gracias por la invitación. Ahí le invitamos a todos que nos sigan compartiendo la música nueva de Banda Territorial, redes sociales. Esperamos con todo el apoyo del público.
3: Ya está, compadre. Pues excelente, el aplauso, muchachos, para Banda Territorial. ¡Excelente! Aquí vamos a estar al pendiente de ustedes, compadre. Y también, por supuesto, la raza para que pidan sus rolas aquí en La Mejor FM, en la Joaco Party. ¿Qué tenemos, Monsi Vice? No, aparte de los tacos, güey. O sea, ¿qué tenemos? O sea, corte comercial. ¡Vámonos a corte comercial! Regresamos aquí a La Mejor FM 92.5, la estación del juego de las estrellas.
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0: regaladoras que... que nos acompañan en esta. No, no es cierto, solo para mi compadre Charal, que anda en un punto dándole con todo. Mi compadre pequeño. Mi compadre pequeño que anda en otro punto también allá en la... mi compadre Paco.
1: Con la última generación de GPA.
0: Cállate, pequeño. Tú no estás desmintiendo las cosas. Oigan, continuamos con más. Y ahora estamos en la recta final. Faltan 10 para las 12. 10 minutos y nos dan las 12, por supuesto. En este miércoles. Ay, caray, que me movió el clima. En este miércoles, por supuesto. Que siento frío, ¿eh? Está el calorcito bien rico, compadre. ¿Qué se hace hoy? ¿Qué se hace hoy, Padre Santo? Ayer jugaron los Tigres. ¿Cómo viste los Tigres, mi querido Mojo? Ya un paso de ser campeones ya en la Champions Cups. ¿Cómo se llama esa? Champions Cups. Pero bueno, se viene mucho fútbol, señores, para que estén pendientes. Toda la racita futbolera, sabemos que aquí en la Mejor FM
2: Chicharo
0: tenemos mucha raza.
2: Dijo que ahí van a perder.
0: Chicharo va a decir que van a perder siempre. Saludos a mi compadre Chicharo que anda ya en los Cancunes ahorita en este momento. Se está bronceando esa hermosa pierna. Esa pierna marcada de... No, déjalo, güey. Compadre, recuerden los boletos para el Juego de las Estrellas. Boletos para el Juego de las Estrellas 2026. Bodega Aurrerá, que va a estar sensacional. Ayer destapamos a Luis R. Conríquez. Ya se destapó el Jackie, compadre. Qué buenas rolas. ¿Qué canción te gusta del Jackie, compadre? Una canción, dime una canción que te guste del Jackie, compadre. Bueno, una canción de Luis R. Conríquez, compadre, dime por favor.
3: No.
0: Una canción de lo del Juego de las Estrellas, querido Mojo. ¿Qué artista, compadre, es el que tú dices de los que hemos destapado hasta ahorita? ¿Qué digas tú? Este me gusta.
4: Brincos dieras. Brincos dieras. Va a estar bueno, prepárense porque probablemente el día de mañana, 4 de la tarde, en la Alameda Mariano Escobedo. Pero estamos por confirmar, ¿ok? Ya nomás ahí les paso el datillo.
0: Ah, o sea,
4: prepárense.
0: Ya de una vez. Levántale, no, compadre. Ya de una vez, mañana 4 de la tarde.
4: No, espérate, no, tranqui, güey. No digas
0: nada. Ya dijo mi compadre, Mojo.
4: Espérate,
0: director de esta estación. Ya,
4: cállate,
0: lo está confirmando mi compadre. No. Mañana.
4: Dije, probablemente, espérense. Es que es un rumor que anda aquí en los pasillos, güey.
0: ¿Cómo ves, pequeño? Se adelanta este hombre.
4: Está bien, va.
3: Camisa puesta, güey.
4: ¿Ves?
0: Compadre, ¿qué artista te gusta de los que van hasta ahorita?
3: Pesado, güey.
0: Pesado, ¿cuál canción, compadre?
3: Y no quieres vivir sin intentar o sin fin.
0: Oye, se va a poner bueno el Juego de las Estrellas 2026. Pero ¿por qué me pegas, güey? Nomás cántala y ya. ¿Y por qué te rimas aquí si ahí tienes el micrófono enfrente, hijo de tu perra?
3: Oye, espérate, güey, sí me prendí, güey, perdóname, güey.
0: Compadre, pues el viernes...
3: Pregúntale a Paco, ¿quiere que le preguntes?
0: Paco, a ver, ¿qué agrupación te gusta de los que ya mencionamos del Juego de las Estrellas?
3: ¿Qué posición? Oye. Perdón, ¿qué canción? Perdón.
5: No, no, es un mito, no va a ir a jugar, pero...
3: tienes razón.
4: Sí, cierto. No va a ir, él no va a ir. No le preguntes. No va a ir a jalar.
0: Pero que no, tiene...
4: ¿Sí vas a ir?
5: Sí, voy a ir al Juego de las Estrellas. Voy a ver a Leandro Ríos.
0: Compadre, aunque no vayas. O sea, yo no te pregunté. Te pregunté cuál te gusta de las que van ahí. Si no vas, no hay pecs, ¿verdad? Pero ¿cuál te gusta?
5: No, voy. La verdad, Leandro
0: no Ríos. No tanta mudejo.
5: No. Pues es que van a ir muchos artistas.
3: Oye,
5: muy buenos.
3: Oye, estás como el Juaco. Piensa que van a jugar, güey. Nada más porque jugaron ayer a Blas Chumacero, güey.
0: A ver. Los locutores sí vamos a jugar.
3: ¿Quién dijo?
0: Los de la regaladora no. Los locutores sí vamos a jugar.
5: ¿Por qué no regaladoras?
3: O sea, porque ellos no, güey.
0: Porque no se completan, güey. Ya estamos completos.
3: ¿Cómo? O sea, como ya se, no se completan, ya somos completos.
0: De las dos formas.
3: Ah, ok.
5: ¿Tú vas de cachirul?
0: No, cuenta. Mi compadre Mojo va a jugar.
4: Sí, señor.
0: Yo voy a jugar.
4: Sí, señor.
0: ¿No más? Bueno, entonces sí los invitamos a la regaladora.
3: Es lo que te estoy diciendo, güey.
0: Pero a ti de balón.
3: Pero tú como quieras, güey. Mira, tú en la banca y no pasa nada.
0: ¿Sería un pecado?
3: ¿Por qué?
0: ¿Sería el peor error de tu vida?
3: Déjalos que jueguen, güey. Ajuste con el gallo, güey.
0: ¿Sería el peor error de tu vida? Tenerme en la banca. Fíjate bien lo que te estoy diciendo.
3: ¿Por qué?
0: Fíjate bien.
3: ¿Sí vas a seguir o no?
0: Compadre, yo estoy en todos los eventos.
3: ¡Ah! Tuviste el del domingo.
0: No, ese era un evento. Ese era un evento del chulo.
5: ¿Pero qué posición vas a tú tomar?
0: Pues fíjate, me gusta mucho la del misionero.
5: No, pero en fútbol,
0: No, pues en la media o delantero, en la punta.
5: Mojo, ¿qué posición?
4: Defensa.
5: pequeño.
3: Ay, voy a ayudar, voy a echar.
0: Este güey en posición quiere 15 tacos de entrada.
3: Sí, yo mejor, güey, sí.
0: Señores, Juego de las Estrellas, 3 de junio. Probablemente mañana arrancamos con la entrega de boletos. Probablemente, estén pendientes. Estén pendientes y no se apendientes y se queden sin sus boletos.
3: Así es, pendientes.
0: Ya nos vamos, compadre. Te invito aquí, pequeño. No me vienes a regalar, compadre. 5 minutos. ¿Qué vas a decir en 5 minutos?
3: No, pues que... ¿Eh? Nos esperamos. ¡Ay!
0: ¿Quién va a querer boletos, raza? Ay. ¡Boletos! Para el Juego de las Estrellas. Vamos con la raza, a ver, adelante. ¿De qué posición les gustaría que jugara pequeño?
6: Juaco. Se te juntó el ganado, ¿qué rollo? Pequeño, Mojo y Monsiváis. Ay, papá.
0: Para que veas lo que me voy a llevar ahorita.
7: Juaco. Buenos días.
0: Buenos días.
7: Tofín es miércoles.
3: No.
7: Si yo lo usa a Terza.
0: Salud, mi Pipe.
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3: No nos interesa.
0: Ya no, mi compadre Marco. No sean así con Marco, güey. Pequeño. No sos...
10: Yo, bebé, yo quiero unos boletitos.
0: ¿Tú quieres,
10: no sé,
0: mi amor?
10: Unos 3, 4 para llevar a mi racita.
0: Sí, mi
10: ¿cómo ves?
0: Los que tú quieras, mi reina. Si quieres 6 y un pastelito aparte, usted dígame, mija. Usted dígame, si quiere, yo...
3: ¿Qué? Puedes arreglar tú, güey.
0: ¡Calmado, compadre!
3: Perdón,
0: pensé que ya te había sido, güey.
3: No, güey, me escuché, güey.
11: Paco, yo quiero boletos, pero para el palomazo.
0: Arrúmate aquí, güey, cómpralos.
3: Ahí estás arreglando boletos. Arréglate el pelo, güey.
0: Oye, ya nos vamos. Falta 3 minutos para las 12. 3 minutos para las 12. Ya nos vamos, señores. En la mejor FM 92.5, la estación del Juego de las Estrellas 2026. Pendientes, porque ya lo dijo Mr. Mojo. Probablemente mañana entrega de boletos. Para que esté pendiente toda la raza. Vámonos a música. Nos despedimos. Nos escuchamos mañana en punto de las 10 de la mañana. ¡Yay, yay!

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2: Pablo Olivas, los vehículos involucrados ya están siendo retirados y se está restableciendo el tránsito. También en Avenida Chapultepec y Revolución, el tráfico es lento. Busca alternativas para llegar más pronto a su destino. En Vías Rápidas, en Constitución y Revolución, un transporte pesado con remolque está obstruyendo el paso debido a falla mecánica. Tome sus precauciones. Este fue el reporte vial. Recuerde manejar con precaución, mantener su distancia y respetar las señales de tránsito. 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
3: Buenas tardes, al aire los titulares en MBS Noticias Monterrey. Choque entre camión de personal y tráiler deja 8 heridos en Apodaca. Además, realizan en Nuevo León el Simulacro Nacional 2026 con la participación de instituciones y la ciudadanía. En información nacional, México responde a Estados Unidos y pide evidencias en el caso del gobernador de Sinaloa con licencia, Rubén Rocha Moya. Y en noticias del mundo, anuncia el presidente de Estados Unidos, Donald Trump, que si México no combate al narco, Estados Unidos intervendrá directamente. Esto y mucho más, como todas las tardes de 2 a 3, con toda la información. Bienvenidos, Arturo Montoya, Reporte Vial.
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5: Muy buenas tardes. Si debe transitar por la avenida Garzazada para llegar a la carretera nacional, tenga mucha paciencia, ya que a esta hora del día continúan cierres viales en la zona de la colonia Satélite a consecuencia de trabajos por un poste que fue derribado. Esto también está generando complicaciones para los conductores que se trasladan por las avenidas Lázaro Cárdenas y Revolución y que también tienen como objetivo la carretera nacional. Mientras tanto, en otros puntos de Monterrey se registran accidentes vehiculares. Uno de ellos es en la avenida Morones Prieto, pasando Venustiano Carranza. Uno más en Constitución, antes de la intersección de Constituyentes de Nuevo León. También en la avenida Solidaridad, entre las calles Félix Yáñez y Emiliano Zapata. Y el último, en Vicente Guerrero, antes del cruce con Guadalupe Victoria. Carlos, hasta aquí el reporte de la vialidad. Muy buenas tardes.
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3: ¿Qué tal? ¿Cómo le va? Muy buenas tardes. Qué gusto saludarle en este miércoles. Bastante calor en la zona metropolitana de Monterrey. Miércoles 6 de mayo del año 2026. Qué gusto saludarle. Bienvenidas y bienvenidos a la hora de las noticias, la hora de la información en MBS Noticias Monterrey. Ya lo sabe usted, todo el equipo, como todas las tardes, trabajando para llevarle la información más completa que se ha generado en Nuevo León, México y el mundo. Antes, el reporte del pronóstico del tiempo.
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6: ¿Qué tal, Carlos? Mitad de semana, gusto saludarte a ti, a todos nuestros radioescuchas. Temperaturas calurosas, peligrosas el día de hoy en el área metropolitana, pues espera una máxima de hasta 37 grados, pero con sensación térmica de hasta 40 grados. Así es, se va a sentir mucho calor. Entonces, hay que estar prevenidos para no sufrir algún golpe de calor. La tarde va a ser también bastante calurosa, tarde noche. La temperatura desciende pues lentamente, pero buenas noticias porque para el día de mañana esperamos que la temperatura sea de hasta 25 grados. Estará amaneciendo muy similar a estos días, alrededor de 20, 21 grados, pero inusualmente esta temperatura pues no va a subir mucho. Estaremos viendo una máxima que puede llegar entre los 24 25 grados y por la tarde va a empezar a descender todavía más, es decir, en la noche ya estaremos viendo alrededor de unos 19 a 18 grados, para la tarde del día de mañana, y comenzaremos a mantenernos en esa temperatura, unos 18-19 grados por la noche, para el día, digamos que el día viernes ya tener hasta 28 grados la temperatura. Si se fija, pues es una diferencia casi 10 grados comparados con el día de hoy, la máxima esta para el viernes, así es que se va a mantener jueves, viernes, la temperatura bastante más agradable. Ya para el sábado 30 grados, esperamos que suba 32 para el domingo, y las mínimas, pues es así, no se modifican, estarán en 20 grados en la mayor parte de los días, únicamente pues amanece más fresquito, digamos que el día viernes. Lluvias llegan precisamente el día de mañana, jueves en la mañana, estaremos ya amaneciendo con algunas lluvias que pudieran intensificarse en el transcurso de la mañana y en la tarde. Va a ser un día bastante nublado y con lluvias, así es. Ya para el viernes estaremos viendo la posibilidad de algunas lloviznas por la mañana, y en la tarde se intensifica la probabilidad de lluvias que también podrían ser de moderadas a intensas. En el transcurso ya del sábado, por la mañana algunas lloviznas, y ya en la tarde pues ya desaparece este pronóstico de lluvia, que se reactivará hasta el lunes. Hasta el lunes podríamos llegar a tener algunas lluvias todavía por la mañana y en el transcurso de la tarde. Y bueno, ya hasta ahí le paramos, porque luego no sabemos, puede esta información cambiar. Así es que bueno, le mando un abrazo, que tenga buen provecho. Y a resguardarse de este calor el día de hoy. Ya mañana serán condiciones bastante más agradables.
3: Cuídese mucho, por favor, cuídese de estas condiciones meteorológicas, bastante calor en estos momentos en la zona metropolitana, y lo que nos falta todavía para alcanzar los valores máximos, a extremar precauciones si le toca trabajar en la vía pública, si le toca estar expuesto a las condiciones meteorológicas, a cuidarnos bastante, a hidratarnos bastante, a utilizar el bloqueador solar. Ahí le va el número de WhatsApp, apúntelo y téngalo a la mano. Ahí estamos atentos, recibiendo todos y cada uno de sus mensajes, que sus denuncias, que el bache, que la luminaria. Ahí le va, apúntelo: 8182-556709. 8182-556709. O escríbanos a nuestras redes sociales. Nos puede etiquetar en sus publicaciones. Nos encuentra en todas las redes sociales como MBS Noticias Monterrey, de manera personal en @carloscampos_s1. Y en este miércoles, estas son las noticias.
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3: Oiga, pues, ¿cómo le fue? A eso de las 11 de la mañana, de pronto se activaron todos los celulares, nos llegó la alerta sísmica como parte de este simulacro nacional. Las autoridades en Nuevo León participaron de manera activa, y como todas las tardes, Judith Medrano Ramos nos tiene el reporte completo. ¿Cómo estás, mi estimada Judith? ¿Cómo te trató esta alerta sísmica?
7: Carlos, pues sorprendidos, porque de repente estábamos muy tranquilitos esperando hasta que iniciara justamente este simulacro, y el teléfono celular empezó a vibrar y a hacer un sonido que pues no lo tenemos registrado. Y es que justamente en Nuevo León se activaron todos los celulares a las 11 de la mañana, porque 394,000 personas participaron en este primer simulacro nacional. El director de Protección Civil del Estado, Erika Vasos Cavazos, mencionó que la entidad, pues este evento se realiza de manera preventiva y se desarrolló en 4,631 inmuebles, tanto de dependencias estatales, federales, municipales, empresas, en oficinas, escuelas y también en colegios. Justamente fue a las 11 cuando se activó esta alarma, incluso a través de todos los dispositivos. Toda persona que tuviera un dispositivo electrónico, móvil, con o sin saldo, le sonó. Y el Palacio de Gobierno fueron desalojados, Carlos, 87 personas, y se tuvo una hipótesis de un siniestro al tener un colapso en una de las áreas del inmueble. Afortunadamente, pues este ejercicio de prevención dejó a una persona lesionada, y decimos afortunadamente porque eso sirve también de atención y preparación para los responsables de los cuerpos de auxilio y de seguridad. Te quiero comentar que tuvimos la oportunidad de platicar con Erika Vasos Cavazos, y él mencionó que justamente pues más personas se han interesado en participar, y sobre todo, Carlos, en capacitarse para evitar situaciones de riesgo. Y es que, ¿por qué decimos esto? Porque cuando ocurre una eventualidad, lo primero que hacemos es tomar nuestra bolsa, tomar nuestro celular, tomar el termo a la oficina y salir corriendo. Y es lo principal, no hay que correr, no hay que alarmarse, hay que guardar la calma y sobre todo caminar. Pero ¿qué fue lo que dijo Erick Cavazos Cavazos respecto a este primer simulacro? Vamos a escucharlo.
8: Poco a poco se ha ido incrementando la participación. Hay que recordar que hay algunos que es por ley, como todas las dependencias o delegaciones, ya sea federales, estatales, municipales, pero poco a poco ha ido participando más escuelas. Eso es muy importante. También las industrias, recibimos muchas invitaciones, lamentablemente no pudimos ir a todas, pero nuestros compañeros de Protección Civil de los municipios nos han estado apoyando. Entonces, tanto la industria privada como obviamente las escuelas, que es donde queremos que lleguen más.
7: Y es justamente la capacitación, dijo Erick Cavazos Cavazos, pues debe de darse no ya a temprana, desde temprana edad, cuando están los pequeños en la primaria, incluso en el jardín de niños, para que vayan creando justamente esa conciencia de cómo actuar ante una eventualidad. Sabemos que en Nuevo León es zona, no hay tantos simulacros o tantos sismos, más bien, como en el centro y sur del país, pero se pueden presentar otras eventualidades, como lo son alguna contingencia por gases o incluso también incendios, inundaciones, que pueden ser más frecuentes este tipo de situaciones por las zonas industriales en las que está asentado este estado. Pero por supuesto, Carlos, que hay que capacitarse y hay que generar esta cultura de la prevención desde los pequeños más chiquititos y hasta los adultos para saber cómo actuar ante una eventualidad. Carlos.
3: Claro, Judith, y aunque aquí pues los sismos que se llegan a presentar son imperceptibles en muchos de los casos, pues sí, nos puede tocar algún sismo en la capital del país o que estemos de viaje allá por el sur del territorio nacional. Fíjate, en una ocasión me pasó que el sismo me sorprendió allá para el sur del país. Andábamos en cuestiones laborales y de pronto no sabes qué hacer. Te dicen no corras, no empujes, no nada, pero cuando ves a todo mundo correr, pues también te echas a correr, sin lugar a dudas. Y fíjate que me tocó ver a personas que se caían. ¿Por qué? Porque pues están asustados y a veces te caes, no porque no tengas el equilibrio, sino porque la misma presión o el susto te provoca ese tipo de situaciones, Judith.
7: Y justamente es, nosotros no estamos acostumbrados a ese tipo de eventualidades, pero ahora sí que hay que capacitarte y sí, sobre todo guardar la calma, que a veces puede ser lo más complicado ante una situación de riesgo. Ahora sí que respirar y sobre todo recordarse de no empujar, no gritar, no guardar la calma, sobre todo porque, bueno, pues eso también puede depender para ponernos a salvo nosotros y que nuestra familia también pueda estar de una mejor manera ante una eventualidad de estas. Y sí, justamente como decía Erick Cavazos Cavazos, más empresas se han sumado, más escuelas también, y sobre todo que este ejercicio, Carlos, se realizó en todo el país y sobre todo hay que seguir fomentando esa cultura de la prevención ante distintos tipos de riesgo, sismos, inundaciones, alguna alerta por gases, y esa es la cuestión.
3: Perfecto, mi estimado Judith, pues cuídate mucho, por favor, fuerte abrazo y completísimo como siempre tu reporte, que estés muy bien.
7: Gracias, Carlos. Buenas tardes.
3: Gracias, muy buenas tardes. Oiga, el director del Infonavit, Octavio Romero Oropesa, informó que Nuevo León registra un rezago de más de 200,000 viviendas. La declaración se realizó durante un enlace en la conferencia matutina de la presidenta Claudia Sheinbaum. Se indicó que el objetivo es reducir parte de ese déficit en los próximos meses. A nivel nacional, se reportan millones de derechohabientes sin vivienda. En Nuevo León se señaló la existencia de más de 900,000 derechohabientes. Una parte importante percibe entre 1 y 2 salarios mínimos y la realidad es que ya no nos alcanza para vivir en la zona metropolitana. ¿Y qué es lo que está pasando? Pues que la gente se está yendo hacia los municipios de la periferia. ¿Por qué? Porque comprar una casa nueva, un fraccionamiento que como los que actualmente se están edificando en los municipios tradicionalmente metropolitanos, son impagables. De hecho, te dicen, tienes que tener un ingreso mínimo de 40 mil, de 70 mil, de 80 mil pesos al mes. Y la verdad, pues el común denominador, pues difícilmente alcanza pues a llegar a ese tipo de ingresos. El funcionario anunció el programa Vivienda para el Bienestar en Ciénega de Flores. Se informó sobre una inversión destinada a proyectos habitacionales en la entidad. Las acciones incluyen la construcción de nuevas viviendas en distintos puntos de Nuevo León.
9: Construirle vivienda a quien no tiene, a quien menos gana, sino además generando una derrama económica muy importante en el estado. Creación de empleos, se movió la economía. La construcción es probablemente la actividad que más incrementa la actividad económica en un país y en un estado. Llevamos ya en obra, con construcción, 10.000 viviendas en 11 proyectos.
3: Ahí las declaraciones del funcionario federal del Infonavit. Son ya las 2 de la tarde con 15 minutos y porque la noticia sucede de 2 a 3, voy con reporte en vivo. El gobierno de Nuevo León incorpora un helicóptero Black Hawk a Fuerza Civil. El objetivo es ampliar las operaciones. Alma Torres, tú estuviste ahí, nos informas. Buenas tardes.
10: Muy buenas tardes, Carlos, te saludo con gusto a ti y a nuestro auditorio para informarte que con la finalidad de reforzar la capacidad operativa de Fuerza Civil en todo el territorio, el gobernador Samuel García Sepúlveda encabezó la entrega de un nuevo helicóptero Black Hawk para la Corporación Estatal como parte de la estrategia de fortalecimiento en materia de seguridad. El mandatario estatal destacó los avances logrados en su administración en materia de seguridad al recordar los retos que enfrenta la entidad al inicio de su gobierno. En este sentido, subrayó que actualmente la corporación cuenta con mayor equipamiento, capacitación y presencia operativa, lo que ha permitido hacer frente a la delincuencia organizada. Pero escuchemos un poco de lo que nos dijo el gobernador Samuel García.
11: Hoy los resultados hablan por sí solos. Hoy esta corporación está a punto de llegar a 7.000 elementos, los mejores capacitados, los de más confianza y los de más resultados. Esta corporación hoy tiene 16 destacamentos, ya no andan por las carreteras solos patrullando, tienen arriba de cada convoy helicópteros vigilando y monitoreando desde el aire y Black Mambas por delante, por detrás y por los lados.
10: El gobernador del estado enfatizó que la inversión en seguridad ha sido prioritaria, superando los 30.000 millones de pesos, y aseguró que no se escatimará en recursos para garantizar la paz en el estado. Escuchemos de nueva cuenta al mandatario estatal.
11: No vamos a escatimar un solo peso y no haremos caso a ni una sola crítica cuando se trate de seguridad pública, porque es lo que pide la gente de Nuevo León y lo venía pidiendo por décadas. Seguridad pública. Por eso hoy quiero felicitar a todos los que nos acompañan y decirles que gracias a ustedes, hoy Nuevo León vive su mejor momento.
10: Asimismo, destacó la coordinación con autoridades federales, el Ejército, la Guardia Nacional y los municipios, lo que ha permitido importantes detenciones y la reducción de delitos. Por su parte, el titular de la nueva Fuerza Civil, Gerardo Escamilla Vargas, explicó que la incorporación del segundo helicóptero representa un avance significativo en la capacidad de respuesta de la corporación. Detalló que la aeronave puede alcanzar velocidades de hasta 300 kilómetros por hora y tiene una autonomía cercana a los 600 kilómetros, lo que permite una reacción más rápida en los 51 municipios del estado. Ahora escuchemos al titular de Fuerza Civil.
12: Nuestro primer Black Hawk ha completado ya 78 misiones de alto impacto, donde estaba en juego la vida y la integridad de personas, de nuestra comunidad y de nuestros policías. Ese dato refleja algo hoy concreto. La aeronave se utiliza, se necesita y marca la diferencia en los momentos que se requiere. Desde su creación, nuestra división aérea ha realizado más de 3.530 vuelos de sobrevigilancia para Nuevo León. Son miles de recorridos que nos permiten observar y vigilar y sobre todo anticipar los fenómenos criminales.
10: Escamilla Vargas añadió que gracias a estas herramientas se han logrado 87 detenciones de objetivos prioritarios, el aseguramiento de más de 178 arsenales y la neutralización de 187 vehículos con blindaje artesanal. Además, destacó que el uso de estas aeronaves ha sido clave para salvar la vida de elementos policiales. El funcionario subrayó también que la estrategia de seguridad se basa en tres pilares fundamentales: coordinación, inversión y profesionalismo. Carlos, este es mi reporte.
3: Completo como siempre. Gracias, Alma Torres. Cuídate mucho y estamos en comunicación.
10: Muy buenas tardes.
3: Y en Nuevo León, la directora de los CENDIS, María Guadalupe Rodríguez, confirmó que los padres de familia de 3.000 menores han dado su aprobación total para realizar pruebas de detección de plomo en la sangre. Tras una evaluación inicial que detectó la presencia de metal en 329 niños, 83 de ellos en niveles grave, por lo que la institución planea extender el tamizaje a la totalidad de su población estudiantil a partir de junio. Martínez señaló que aunque los padres ya aceptaron en Junta General, se encuentran en el proceso de formalizar las cartas de consentimiento y adquirir los reactivos de forma escalonada. Además, se busca la colaboración del Tec Salud para validar científicamente los resultados. En cuanto al seguimiento de los casos graves, la Secretaría de Salud reporta que de 13 menores evaluados recientemente, 4 ya presentan problemas de aprendizaje o trastornos del desarrollo relacionados con esta problemática. Pues ojalá que las autoridades le pongan atención de manera seria, más allá de que son temas políticos, que pudieran considerarse como temas políticos o que la calidad del aire está muy bien en el estado. Pues la realidad es que no. Hay problemas serios en cuanto a la emisión de partículas contaminantes y a este problema no se le ha podido dar fin, a pesar de que año con año, pues que ya van a hacer un estudio para esto, que ahora un estudio para aquello, que ahora otro estudio para ver qué tanto nos estamos enfermando la calidad del aire en la ciudad. Y pues la realidad es que lamentablemente no han llegado a absolutamente nada. Y el municipio de Monterrey inició el programa Salud Regia para ampliar el acceso a servicios médicos. El arranque se realizó en el Centro de Salud de la Colonia Croc. El programa va a ofrecer atención gratuita a la población. El alcalde Adrián de la Garza encabezó el inicio del programa. Se informó que va a incluir consultas médicas, atención dental, medicamentos y análisis clínicos también. Contempla servicios de salud mental. En una primera etapa se prevé que beneficien a cerca de 80.000 personas. El programa va a estar disponible para habitantes sin importar su cobertura médica. Las autoridades proyectan ampliar la red de centros de atención en próximas semanas. Y el senador por Nuevo León del Partido Morena, Waldo Fernández, anunció que va a retomar la dirección del Centro de Integración Ciudadana, el CIC, en Monterrey. El objetivo es atender las denuncias relacionadas con presuntos casos de extorsión. La plataforma ya registra 123 casos reportados. El legislador informó que un equipo de 30 abogados le va a dar seguimiento a los asuntos. Señaló que él será el responsable del proceso y de la coordinación general. Indicó que se va a garantizar la confidencialidad de las personas que presenten sus denuncias. De acuerdo con el reporte, parte de los casos involucra a dependencias estatales, pero también a dependencias municipales y a organismos autónomos. Se mencionan registros relacionados con distintas áreas del gobierno. El proyecto contempla canales digitales y la colaboración con cámaras empresariales. Y 8 estudiantes de la preparatoria de la Universidad Autónoma de Nuevo León pusieron en alto el nombre de México después de participar en una estancia académica en el Centro Espacial y de Cohetes de Huntsville, Alabama, allá en Estados Unidos. Los jóvenes destacaron entre más de 300 aspirantes por su talento en la ciencia, en la tecnología y las habilidades digitales. Luego de un riguroso proceso de selección que incluyó programación en Arduino, diseño de inteligencia artificial y simulaciones técnicas, los estudiantes de la Universidad Autónoma de Nuevo León se integraron a una delegación nacional de 32 jóvenes en la llamada Ciudad ciudad de los cohetes. Los regios diseñaron prototipos de aterrizajes lunares, construyeron cohetes a escala y resolvieron emergencias en simuladores de misiones espaciales en tiempo real. Son ya las 2 de la tarde con 24 minutos. Rápidamente, gracias por sus mensajes. Extreme precauciones, carga vehicular en estos momentos hacia la zona del Libramiento Noreste. ¿Por qué? Porque se está reportando un choque allá a la altura de la avenida San José, en la colonia Paraje San José, municipio de García, Nuevo León. No se ha mencionado si hay lesionados o no, pero de cualquier forma, por el momento, hay afectaciones importantes a la circulación. También nos reportan un percance vial en la calle Francisco Márquez, allí a la altura de la calle Carlos Salazar, también generando algo de carga vehicular en el municipio de Monterrey. 2:25.
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3: Vámonos con esto que sucedió. Fíjese que con heridas de bala en ambas piernas fueron las que sufrieron una madre y su hija después de que el exnovio de la joven la sorprendiera cuando se encontraban acostadas en su casa.

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1: Insistimos, ¿no? Como si fuera el gran delincuente audaz. Pues nada, que no lo encuentran. Está prófugo en estos momentos, en tanto que las mujeres se recuperan en el hospital. Un hombre estadounidense murió en el municipio de Santa Catarina. Se desvaneció en el estacionamiento de una tienda de conveniencia. Salió de esta tienda de conveniencia mientras abría la cajuela de su camioneta, pues de pronto se desplomó. Personas cercanas intentaron auxiliarlo mientras llegaban los servicios de emergencia. Los hechos se reportaron ahí en las inmediaciones de la colonia López Mateos, en Perimetral Sur y la calle 15 Poniente. Llegaron los paramédicos, lamentablemente confirmaron que ya no contaba con signos de vida. La víctima fue identificada como Randall Lee Herbert, de 69 años de edad. Un choque entre un camión de transporte de personal y un tráiler dejó un saldo de 8 personas lesionadas, una de ellas de gravedad, en el municipio de Apodaca, Nuevo León. Este accidente fue reportado frente al parque industrial El Sabinal, a donde llegaron elementos de cuerpos de rescate para auxiliar a los afectados, quienes mientras eran atendidos mencionaron que el chofer del camión fue el responsable o probable responsable del accidente al impactar la parte trasera del vehículo pesado que estaba estacionado. Las autoridades informaron que una mujer de 50 años sufrió la semiamputación de una pierna luego de quedar prensada tras el impacto. Junto con ella fueron trasladadas 5 personas a un hospital para su atención, mientras que las 2 restantes solamente fueron valoradas, no se trasladaron a un hospital. Afortunadamente los golpes fueron menores, en tanto que agentes de vialidad abanderaron el área y cerraron un carril en la circulación al norte para que se realizaran las labores del retiro de los vehículos. Y un reporte sobre una persona agresiva en el estacionamiento de un banco derivó en un enfrentamiento con policías en la colonia Bellavista, municipio de Monterrey. El hecho ocurrió en el cruce de la avenida Alfonso Reyes y la calle Manuel de la Peña. La alerta fue emitida por el sistema de videovigilancia C4, donde los elementos de la policía de Monterrey localizaron a un hombre al interior de un vehículo. Al ser abordado, el individuo reaccionó de forma agresiva y después vino el forcejeo. Los oficiales lograron someterlo después del incidente. Durante la revisión, se aseguró un arma de fuego y un cargador. El detenido fue identificado como Gustavo, de 52 años de edad, quien quedó a disposición de las autoridades. 2:29, nos vamos a la redacción.
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1: ¿Cómo estás, Alejandro? ¿Qué tal te trata el calor? Bienvenido.
3: ¿Qué tal, Carlos? Muy buenas tardes. Qué gusto saludarte a ti y a toda la audiencia. Pues mira, ahorita no sentimos tanto calor porque estamos ahorita aquí en lo fresco, pero más tarde que salgamos, vamos a ver qué tal. Esperemos que no nos lastime tanto el sol, pero por lo pronto pues ya traemos nuestro bloqueador.
1: Me parece muy bien. Y bien hidratado, ¿verdad? Con agüita, bastante agua.
3: Es correcto, sobre todo bien hidratado. Ahí también fíjate que les dejamos algunas recomendaciones para esta temporada, para que vayan al portal a revisar. Pero ¿qué te parece si ahorita mientras les traemos otro tema?
1: Ándale, adelante mi estimado Alejandro Santana, platícanos por favor.
3: Porque mira, ya se acerca el Mundial, Carlos, ya estamos muy cerca a nada. Y bueno, pues el municipio de San Pedro ya inició pruebas, Carlos, de un minibús autónomo y eléctrico, pues que formará parte de un proyecto de movilidad urbana. Y se trata pues de un plan piloto que busca ofrecer transporte a los ciudadanos y visitantes a través de un circuito que pues conectará, escúchenlo bien, hoteles, plazas comerciales y diferentes puntos de alta afluencia en la ciudad. Así que ahí en el portal les contamos pues de qué trata exactamente este piloto, dónde operará el minibús y todos estos puntos exactos donde se realizarán las pruebas. Además les contamos pues también cómo funciona el minibús, pues para que ustedes estén enterados y si quieren ahí darse la vuelta para disfrutar de este minibús, ¿no? Bueno, pues ahí les dejamos todas las recomendaciones y la información completa.
1: Me parece muy bien. Entonces, ¿este autobús o minibús o cómo es? ¿Es una especie de microbús o le va a dar servicio a la gente en general?
3: Es un minibús, sí, está pensado para las personas en general. Va a conectar diversos puntos, hoteles, plazas comerciales, para que la gente no se vaya ahora sí que caminando

0: o no gaste en su medio de transporte particular. Yo creo que sería algo diferente y sería hasta divertido, fíjate, porque eso, ahí les dejamos la fotografía también.
1: ¿Autónomo se refiere a que se maneja solo?
0: ¿Cómo?
1: ¿Se refiere a que se maneja solo al decir que es autónomo o en qué consiste?
0: Fíjate que ahí en el portal, ahí les estamos...
1: Ahí vienen todas las dudas despejadas, ok.
0: Te cuento que fue desarrollado también por el Tecnológico de Monterrey en colaboración con el Politécnico de Milán, ¿sí? Uh-huh. Entonces, pues trae muchas novedades, muchas características, y una de ellas es que, bueno, pues el sistema de operaciones 100% eléctrico sin emisiones contaminantes.
1: Ándale, ¿sí? Me parece perfecto. Oye, fíjate que qué bueno que le apuesten a la movilidad, porque sí, de pronto escuchamos a ciertas autoridades municipales o del rubro que tú quieras decir, oye, es que hay que bajarle al vehículo y hay que caminar, pero con estos calorones, imagínate estar caminando medio kilómetro o un kilómetro para llegar a la plaza comercial o al trabajo. Pues ahora sí que no es de Dios. Qué bueno que se le apuesta al transporte, transporte seguro y sobre todo de preferencia, ¿verdad? Que tenga aire acondicionado. Pero si es autónomo, si es eléctrico y si tiene toda la tecnología que dices, pues definitivamente pues va a tener aire acondicionado, mi estimado.
0: Oye, pues ya estamos un paso más allá que para acá, ¿no? Porque todavía, como bien decías, tiene muchas novedades como autónomo, eléctrico. Y en las imágenes que nos presentan, de verdad se ve muy bueno, muy padre. Muy
1: bueno,
0: padre,
1: pues le echamos un vistazo entonces. ¿En dónde y cómo podemos encontrar esta nota, Alejandro?
0: Mira, se van a ir directamente a nuestro sitio web, mbsnoticias.com/nuevo-león. Ahí ustedes van a encontrar una nota que dice: así es el minibús autónomo que operará en San Pedro para el Mundial 2026. Le dan clic y listo. Ahí está la información, las características, cómo funcionará, dónde circulará en estas pruebas, para las pruebas, y también pues las imágenes, Carlos, de cómo va a ser.
1: Me parece perfecto. Además, gratuito, ¿verdad? Entonces, échale un vistazo a nuestro portal y también a nuestras redes sociales. ¿Cómo nos encuentran, Alejandro?
0: En todas nuestras redes sociales nos pueden encontrar como MBS Noticias Monterrey.
1: Perfecto. Alejandro Santana, gusto saludarte. Fuerte abrazo. Si vas a comer, buen provecho. Y saludos a todos allá en la redacción.
0: Muchas gracias, Carlos. Un gusto como siempre. Hasta mañana.
1: Gracias. Hasta mañana. Le comento que en estos momentos se están reportando un choque allí en la avenida Ruiz Cortines y Gonzalitos. Ya se imaginará el tráfico. Extreme precauciones. Si tiene la oportunidad, sáquele la vuelta. Yo soy Carlos Campos Silva, de 2 a 3, con toda la información. 2:33.
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25: Qué bueno que sigue con nosotros, son ya las 2 de la tarde con 40 minutos, se nos está yendo rapidísimo esta hora. Vámonos con información nacional, pues sigue el tema, la agenda nacional sigue estando marcada por estos señalamientos por parte de una corte, no es una oficina cualquiera, es una corte de los Estados Unidos que está señalando investigaciones en contra de funcionarios y exfuncionarios de algunos estados de la República, el caso del gobernador con licencia de Sinaloa, Rubén Rocha Moya, y otros funcionarios de esta entidad, vinculados con Morena, y los están vinculando también con grupos delictivos. Hoy, la presidenta de México, Claudia Sheinbaum, insistió que necesitan pruebas, necesitan evidencias para poder llevar a cabo las investigaciones o, en su caso, las detenciones. Deni Leiva, adelante.
26: Hola, ¿qué tal? Muy buenas tardes. Tras la acusación de Estados Unidos contra el gobernador de Sinaloa con licencia Rubén Rocha Moya y 9 personas más por presuntos vínculos con el narcotráfico, la presidenta de México, Claudia Sheinbaum Pardo, informó que la Secretaría de Relaciones Exteriores envió una nota al vecino país para que se presenten las pruebas contra los señalados.
27: Ayer la Secretaría de Relaciones Exteriores mandó la nota diplomática diciendo: de acuerdo con la consulta que hice con la Fiscalía, nuestros propios jurídicos, pues lo que le pedimos a esta oficina del Departamento de Justicia de Estados Unidos, pues es que mande pruebas. ¿Qué pruebas tienen? Porque lo que publicaron, pues es una nota de dichos de alguien y una página toda testeada con una nota escrita a mano que dice Juanito 30 mil pesos. Así está. Eso es público, ¿no? Y uno es... Entonces, ¿qué decimos como gobierno? Pruebas.
26: Siguiendo con este caso, la mandataria federal dijo que en relación al senador de Morena, Enrique Insunza, y quien también se encuentra entre los señalados por Estados Unidos, depende de él si solicita licencia a su cargo mientras continúan las investigaciones.
27: Depende de él. O sea, imagínense que yo ande decidiendo si él pide licencia o no. Es un asunto... O sea, el gobernador Rocha dijo, pido licencia para mientras sigue la investigación, porque no quiero ni afectar al pueblo de Sinaloa ni al movimiento al que pertenezco. Entonces, es una decisión que toma él, igual el alcalde de Culiacán. Y a los demás pues les corresponde a ellos definir o decidir, no a la presidenta.
26: Otro punto que se tocó durante la conferencia matutina es que se logró un acuerdo aéreo con Estados Unidos para reconocer al Aeropuerto Internacional de la Ciudad de México y el Aeropuerto Internacional Felipe Ángeles, el AIFA, luego de que el expresidente Andrés Manuel López Obrador obligara a las aerolíneas de carga a reubicar sus operaciones en esta terminal aérea.
27: En donde nosotros estuvimos defendiendo permanentemente que se reconociera al Aeropuerto Internacional Felipe Ángeles. Ellos pusieron sanciones hace algunos meses, hubo muchas conversaciones, querían que nosotros solamente ampliáramos slots en el Aeropuerto Internacional Benito Juárez. Y no aparecía nunca el AIFA. Y nosotros estuvimos ahí permanentemente diciendo no, queremos que se reconozcan los dos aeropuertos de la Ciudad de México en el acuerdo que tenemos. Y el acuerdo habla del Aeropuerto Internacional de la Ciudad de México y de cómo se va a reconocer dentro del acuerdo al AIFA.
26: Informó para MBS Noticias, Denis Leiva.
25: Por cierto, en temas que no tienen nada que ver con estas investigaciones que son serias y que son graves, también la presidenta de México anunció en la conferencia mañanera que este grupo BTS va a estar en el Palacio Nacional. Bueno, desde que lo dio a conocer, ya hay gente haciendo fila, desde tempranito hay gente haciendo fila, pues para poder ver de cerca ahí a los integrantes de este grupo del K-pop, ¿no? Es K-pop coreano. BTS van a estar en nuestro país. Oiga, volviendo ahora sí al tema relevante. Fíjese que autoridades de Sinaloa registraron la solicitud de licencia del vicefiscal general del estado, Dámaso Castro Saavedra. Pues cómo iban a investigar a Rocha Moya o a cualquier funcionario relacionado con vínculos delictivos si el propio vicefiscal de justicia está en esa lista. Y por eso Dámaso Castro Saavedra ya pidió licencia. La decisión se da luego de estos señalamientos atribuidos a las autoridades de Estados Unidos. El funcionario se separa temporalmente de su cargo. De acuerdo con un informe citado, se mencionan presuntos vínculos con actividades ilícitas. Y la pregunta que muchos se hacen es, oiga, ¿y dónde está Rubén Rocha Moya? Resulta que no lo han visto. La propia gobernadora interina del estado de Sinaloa, Geraldine Bonilla, pues dice que no sabe dónde está, que la última vez que tuvo comunicación con él fue el día que ella tomó licencia, la felicitó, la saludó, pero que desde entonces no ha vuelto a recibir mensaje y mucho menos una llamada. Entonces, la pregunta es, ¿dónde está Rubén Rocha Moya? Escuchamos.
0: La última llamada que tuve con el gobernador en licencia fue el día que tomé protesta, y solamente para felicitarme. Hasta el momento yo no he recibido ya ninguna llamada de él. Yo estoy concentrada en mi trabajo y reuniéndome con el equipo, reuniéndome con los secretarios para poder coordinarnos bien en los trabajos y en las tareas que cada uno representa, igual que con los presidentes municipales. No tenemos conocimiento cuánto va a durar la licencia, eso ya.
25: Y mientras tanto, la polémica sigue en el estado de Chihuahua, donde recientemente hubo un decomiso, un operativo importante, se desmanteló un narcolaboratorio que dejó también pues en la vista pública la participación de supuestos agentes de la CIA. La polémica vuelve porque Morena, el partido político que está en el poder, acusó a la gobernadora del estado de Chihuahua, Maru Campos, de traición a la patria. La están señalando directamente el Partido Acción Nacional, el partido por el cual llegó Maru Campos a la gubernatura de Chihuahua, respondió, les dice, ok, pero ustedes pues son, están relacionados o están protegiendo a supuestos narcotraficantes. Ahora sí que tú la traes y están en los dimes y diretes, se le preguntó a Maru Campos, gobernadora de Chihuahua, y esto fue lo que comentó. Bueno, en unos momentos más tenemos ya el audio. En unos momentos más, con muchísimo gusto, se lo estaremos compartiendo, pero lo que ella comenta es, pues reitera, ¿no? Reitera este posicionamiento que ya había fijado en su momento, en donde, pues decía, pues vamos, ahí, vámonos entendiendo y vámonos viendo quién está en cada lugar, porque a final de cuentas, mientras a uno lo protegen, a ella le están atacando. Es lo que dijo el día de ayer, que fue abordada por la prensa. Más adelante, por supuesto, le estaremos compartiendo el audio, de ser posible. Mientras tanto, Tatiana Cloutier, ella es la titular del Instituto de los Mexicanos en el Exterior del Gobierno Federal, pues el día de ayer fue vista en Palacio Nacional. Dijo que fue a una reunión de trabajo con, aparentemente, con la presidenta de México. La visita se da un día después de un llamado de la presidenta Claudia Sheinbaum sobre separaciones de cargo rumbo al 2027, que de hecho el día de ayer Andrés Mijes, presidente municipal de Escobedo, dio a conocer que ya se separaba del cargo. Pedía licencia a la presidencia municipal de Escobedo porque está interesado en ser el candidato de Morena a la gubernatura de Nuevo León. Tatiana Cloutier informó que ya presentó su renuncia también para buscar la candidatura de Morena al gobierno de Nuevo León. Indicó que no tiene confirmación sobre la aceptación de su renuncia. Su participación se enmarca en este proceso político interno del partido. Cloutier permaneció alrededor de una hora en Palacio Nacional. No se han dado a conocer detalles de esta reunión. 2:48.
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25: Vamos con más información. Fíjese que el presidente de Estados Unidos, Donald Trump, afirmó que su gobierno está dispuesto a actuar contra los cárteles del narcotráfico en México. Señaló que en caso de que México no intervenga, Estados Unidos podría realizar acciones directas. La declaración fue difundida bajo este contexto de su estrategia de seguridad. El mandatario indicó que los cárteles se pues representan una amenaza para la seguridad de los Estados Unidos. Aseguró que su administración va a continuar con medidas contra estos grupos delictivos considerados por el gobierno de los Estados Unidos como terroristas. Aseguró que su administración va a seguir con estas medidas y mencionó posibles acciones unilaterales en la región. Vamos a escuchar.
2: Las drogas que llegan por mar han disminuido un 97% y ahora hemos comenzado con la fuerza terrestre, lo cual es mucho más fácil. Escucharán algunas quejas de personas como representantes de México y otros lugares, pero si ellos no van a hacer el trabajo, nosotros lo haremos, y ellos lo entienden. Así que esa es la parte fácil en comparación con el mar. Tuvimos que encargarnos del mar primero. No tienen idea de cuánto llegaba por el agua.
25: Tremenda la declaración del presidente de los Estados Unidos, Donald Trump. Si México no hace su tarea, nosotros lo vamos a hacer por ellos. Fue lo que dijo hace apenas unos momentos el presidente de Estados Unidos, Donald Trump. Oiga, y aumentaron los casos de hantavirus en Argentina. Autoridades y expertos en Argentina luchan por determinar si su país es el origen de un brote mortal de hantavirus que está afectando a un crucero en el Atlántico. La emergencia sanitaria a bordo del barco, anclado al otro lado del océano, se produce mientras Argentina registra un aumento de casos de esta enfermedad que muchos investigadores locales de salud pública atribuyen a los efectos recientemente acelerados del cambio climático. Argentina, desde donde partió el crucero hacia la Antártida, ha sido clasificada constantemente por la Organización Organización Mundial de la Salud como el país con la mayor incidencia en América Latina de esta rara enfermedad transmitida por roedores, por ratones, por ratas. El aumento en las temperaturas amplía el alcance del virus, en parte porque a medida que sube el calor y cambian los ecosistemas, los roedores que portan el antivirus pueden reproducirse en más lugares, según lo que dicen los expertos. Las personas suelen contraer el virus por exposición a excrementos, orina o saliva de los roedores. Muchísimo cuidado con estos temas que, por supuesto, llegan a generar cierto pánico, temor al producirse este tipo de situaciones. 2:51.
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10: Muchas gracias, ¿qué tal? ¿Cómo están? Buenas tardes, vámonos con los deportes. Ayer Tigres consiguió un histórico pase a la final de la CONCACAF al derrotar 1-0 a Nashville con gol de Bruneta para un 2-0 global. De esta manera el equipo de Tigres espera rival entre Los Ángeles FC y Toluca. Por el momento el equipo angelino está ganando 2-1 en la ida a Toluca y jugarán en el Estadio de los Diablos la vuelta. La final será el 30 de mayo, un solo partido en el equipo que haya acumulado más puntos y que será el que funja como local. Para que Tigres juegue la final en el Uni, hay dos escenarios. Uno, el que Toluca le gane 2-1 a Los Ángeles en tiempo regular, pero que los angelinos así eliminen a los Diablos Rojos en tiempos extra o penales. O bien, que Toluca gane por diferencia de un gol, pero a partir del marcador de 3-2, con lo cual de todas maneras quedarían eliminados por el gol de visitante. Actualmente Tigres tiene 12 puntos por 11 de Los Ángeles y 9 del cuadro de Toluca. Habrá que estar muy pendientes del desenlace del partido de hoy. Se alteraron las aguas en el entorno de la selección mexicana porque el turco Mohamed dio a entender que regresaría para el partido de CONCACAF de hoy a sus jugadores convocados, Jesús Gallardo y Alexis Vega. Esto generó problemas porque la gente de Chivas, a Mauri Vergara, su propietario, dijo, bueno, entonces mis jugadores también regresan a los entrenamientos para la liguilla. Y efectivamente, los jugadores de Chivas y los jugadores de Toluca entrenaron con sus respectivos equipos. Sin embargo, hoy habló Javier Aguirre y dijo en un mensaje en el que no admitió preguntas de los medios que hoy, a más tardar a las 8 de la noche, todos los jugadores tienen que estar en el centro de alto rendimiento, en el CAR, para la concentración, empezar con la cena en grupo y a partir de ahí trabajar. Dijo que no habrá concesiones y que de ninguna manera se da marcha atrás a lo acordado por todos los presidentes, en el sentido de que los futbolistas reportarían con la selección y una vez terminado el torneo regular no podrían volver a jugar con ninguno de sus equipos. Se armó realmente el aquelarre, pero luego salió Aguirre, tranquilizó un poco las cosas, sin embargo queda un mal sabor porque no se entiende si realmente en algún momento se les concedió permiso a los jugadores de Toluca o solamente fue una ocurrencia del turco Mohamed que tomó fuerza a través de los medios y de las redes sociales. Es lo que tenemos en los deportes. Muchas gracias. Buenas tardes.
11: Gracias, Toño. Ya nos vamos. Son las 3 en punto. Ahí viene Recta con todo su equipo. Buenas tardes.
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0: Estamos esperando la señal de lo de la imprenta, pero todo pinta que va a ser el fin de semana cuando repartamos los boletos, ¿eh? Pero les vamos a decir el día y el lugar. Van a ser dos lugares simultáneamente. Eso es lo que sé. Es lo que les puedo adelantar. Pero vamos a esperar que venga Mosquis. Vámonos, 110-00-113, 110-00-925, línea número uno. Bueno.
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0: El flaco y pesado ya están confirmados. Ya están confirmados. 110-00-113. Y el otro teléfono es el 81-110-00-113. Bueno.
2: Bueno.
0: ¿Qué onda? ¿Quién habla?
2: Habla Mari.
0: Mi Mari, ¿por cuál va, Mari?
2: Vamos a votar por los rancheritos, recta.
0: No, por pesado. Pesado con la rola de los rancheritos.
2: Ah, bueno, por los rancheritos. Bueno, por pesado con la rola de los rancheritos.
0: Sabes, ya está, Mari.
2: Vale.
0: Vámonos, chiquilla cariñosa. Ándele, Mari. Dije la raza, pero ¿cómo le van a hacer? No, es que primero es el juego y luego va a cantar la raza. Y lo van a cantar los grupos, pero lo chido es que los vas a ver cantando con Chori y con sus camisetas acá, ¿eh? Nada de sus trajes brillosos y esas cosas. Línea 2, bueno. Por eso que este evento es único. Este evento es único. Esto no lo vuelves a ver nunca. ¿Eh? Esto no lo vuelves a ver nunca. Bueno, y prepárense porque todavía falta destapar más. Todavía falta destapar más.

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1: Bueno.
2: Buenas tardes, Flequillo.
1: ¿Qué onda? Un, dos, tres, hace mucho que no me hablaba, mijo.
2: Pues ahí andaba perdido un ratito.
1: Digo,
2: ¿cómo estamos?
1: Muy bien, ¿y tú?
2: Bien, bien, gracias a Dios.
1: Excelente, ¿por cuál vas, mijo?
2: Pues vamos a votar por pesado, Flequillo.
1: ¿Pesado? Aquí,
2: así es, así de fácil.
1: ¡Hombre, no!
2: Y saluditos para todos.
1: Órale, gracias, se queda. Bye. El grupo que vale lo que pesa de los confirmados. Se están en el Juego de las Estrellas, 3 de junio, 3 de junio, 3 de junio, Arena Monterrey.

0: Hermano Barrón, el Morralito va en contra de...
1: Esa melodía que lleva por nombre Agachadita.
0: Agachadita. Aquí está de parranda.

0: 9-2-5.
1: Agachadita.
0: Línea 1, bueno.
1: Agachadita.
0: Agachadita. Bueno.
1: Agachadita ya lo baila. Sí.
0: Échale, mijo.
2: Bueno.
0: ¿Qué onda, Lupita?
2: ¿Cómo se paró de acá?
0: Muy bien, mija, ¿y tú?
2: Muy bien.
0: Qué bueno, Lupita. ¿Por cuál vas a ir, mi amor?
2: A la número uno. Oye, esta, ¿qué me puedes, y van a repartir los boletos? ¿Me lo puede dejar ahí con un Pepe? ¿O qué es mi, o qué es que vaya mi papá allá a la oficina? ¿O tú me avisas?
0: Yo te aviso, la próxima semana te aviso. No te mortifiques, Lupita, tú vas a ir.
2: Bueno, está bueno, muchas gracias.
0: Ándele, mija, cuídese pues. Vámonos, línea 2, bueno.
3: Laquillo.
0: Échale, mijo.
3: Vamos a votar por los Barrón, pero ahí déjame proyecto. Saludos para el David, para el Charlie, para el Willy, para la voz, para el monumento de Carlita, que esperemos esté bien. ¿Ya no va a estar contigo, Flaquillo?
0: Pues que sí, que no. Ahorita anda alborotada por el cumpleaños de su hija.
3: Ah, qué caray. Ahorita... ¿Qué le vas a regalar a la niña?
0: No, le voy a mandar felicitaciones por la radio.
3: Pero bueno, está bueno, no, Flaquillo.
0: No me la montes, le haces daño, mijo. Le haces daño.
3: Bueno, ok. Está bueno, Flaquillo. Saludos para todos como quiera.
0: ¿Por cuál vas, dijiste?
3: Por los hermanos Barrón.
0: Vámonos, sobres, morros, sobres.
3: Saludos.
0: Saludos, saludos. Línea 2, bueno. Ahí ya ganó. Vámonos. La puedo bailar y me grabas, Isaac. Quiero subir esta rola a mi Facebook, a ver cómo me sale.

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0: Tenía a tu mamá platicándole a tu novio. No, mi Isaac tenía una noviecilla. Ella en la radio. Se la llevó a Cancún. Iba en contra de...
1: Estamos su compa Luis R. Conríquez. Vamos a aventarnos.

0: el boleto. No te despegues de los programas para la información cuando será la entrega. La entrega masiva.
1: No,
0: no vamos a cobrar IVA, no, no, no. ¿Masiva qué? Que va a haber mucha gente.
1: Y miraba gente alivianada con mucho billete.
0: Vámonos, 110-00-113, bueno.
2: Bueno.
0: Sí, dígame.
2: Hola, recta, buenas tardes, habla Mayra.
0: ¿Qué onda, Mayra? ¿Cómo estás, Mayra?
2: Bien, recta, tú que nos tienes olvidados. Espero que ahora sí nos des este pases VIP para el Juego de las Estrellas.
0: ¡Ah, huevo!
2: Bueno, eso esperamos, ¿eh?
0: No, ya está, ya está.
2: Porque es súper olvidado que nos tiene.
0: No, yo siempre me acuerdo de ustedes.
2: Ay, sí.
0: De veras, siempre le digo a Dios, Dios, líbranos del mal. No te creas. ¿Por cuál es, mi amor?
2: Voy a votar por la primera recta.
0: Por la primera, sobre, vámonos. Sí. Fíjate, mijita, en línea 2, bueno.
2: Bueno.
0: Sí, ¿quién habla?
2: Mari.
0: ¿Qué onda, Mari?
2: ¿Qué onda? Un saludito para Mayra.
0: Un saludo para Mayra. Líbranos del mal, Señor. Amén.
2: Pues ahora te cayeron las dos. Ay, estoy lista para recoger los boletos de Haití, ¿eh?
0: Ah, bueno, prepárese porque ahí les vamos a decir dónde.
2: Órale, pues.
0: No te preocupes. Sobre, ¿por cuál va mi Mari?
2: Vámonos por los líricos.
0: Los líricos de Terán. Gana la 1, gana la 1, gana la 1, 3 con 30. Día 3, 3 de junio, será el Juego de las Estrellas. Miércoles 3 de junio, se va a paralizar la ciudad.

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0: bueno, buenas tardes. ¿Cómo está, compadre? Excelente. Vamos por la segunda, mi recta. Soy Javier Pantoja, su servidor.
1: Javier Pantoja, te mando un fuerte abrazo.
0: Igualmente, compadre. Años que no le hablaba.
1: Sí, ya tenías. Como que ya te controles, mijo.
0: No, ¿qué? No, todavía no. Dígame, señor, de esos casos, no, ya no.
1: Bueno, échele ganas, usted disfrute la vida.
0: Sí, cómo no, compadre. Bueno, cuídense, muchos éxitos. Igualmente, compadre.
1: Hola, votó por el negro, ¿verdad? Línea 2, bueno.
2: Sí, buenas tardes, mi flaquín.
1: ¿Qué onda, mijo?
2: ¿Cómo andas, compadre?
1: Hombre, ya andamos al 100, ya sabes.
2: Se antojan unas guamas.
1: Tan temprano.
2: No, hombre, con el calor y desde las 9 de la mañana se antojaban.
1: No, ya está. ¿Y por cuál va, mijo?
2: Vámonos por la 2, que se quede de una vez, compadre.
1: Vámonos,

0: 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Voy a un corte y regreso de volar.
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0: Muchas felicidades para mi Saúl. ¿Cuántos cumple, Saúl?
1: 34, compadre.
0: 34
1: ¿Te
0: años.
1: ¿Te acuerdas cuando tenías 34?
0: Sí, cómo no, era Willow.
1: No, ya
0: me porto bien.
1: ¿Miraste?
0: Sí, ya. Muchas felicidades, Saúl. Pasa, si haces fiesta, me invitas. Ahorita estoy solo, compadre, ahorita.
1: Voy a ir con mujeres.
0: Invítame, compi. Yo te ayudo. Yo llevo 200 pesos para comprar. Échale. Vamos con el tema del día de hoy. El tema del día de hoy es: si ya te divorciaste, y la señora tiene hijos tuyos, hay que darle regalo. Hay que darle regalo a esa señora que ya no es tuya, pero fue la que te hizo papá, ¿eh? Y tú le hiciste mamá. Hay que darle regalo. O sea, si tu hijo te dice: papá, me das dinero para comprarle algo a mi mamá porque el domingo es 10 de mayo. ¿Le vas a dar dinero? Ese es el tema del día de hoy. O sea, ya te divorciaste, papá. Como quiera, hay que darle regalo a la señora, a tu ex, a la mamá de tus hijos. O sea, tus hijos con ese tono que usan: papá, me das dinero para comprarle algo a mi mamá porque el domingo tiene de mayo. ¿Se lo merece? Hay que darle. Digo, yo tengo una mujer que me dio dos hijos y tengo otra que me dio una niña y tengo otras dos que me... ¡Ey, ey, ey! Mándeme... Mándeme WhatsApp, raza. Línea número... relájate, Isaac. Línea número WhatsApp. Ah, ok, vamos a un corte mientras que esperamos los WhatsApp. 811-2200-925. Ahora, tú estás casado, tú estás muy bien, pero conoces un camarada que está divorciado y tú conoces a la ex. ¿Merece que tu camarada le dé regalo del 10 de mayo? Mándame WhatsApp, 811-2200-925.
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4: Cruce con Avenida Morones Prieto. Le recomendamos evitar pasar por esta arteria. Busque vías alternas y también evite la curiosidad. No se detenga a mirar, no sea parte del problema. Y bueno, pues en fin, la Avenida Gonzalitos presentando tráfico denso a esta hora de la tarde. También la carretera Laredo presentando un tráfico impresionante, muy pesado. Esto con el tránsito de vehículos de carga pesada. Le recomendamos tener paciencia al circular por esta avenida. Se está reportando tráfico intenso en Avenida Lázaro Cárdenas, esto en San Pedro Garza García. Además, un auto detenido, este por la calle Río Nazas. Le recomendamos buscar vías alternas. Y un accidente más, esto en Avenida Gonzalito Sur, a la altura de la calle San Francisco. Y vámonos al centro de la ciudad de Monterrey, donde también nos están reportando un accidente vial. Este en prolongación a Ramberry, en su cruce con la calle Venustiano Carranza. Le recomendamos buscar vías alternas. Hay complicación de tráfico en el centro de la ciudad de Monterrey. La mayoría de las calles están con tráfico intermitente. Maneje con precaución, respete las señales de tránsito y, por supuesto, mantenga su distancia. Este fue el reporte vial. Muy buenas tardes.
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0: tema del día de hoy, vamos a tener que regalar a tu ex, pero es la mamá de tus criaturas, esa mujer que te hizo padre. Hay que regalarle el 10 de mayo porque los hijos van a abogar por ella. Porque los hijos van a abogar por ella. Y les digo esto porque la noche de anoche, el menor de mis huercos me dijo: me prestas dinero. Y ese me prestas dinero es dame dinero, porque no me lo van a pagar. Hay que regalarle a la ex. Voy con el primer WhatsApp de la tarde.
1: Rita, no, pues yo creo que sí, ¿no?
0: ¿Eh?
1: Porque si el niño no trabaja, pues hay que darle ahí un regalillo ahí para que él le dé un regalo a su mamá. Pues ahora sí que es la mamá de él.
0: A este vato, ¿qué onda? ¿Qué onda con ese WhatsApp? Por eso, pero me imagino yo que la señora ya tiene... ¿Quién le dé para sus chicles? Digo, yo sé que el niño es tu hijo y empieza con su vocecita, Papá, vamos a regalarle a alguien a mi mamá. ¿Eh? Es más, ¿sabes a quién le voy a hablar? A ver si no me regañan.
2: Creo que el regalo es a consideración de cada quien, puesto que te divorcias de ella, pero sigue siendo la madre de tus hijos, quien los cuida, quien los alimenta, quien... Entonces, pues esa consideración, si tú crees que ella se merece el regalo, porque pues a pesar de todo ella te dio el regalo más grande de ser padre, pues adelante, y si no, no pasa nada. O sea, realmente nosotras no ocupamos el regalo. Y si tus hijos te piden, es porque pues de dónde sacan ellos, no le van a decir a mamá: mamá, danos dinero para tu regalo. Y si te piden, pues si quieres hacer feliz a tus hijos, pues ¿por qué no? Digo.
0: ¿Eh? O sea, esta mujer está presionando. Esta mujer está presionando. Bueno.
3: Bueno.
0: No, me equivoqué. Espérame, me equivoqué. A ver. Hombre, ya estoy grande yo. A ver, vamos a... Es que yo digo... Yo digo que no. ¿Tú qué dices, Isaac? ¿Eh? Porque se supone que la mujer ya debe de tener...
4: No. Tu llamada no puede ser completada.
0: Yo digo que lo que ya fue, pues ya fue, ¿no? Yo digo, o sea, ¿por qué? Sí.
4: Marcado no está disponible.
0: No, me caí bien. ¿Para qué? Yo digo que con el regalito, el dibujito ese que hacen en la escuela. Feliz día, mami. Yo digo que eso se va a emocionar más, ¿no? ¿Eh? Yo digo. Oye, ¿en el asturiano venden botas vaqueras para niños? Sí, claro. ¿Para niño, para niña, para muchacha, para muchacho? Sí, claro. Yo digo, ¿tenemos el otro WhatsApp, Isaac? Échale.
5: Pues yo creo, Recta, no creo que no le vayas a prestar dinero a tu hijo. Así te la pongo de fácil.
0: no le vayas a prestar. Pues no, no. O sea, ¿por qué la señora va a recibir si ya no es mi pareja? Ahora, si los chiquillos estuvieran, no sé, de 8 o 7 años, yo siento que fue un privilegio que ella perdió, ¿no? Yo el día del padre no recibo nada, ni el día de mi cumpleaños. Yo también debería de recibir algo de que ella, tengan, dénselo a su papá. Porque al final de cuentas, uno es el que los mantiene. Me está ahí metiendo en broncas. Échale, Isaac.
3: No se merece ningún regalo. Eso no es cierto. No se merece ningún regalo. Al cabo no es ni la mamá de uno.
0: No, o sea, es la mamá de los niños. Ya cuando los niños crezcan, que trabajen, pues que le regalen. ¿Por qué va a salir de mi bolsa y si ya no es mi mujer, ya me perdió? Fui suyo y me dejó ir. ¿Eh? Échale, Isa.
6: Yo opino que, por ejemplo, en tu caso, ¿a ti te dieron tus hijos regalo el Día del Padre? ¿Le pidieron a su mamá también prestado para que te dieran regalo?
0: No.
6: Si así fue,
7: en 700 metros,
6: pues bueno,
7: a la derecha,
6: préstale para que le compre a su mamá. Pero si no, pues no, que sea parejo, ¿no?
0: Exactamente. Exactamente. Yo no recibí nada ni el día del padre ni el día de mi cumpleaños. Es más, no están para saberlo ni yo para contarlo. No recibí ni un WhatsApp, hombre. Un WhatsApp. Oye, pásala chido. ¿Eh? No recibí. ¿Por qué voy a soltar yo dinero para darle a la mujer que ya es de otro? Ahora, que mis hijos le quieren dar a su mamá para que se pongan a trabajar. Échale.
8: Yo digo, recta, que no. Porque es la mamá de tus hijos, no la mamá de uno.
0: Exactamente.
8: En primer lugar. Y en segundo lugar, pues no, que al niño o al hijo le cuesten, porque si no, ahí ya los estamos enseñando a que dependan de nosotros.
0: Exactamente. Exactamente. Ahora, en las escuelas, las maestras les enseñan a hacer con cartoncillo y con arroz ahí un dibujito, una palomita o algo. Feliz día, mami. No, hombre, ese está bien chido. Ese está bien chido. Yo no sé ni qué día es el Día del Padre, hombre. Con eso te lo pongo todo. Yo no sé cuál es ni el Día del Padre.

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1: Gracias por darme los hijos. Y ya. Feliz Día de las Madres.
2: ¿Y si me piden para la niña?
1: Y ya. ¿Eh? ¿Si te pide qué?
2: Para la niña.
1: Ah, no, eso es diferente. Estamos hablando del 10 de mayo, que las mamás, que están divorciadas, esperan un regalo del ex. No, no.
2: Pero se vale pagarle el recibo de luz, de agua, ¿no?
1: No, no se le puede pagar nada. Ella ya trae quien le dé.
3: ¿Pero por qué tiene que festejar a las esposas? ¿Por qué?
1: ¿Por qué qué?
3: Porque uno tiene que festejar a las esposas.
1: Ah, porque es el 10 de mayo.
3: Pero no es mi mamá.
1: ¿Eh?
2: Ah, no es nuestra mamá.
1: Pero te da.
3: Mis hijos tienen que festejarla a ella, no yo, güey. No, yo, porque si no es mamá.
1: Bueno, pues sí, también.
3: ¡No eres codo!
1: Mira, yo el 10 de mayo yo corro con mi mamá. Y ahí háganse garras. Yo corro con mi mamá y háganse garras. Y allá en la casa de mi mamá se hace la cooperacha y váyanse a traer mariscos el rey o váyanse. Sí, ¿no? O váyanse a los tacos del Nayarita o traigan esto y así, ahí se hace la pachanguita. Pero ¿por qué a la...? Échale. Porque
4: ahora, si esperas un regalo de uno y dices, ella tiene su pareja, tú tienes la tuya. Si uno se atreve a mandar un WhatsApp, la vieja nos habla y nos la hace de pedo. O sea, si uno le manda WhatsApp por decir a mi expareja, me la va a hacer de pedo y pues nos queremos ahorrar esos pequeños problemas.
1: Bueno, pero para eso es sordo ahí, sordo. Yo por eso aquella la tengo como Juan el mecánico. ¿Eh?
3: ¿Cómo?
1: Ahora Chuy el de transmisiones. Alberto el de la Vulca. ¡Ay, ay, ay!
5: No seas llorón, recta, no seas llorón. Re bien que disfrutaste de ese tremendo cabús.
1: Pues sí, pero ya fue, mijo, o sea, ya se terminó, ya se acabó, ya no se puede, o sea. O sea, ya me aburrió. Bienvenida. No, o sea, si ya no es tu pareja, no tienes por qué soltar lana. Si el niño quiere darle, pues así como camaradas. Yo, como camarada de mi hijo, le diría, ¿sabe qué, mijo? Véngase, vamos a comprarle una cajetita de esas de pingüino de palillos de dientes y dáselo. O una cajetilla de cerillos que un día le van a servir.
3: Un presente.
1: O sí, o un paquete de cotonetes. Pero yo regalarle un perfume, o una bolsa, o unos zapatos.
3: No lo vuelvo a hacer.
1: No, ya me perdiste. Ya se acabó. Ya fue. Y el día de mi cumpleaños ni siquiera me felicitaste. Ni el día del padre me dijiste feliz día, recta. Gracias por todas las noches de pasión que me diste. No, las gracias no me diste. ¿Por qué voy a soltar yo para comprar un regalo? Échale.
6: Amistoso, sí, pero pagarle nada, no. Un regalo.
7: Una ilústrame con toda tu sabiduría. ¿Qué vas a hacer tú? Lo que tú hagas, yo lo voy a hacer, mi recta. Con todo respeto, pero ¿qué harías tú? Ilústrame con tu sabiduría a mí y a todos los que te escuchamos. Saludos. ¡Yayay!
1: Se la bañó, ya me metió entre la espada y la pared este. A la mamá de mis hijos, todos los 10 de mayo yo le mando un WhatsApp. Tenga esposo, tenga novio, tenga amigo, a mí me vale. Yo siempre le digo, feliz día de las madres, gracias por darme a mis hijos. Siempre, es todo y creo yo que es más que suficiente para que la mujer tenga un día chido, que diga, ay, este me dio las gracias. Pero recíproco no es, ¿eh? A mí no, el día del padre no me pelan. Ni el día de mi cumpleaños. No. Pero ¿qué voy a hacer yo? La voy a felicitar así como cada año. Pero que yo gaste dinero en ella.

0: ella? No creo. 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Ah, no, tú no eres divorciado, ¿ah? ¿Eh? Así se los voy a poner. Ahora sí que cada quien como les fue en la feria, ¿no? Si la mujer se lo merece, pues cómprenle algo. Si la mamá de tus hijos, tu ex, se merece algo, pues cómprale algo, una florecilla o algo. Pero no tienes la, ¿cómo se llama? La responsabilidad, ¿la qué? La necesidad, no, ¿por qué? Mejor esa lanita, vete a encerrar con alguien. ¡Ey, ey, ey! Cuídense, raza, es miércoles, los miércoles ya saben que cortamos temprano. En un ratito más viene mi compadre Quecho con más información del Juego de las Estrellas próximo 3 de junio para ver si destapa otro mi compadre Quecho hoy.
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Iniciando el quecho con el quecho. Gracias, recta. Gracias, compadre. Ya. Ándale, ya, sí, tú regálale a quien tú quieras regalarle. Oye, no, pues que está bien eso, o sea, regalarle lo que está diciendo recta, regalarle en el Día de las Madres a la mamá de tus hijos, creo que es un detallazo. Aparte, escuché varios comentarios de que, pues es que también ella te dio un regalo o dos o tres regalos, dependiendo de los hijos que tuviste con esa persona. Bueno, pues ya con eso es merecedora de que le tengas un presente. A modo de reconocimiento también, ¿por qué no? ¿Por qué no? Entonces yo sí lo voy a regalar a mis esposas. Bueno, ex. Pues qué jijuelech. Bueno, vamos a continuar, gracias. Ya estamos arrancando el quecho con el quecho vallenato. Ese quecho soy yo. Voy a ir con una canción bien padre, bien bonita, tú, chay. Saca un libre control de audio. Manda WhatsApp 811-2200-925. Ya estamos aquí. Ya te voy a complacer. WhatsApp 811-2200-925. Y me voy a ir con una canción bien, pero bien matona de Los Diablitos de Colombia. Sí, señor. Una de Alex Manga, una de las tres voces de Los Tres Amigos. Que va a estar sensacional este evento. Va a estar matón. Se llama ¿Dónde está? Aquí está Alex Manga en la Mejor FM, 29 de agosto, Arena Monterrey. Los boletos vamos a regalarlos aquí nomás en la Mejor FM. Sobres, compadre, aquí están Los Diablitos. ¿Dónde está Alex Manga? Échale. Yo quiero.

Pero qué bonita canción. ¿Dónde está? ¿Quién pueda reemplazarte? No lo veo. ¿Dónde está? Todavía no han nacido. Vámonos con una más. Aquí está el camino lejano ahora. El camino lejano. Aquí está el binomio de oro de América cantando Giancarlo Centeno. No, estamos con puro gordo lobo. ¿Qué huele, compadre? ¿Qué huele? Aquí están los tres amigos. Aquí está uno de los tres amigos. Uno más. Aquí está Giancarlo Centeno en el camino lejano. El binomio de oro.

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2: ¿Qué tal? Yo soy Ramón Soto. Muy buenas tardes. Este es el reporte vial. Se reporta un accidente vial en la avenida Gonzalitos en su cruce con Dr. Francisco de la Rocha. También por el mismo Gonzalitos, dos accidentes más entre Constitución y Morones Prieto. Además, está reportando otro accidente en avenida Simón Bolívar y Moisés Sáenz. Le recomendamos buscar vías alternas. Evite pasar por esta zona. Poco a poco se está congestionando el tráfico en esta área. Gonzalitos presenta tráfico lento ya a esta hora, desde Avenida Leones hasta Avenida Pablo González Garza. En Vasconcelos se está reportando un accidente vial, esto en el cruce de Sierra Leona. Recomendamos extremar precauciones. También la Avenida Lázaro Cárdenas poco a poco comienza a congestionarse. También tenemos buenas noticias. Hasta el momento la Avenida Revolución, al igual que Garza Asada, están con buen flujo vehicular. La recomendación: salga con tiempo y aproveche que puede manejar tranquilamente. Yo soy Ramón Soto, este fue el reporte vial. La temperatura está en los 32 grados centígrados. Maneje con mucha precaución, mantenga su distancia y respete las señales de tránsito. Muy buenas tardes.
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0: 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Dale, dale, dale, dale. Dame galleta, dame galleta, por favor, del lobo. Muy buenas tardes, raza. ¿Cómo anda mi gente? Oye, qué tráfico está. Estaba muy tranquilo Garzasada, ya se descompuso. Para que sepa, ya se descompuso Garzasada, valió queso. Estaba muy bien, güey. Lo que pasó, pasó algo aquí por el. No puedo decir Walmart, ¿verdad que no?
1: ¿Qué dijiste?
0: Ya lo dije. Bueno, pero no estoy promocionando nada, tú, Sans. Ahí está, ya volteó para acá. Sani voltea. Oye, míralo, ahí está en la tele. Veo doble. Así veo doble. Oye, bueno, estaba diciendo que hay mucho tráfico ahorita en la salida a la carretera nacional. Tengan mucho cuidado, la verdad. Si va usted a andar para este lado, pues váyase para otro lado mejor. Para acá no. O sea, la neta. Para acá no. Oye, vamos a continuar. Tenemos WhatsApp, ¿qué onda? La raza está mandando WhatsApp 811-2200-925. Es la hora de las complacencias en el Quecho.
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0: De una vez.
3: ¿Qué tal? Muy buenas tardes, mi queridísimo Quecho Vallenato. Ya te la sabes, compadrito, como todos los días.
0: Qué murero.
3: 092.5. Oye, compadre, a ver si me puedes complacer ahí con la canción de No Queda Nada. En tu balcón.
0: Oirás
3: mi canto. De tus pupilas.
0: De tus pujidos. Digo,
3: un saludito para mi compadrito. Mi hermano, ¿qué digo? Mi hermano. Mi Miami. Isaac Ontiveros del chat. Con toda la recita que te escucha. El Willy de la Granja. El Chepe de Santa. El Julio Virus. Y toda la recita que siempre estamos.
0: Julio Virus.
3: Saludos, compadre.
0: Qué bañado. Ok, la de No Queda Nada de Aniceto Molina. Viene el Aniceto. El Aniceto, prestas. Oye, vamos, préstame ese disco, digo, de Aniceto Molina. ¿Uno más o qué?
4: ¡Labios cruzados! ¡Ánimo, raza!
0: ¿Es tu voz o es voz de personaje, carnal? La neta. Ponlo otra vez.
4: ¡Labios cruzados! ¡Ánimo, raza!
0: ¿Es su voz? O sea, ¿cómo te atreves, hijo de la diva? ¿Cómo te atreves? Ven, uno más, compadre. Ahorita le ponemos Novios Cruzados de Alex Manga. Dale.
5: Buenas tardes, Quecho. Aquí reportándose el Pirrín. Quecho, ponme la de la tropa.
0: ¿Cuál?
5: Ayer no me la pusiste, la de la tropa colombiana.
0: ¿Pero cuál, güey?
5: Espérame siempre. Espérame siempre.
0: Ah. Espérame siempre. Búscasela, güey, porque luego no quiero que me anden reclamando. A mí no me gustan los reclamos. De una vez, tía. Vámonos, aquí nomás la mejor FM 92.5. Estamos en la hora del Quecho, la hora del Quecho Vallenato, o sea, mi hora, aquí nomás. Hoy sí completito, ¿verdad, compadre? Entré a las 9:05, qué chido. Así quiero recta, así quiero que le hagas, te vayas temprano. Ya me cansaste, ya me hartaste, en serio. Vámonos, aquí nomás, la mejor FM 92.5.

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0: Ontiverus. Oye, ya presentaba. Falta una de Nelson Velázquez, ¿verdad, güey? ¿La ponemos o qué? ¿Ponemos una de Nelson o qué? ¿Puro corte lobo o qué? ¿Puro corte lobo? Bueno, una de Nelson de las viejitas. ¿Cómo cuál les gustaría poner? Pero mientras pon un WhatsApp, ¿te parece? Métete un WhatsApp. Métete un WhatsApp.
1: ¿Qué dijiste, compadre?
2: Muy buenas tardes, a ver si me podías complacer con una de los diablitos, la de donde están esos amores, y un saludo ahí para la bomba 7, la bomba 18, de parte de Diguito Rafael W. Y huepa.
0: Ok, esa es la de ¿dónde están esos amores? ¿Dónde están esos amores que me ademan? Esa no la canta Alex Manga, que no, la canta Jesús Manuel, que en paz descanse. Bueno, uno más, compadre, en lo que ponemos algo de Nelson. A ver,
3: ¿Qué dijo?
0: Pues qué dijo, órale. Te estoy diciendo, hombre, pues qué dijo, ole. Vamos una más, ¿o qué? Vamos a una rolita de Nelson, ¿te parece? Una canción bonita de las de Nelson, se llama Casualidad. ¿Te parece? La ponemos aquí nomás, en la mejor FM, 92.5, Nelson Velázquez, uno de los tres amigos. 29 de agosto, Arena Monterrey. 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